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Señor, en ambiente, ¿qué le parece si entramos en ambiente? Hacemos la clave. 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

0: estas son historias de la vida que muchos viven, pero nadie admite.
1: Eso es así.
0: That's right. En clave.

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0: Muchachos, mira, se juntaron los dos abusadores de este género.
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intentamos una y otra vez.

0: sabe políticas, de conquista, de teorías o de guerras. La historia cambiará cuando podamos usar la fuerza del amor sin mirar razas, color, nivel social, siempre teniendo en mente que
1: en esta tierra todos somos iguales.
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0: Gracias, Dios, por esta semana que hemos vivido, por cada reto superado, cada sonrisa compartida y cada enseñanza aprendida. Que al cerrar estos días sintamos tu paz y que tu bendición permanezca en nuestros corazones y hogares. Amén. La oración de la mañana en el reloj madrugador.
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4: Las 5:19 minutos.

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0: las 5, 29 minutos.
1: Y vamos a complacer a Carlito San Miguel con este número. Y Agustín Armesti, oiga.

0: Y escribió Luisito Rodríguez al villalbeño. Saludos para él, esposa y familia.
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10: Las 5:49.

Gilberto, en estas inmediaciones, el ambiente está festivo. En estas inmediaciones, el ambiente está festivo. Por cierto, muy positivo, según mis observaciones y con lindas intenciones, el caballero y la dama disfrutan de un buen programa en una tarde preciosa. Oh, damita prestigiosa, sonría, que Dios le ama. Oh, damita prestigiosa, ay, sonría, que Dios le ama. Y dije tarde y en una mañana preciosa, corrijo, dije tarde y estamos empezando el día. Acepto que me dispensan en una mañana preciosa. Dije tarde, pero esto sigue hasta la tarde.

Hoy en forma estratosférica, de estilo, mi linda musa, Carlos. Hoy en forma estratosférica, yo de estilo, mi linda musa. Si fallo, no pongo excusa, fue dicción mefistofélica, y que me dispense América, si es que en

Felipe López de Paloma. Motor de Andrés Borincano, mi hermano de la... Jorge Medina. Una familia tú aquí. Luis Felipe, levántate de la cama. No se me ponga patético, jamás debe de inmutarse. No se me ponga patético, jamás debe de inmutarse. Venga, haz

0: Dios te ama. Hay tribulaciones, son naturales, pero Dios no te abandona. Como dicen por ahí, Dios aprieta pero no ahoga. Hoy la razón me darán, yo vine con mansedumbre. Hoy la razón me darán, yo vine con mansedumbre. Y como siempre, es mi costumbre. Buenos días, ¿cómo están? Ustedes comprenderán que hay una voz que los llama y que tu alma reclama para darte salvación. Ahí te digo de corazón, sonríe que Dios te ama. Te digo de corazón, ay, sonríe que Dios te ama. Sonríe, Carlos Toledo, que Dios te ama. Ay, sonríe que Dios te ama. Ay, sonríe que Dios te ama. Puerto Rico, sonríe que Dios te ama. Gracias a Carlos Toledo, ese gran ganadero de Atillo del Corazón, que hoy me trajo para acá.
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buenos días, amigos que nos escuchan. Hoy viernes ya estoy activo por Cumbre 1470 AM y 106.3 FM. Les habla Kevin Rosado y estoy listo para acompañarte en tu camino al trabajo y llevarte lo más reciente en información. Así que comenzamos y arrancamos por la mañana.

La gobernadora presenta ante la Junta de Supervisión Fiscal un balance positivo del desarrollo económico y la salud financiera de Puerto Rico. Según declaraciones oficiales durante la 52ª reunión pública del organismo fiscalizador, la administración gubernamental registró ingresos en el Fondo General por 13.900 millones al cierre del año fiscal 2026. La primera ejecutiva subrayó que este resultado sobrepasó por 874 millones o un 6.7% las proyecciones planteadas por el Departamento de Hacienda, situándose además un 2.05% por encima de los recaudos del periodo fiscal anterior. Estos números reflejan una marcada estabilidad presupuestaria y disciplina fiscal en el manejo de las arcas públicas. Para las familias puertorriqueñas, este rendimiento favorable fortalece las bases económicas de la isla, creando un ambiente de mayor previsibilidad financiera que impulsa la inversión y protege los fondos destinados a servicios gubernamentales esenciales. De acuerdo con los datos presentados por el Ejecutivo, el mercado laboral de la isla mostró un fortalecimiento significativo impulsado por la atracción del capital privado. Según las estadísticas gubernamentales, el empleo asalariado no agrícola alcanzó 958 mil personas en agosto, representando un incremento de 8.700 puestos en comparación con el año pasado, mientras que la tasa de participación laboral se colocó en 45.9%. A través del Departamento de Desarrollo Económico y Comercio, se completaron 30 proyectos de expansión y nuevas operaciones junto a 28 empresas en 20 municipios. Estas iniciativas totalizan 2.600 millones en inversión privada, comprometida la creación de 5.100 nuevos empleos directos y una nómina proyectada de 584 millones. Este movimiento de capital se traduce directamente en mayores oportunidades de empleo y un repunte de actividad comercial en los pueblos. En cuanto a la modernización de los servicios públicos, las autoridades informaron avances sustanciales en la agilización de trámites, de permisos y en la gestión operativa financiera. Según la información provista por el gobierno, entre enero y agosto de este año, el sistema procesó 92.200 radicaciones, superando en 34.4% las cifras del mismo periodo en 2025 y resolviendo el 68.9% de las peticiones en 30 días o menos. Asimismo, el tiempo promedio de espera disminuyó de 115 días en 2024 a solo 18 días en la actualidad. Por otro lado, mediante la implementación del nuevo sistema financiero de planificación empresarial activado el 8 de julio, cerca de 60 agencias públicas han procesado pagos a 10.000 suplidores comerciales por un monto de 2.000 millones de dólares. Este cambio agiliza las gestiones de los comerciantes locales en el estado. Respecto al tema energético y las medidas presupuestarias, el gobierno destacó la incorporación de 1.900 megavatios de generación eléctrica adicional para estabilizar la red y mitigar las interrupciones en los hogares. Según las previsiones oficiales, la rehabilitación de la Unidad 1 de Aguirre y la Unidad 9 de San Juan aportará más de 500 megavatios a principios de 2027, sumados a 249 megavatios mediante turbinas y 450 megavatios en almacenamiento de baterías. Por otra parte, la administración confirmó el desarrollo de dos presupuestos consecutivos certificados en conjunto con el organismo fiscal para los años 2026 y 2027. Además, el Ejecutivo mantuvo firme su propuesta de aumentar a $1,000 las pensiones de 143.000 jubilados del sector público, de los cuales más de 55.000 perciben actualmente ingresos inferiores a ese umbral. Con el fin de asegurar estas reformas a largo plazo,
La gobernadora reafirmó ante el organismo fiscal su determinación de impulsar legislación para establecer un fondo de estabilización presupuestaria permanente, un fondo de capital dedicado y un plan financiero transparente a 5 años. Las autoridades señalaron que la Asamblea Legislativa debatirá en la próxima sesión ordinaria los nuevos textos normativos que alineen las finanzas locales con los estándares nacionales de administración pública tras el rechazo ejecutivo a medidas previas que se alejaban del marco pactado. De igual forma, el equipo de trabajo sostendrá reuniones formales con funcionarios del Congreso estadounidense para asegurar la asignación continua de fondos federales de salud. Paralelamente, el gabinete continuará la evaluación de recortes en contratos de servicios profesionales para financiar de forma recurrente el alza propuesta a los pensionados del país. En otras noticias, gremios económicos exigen la eliminación progresiva del arbitrio sobre el petróleo en Puerto Rico. El Centro Unido de Detallistas y la Asociación de Industriales de Puerto Rico y el Frente Amplio de Camioneros acaban de coincidir en la urgente necesidad de revisar y encaminar la eliminación del arbitrio al petróleo crudo y sus derivados, popularmente conocido como la crudita. Durante una audiencia pública convocada por la Comisión de Hacienda, Presupuesto y Promesa del Senado, la dirigencia comercial y empresarial del país expuso el severo impacto que tiene este gravamen en los costos operacionales y en el presupuesto familiar. El análisis se da en el marco de la resolución del Senado 461, medida que investiga el origen, la evolución económica y el destino final de estos recaudos que actualmente terminan en las arcas del Fondo General. Desde la perspectiva del Senado Comercial, del sector comercial, el Centro Unido de Detallistas propuso formalmente ante la Comisión Legislativa una reducción sustancial e inmediata de la tasa contributiva, acompañada de un calendario para su eliminación gradual. El presidente de la organización, Alan Taveras, explicó que para las pequeñas y medianas empresas el impacto económico va mucho más allá del que paga un ciudadano al llenar el tanque de su automóvil en la gasolinera. Según el portavoz gremial, este impuesto encarece de forma directa la cadena de distribución, el transporte de mercancías y los servicios de entregas a través de todo el archipiélago, ahogando la competitividad comercial. A su vez, la Asociación de Industriales de Puerto Rico respaldó la eventual eliminación del gravamen, aunque condicionó la medida a que se incorpore dentro de una reforma contributiva integral. Según los datos presentados por la entidad industrial, el arbitrio combinado alcanza la cifra de $15.50 por barril de petróleo, lo que genera ingresos gubernamentales anuales estimados en $371 millones de dólares y $679. Para la organización empresarial, sustituir una cuantía fiscal tan abultada requiere alternativas presupuestarias viables para no desequilibrar las finanzas públicas, además de atender problemas estructurales como el alto costo de la energía, la burocracia en los permisos y el clima general de inversión. En esa misma línea de reclamos, el Frente Amplio de Camioneros denunció que este impuesto carece de justificación económica actual y debe derogarse sin más dilaciones. El presidente de la matrícula transportista, Carlos Rodríguez, sostuvo que la eliminación del arbitrio aliviaría de inmediato los precios en la bomba de gasolina y mitigaría los disparos costos operacionales del sector de carga pesada. Además, el líder camionero solicitó formalmente a la legislatura que investigue los márgenes de ganancia en la cadena de importación de combustibles con el fin de identificar herramientas legales que reduzcan los gastos operativos del transporte comercial y amortigüen el golpe inflacionario sobre la ciudadanía. Finalmente, el Senado de Puerto Rico continuará
con el calendario de vistas públicas para evaluar los informes financieros del Departamento de Hacienda e identificar posibles sustitutos fiscales antes de redactar la medida final. El DRNA evalúa tecnología de caja negra y marbetes electrónicos para sus embarcaciones. El Departamento de Recursos Naturales y Ambientales evalúa la implementación de un innovador sistema de monitoreo de alta tecnología para optimizar la supervisión y el mantenimiento preventivo de su flota marítima. El secretario del departamento, Waldemar Quiles Pérez, dio a conocer mediante declaraciones oficiales que la agencia planifica adquirir un dispositivo comparable con una caja negra y que permite registrar la ubicación exacta y el funcionamiento general de las naves. Esta herramienta digital realiza evaluaciones continuas de los instrumentos conectados a la red del bote, analiza el comportamiento de la nave en el agua y genera un calendario preciso de mantenimiento que alerta sobre posibles fallas mecánicas antes de que ocurran. Para poner a prueba la efectividad de esta tecnología de la empresa canadiense, la agencia gubernamental contempla iniciar un programa piloto utilizando 3 de sus embarcaciones más recientes. El titular del departamento adelantó que sostendrá una reunión con los representantes de la compañía especializada con el fin de precisar los costos finales de implementación e identificar las fuentes de financiamiento disponibles. Esta iniciativa tecnológica incluye cámaras de seguridad integradas y busca evitar averías costosas, extender la vida útil de la flota oficial e incrementar la eficiencia operativa de las patrullas marítimas que velan por la protección de las costas de Puerto Rico. De forma paralela, las autoridades ambientales trabajan en la modernización del sistema de navegación mediante el diseño de un marbete electrónico para todas las embarcaciones privadas y comerciales en la isla. Según la agencia pública, el personal técnico coordinará asistencia con el Comité de Ingeniería y el Comité Técnico de la Asociación Nacional de Administradores de Leyes de Embarcaciones del Estado para desarrollar este mecanismo digital. En la actualidad, los vigilantes deben identificar visualmente la matrícula de los botes para cotejarla de forma manual en el sistema Neptuno, mientras que en el nuevo marbete permitirá escanear la nave a distancia para acceder de inmediato a los datos del dueño y del registro. La identificación de esta herramienta tecnológica se concretó durante la participación de los funcionarios gubernamentales en la conferencia anual sobre leyes de navegación celebrada en el estado de Tennessee. El viaje oficial contó con la representación del secretario de la agencia y del secretario auxiliar interino de permisos, Juan Castrodat, con un desembolso estimado de $8,000 sufragados en su totalidad con fondos propios de la Oficina del Comisionado de Navegación. El secretario de la entidad enfatizó que estos recursos económicos no impactan otras partidas del presupuesto público y justificó el intercambio institucional como una inversión necesaria para examinar cómo otros estados fiscalizan sus aguas y aplican sus reglamentos marinos. Como parte de los próximos pasos administrativos, los directivos de la dependencia pública presentarán una propuesta oficial ante la Junta Directiva de la Organización de Navegantes con la meta de lograr que Puerto Rico sea seleccionado como sede de la Convención Internacional en el año 2029. Asimismo, la agencia tiene programada la publicación del informe de conciliación final de los gastos del viaje y planifica integrar una delegación técnica más amplia en la próxima edición del evento educativo. La ciudadanía podrá evaluar la efectividad de estos acuerdos en la medida en que el marbete electrónico reduzca las filas en los trámites anuales de registro y mejore la fiscalización náutica en las playas. En otras noticias, investigación sobre fallido contrato eléctrico en la Autoridad de Energía Eléctrica llega a oficiales federales. El director ejecutivo de la Junta de Control Fiscal,
Robert Mujica confirmó que los abogados del organismo financiero mantienen conversaciones directas con autoridades federales sobre las irregularidades detectadas en el contrato de generación eléctrica temporal. Este acuerdo, pactado originalmente entre la Autoridad de Energía Eléctrica y un consorcio privado, buscaba añadir 400 megavatios al sistema energético de Puerto Rico. Mujica detalló que el proceso de investigación apenas comienza y que las autoridades buscan determinar con precisión quiénes tomaron las decisiones, qué información conocían las partes involucradas y cuáles fueron las verdaderas motivaciones detrás de la firma. El ente de supervisión fiscal aclaró que no administra las compras del gobierno, sino que evalúa que los acuerdos cumplan con los planes financieros y fomenten la competencia. Según el equipo técnico de infraestructura del organismo, existieron serias dudas sobre la transacción desde enero de 2026. Al solicitar aclaraciones a la Oficina Independiente de Adquisiciones dirigida por el exfiscal Osvaldo Carlos Linares mediante su firma privada, la entidad fiscal solo recibió respuestas incompletas que ocultaban información vital. Incluso la Oficina de Adquisiciones cuestionó legalmente la facultad del organismo supervisor para fiscalizar el contrato, una postura calificada por los funcionarios como un precedente sumamente preocupante. La falta de transparencia administrativa se extiende a otros proyectos de alta prioridad nacional, pues el organismo fiscalizador tampoco ha recibido la documentación exigida sobre el contrato con la empresa Energisa. Este segundo proyecto contempla la construcción de una planta de combustión de gas natural en San Juan para generar 3.000 megavatios. La entidad financiera sostuvo que la Autoridad para las Alianzas Público-Privadas debió realizar estos cuestionamientos antes de enviar la propuesta a evaluación. A pesar de las reservas iniciales, la Junta aprobó condicionalmente el acuerdo de los 400 megavatios ante la prisa por la alta demanda de luz, exigiendo una fianza de 1.000 millones y la operación comercial en un plazo de 90 a 150 días. El incumplimiento de estas condiciones obligó a la Junta Fiscal a cancelar definitivamente la autorización del contrato energético. La ruptura ocurrió cuando el consorcio intentó modificar los términos

mentales enfrenta referido de investigación presentado por la exdirectora de la Corporación Pública de Energía y la propia Agencia de Alianzas Público-Privadas. El presidente del organismo fiscal, Artur González, proyecta que el proceso de bancarrota de la Corporación Pública de Energía podría resolverse finalmente en el transcurso de 2027. Esta proyección depende de los fallos judiciales pendientes en el Tribunal de Apelaciones del Primer Circuito, los cuales podrían alterar los calendarios establecidos. Mientras el equipo de mediación judicial analiza las ofertas presentadas a los acreedores, la Junta evaluará en los próximos meses si somete una sexta versión del plan del ajuste de la deuda o si continúa la vía del litigio, un paso crucial que definirá el aumento final en la factura de luz para los consumidores de la isla. La Junta de Control Fiscal mantiene bajo estricta vigilancia los contratos en salud y el presupuesto de educación. El director ejecutivo del Ente de Supervisión Fiscal, Robert Mujica, confirmó que la entidad mantiene una vigilancia rigurosa sobre los procesos de contratación pública en el Departamento de Salud. Esta advertencia surge tras la decisión de la agencia de mantener el contrato de la empresa Subo Technologies para la administración de su portal digital sin realizar un proceso competitivo. La plataforma en controversia gestiona expediciones de licencias, permisos y certificaciones para la ciudadanía. La Oficina del Inspector General y la Entidad de Supervisión identificaron graves fallas en la selección del proveedor, destacando la ausencia de una subasta transparente para delegar un servicio público de alto volumen. El Departamento de Salud otorgó un contrato nominal de $1 anual a la empresa seleccionada para la operación de la plataforma digital. Sin embargo, evaluaciones oficiales revelan que la compañía cobrará tarifas de procesamiento directamente a los ciudadanos, generando ingresos de hasta $9 millones durante la vigencia del acuerdo. El ente supervisor estimó el valor real del negocio en $7.5 millones y advirtió sobre múltiples irregularidades en las adquisiciones del departamento. El secretario de Salud, Víctor Ramos Otero, defendió la contratación luego de cancelar el acuerdo con el operador anterior, TechSecure, que operaba sin contrato vigente desde junio de 2024 y requirió intervención judicial para traspasar los datos. En el ámbito educativo, la entidad fiscalizadora advirtió que la gestión financiera del Departamento de Educación podría retrasar la salida de la Junta de Control Fiscal del país. La culminación de la supervisión federal requiere 4 años consecutivos de presupuestos balanceados, meta comprometida por las deficiencias presupuestarias de la agencia escolar. La reducción en los fondos federales tras la pandemia asciende a casi 70% desde el pico del año fiscal 2024. Adicionalmente, la baja poblacional provocó una reducción del 40% en la matrícula estudiantil desde el 2016, mientras los costos de educación especial aumentan de forma acelerada. El secretario de Educación, Eliezer Ramos Párez, enfrenta peticiones para ajustar las operaciones de la agencia al presupuesto asignado sin incurrir en un déficit fiscal. La Junta de Control Fiscal y la Oficina de Gerencia y Presupuesto trabajan en el diseño de una nueva fórmula de asignación de fondos centrada en las necesidades de los estudiantes. Por su parte, la gobernadora Jennifer González Colón vetó las medidas legislativas que buscaban crear la Reserva para la Estabilización Presupuestaria y el Fondo para Proyectos de Capital Público. La ejecutiva justificó su decisión indicando que los textos aprobados se aportaron del marco fiscal acordado previamente. El gobierno evaluará en las próximas semanas una propuesta para revisar la situación económica de más de 55 mil jubilados del sector público que reciben pensiones inferiores a $1,000 mensuales. De igual forma, el ente de supervisión fiscal fiscalizará la entrega del plan operacional del Departamento de Educación para verificar

reestructuración del gasto antes del próximo ciclo de revisiones presupuestarias. Estas gestiones determinarán si las agencias cumplen los criterios requeridos para avanzar hacia la autonomía financiera del archipiélago y la eliminación del control federal sobre las arcas públicas. La Cámara de Representantes evalúa eliminar un decreto de casi 7 décadas para igualar las licencias de los trabajadores de la aguja. En la Cámara de Representantes se radicó el proyecto 1448 con el propósito de derogar el decreto mandatorio número 35 y atemperar los derechos laborales de la industria de la aguja a las leyes vigentes. Según la Comisión Cameral, que evalúa la pieza, las vistas públicas para discutir esta propuesta legislativa darán inicio antes del 15 de octubre. La medida busca terminar con una disparidad de casi 7 décadas que afecta de forma directa a 6.000 empleados dedicados a la manufactura de artículos de confección en Puerto Rico. De convertirse en ley, esta población laboral pasará a registro bajo las disposiciones de la Ley 180-1998 y la Ley 14-2017, las cuales regulan el salario mínimo, las vacaciones y la enfermedad en el sector privado. Según las normativas vigentes del decreto mandatorio número 35, aprobado en la década del 1950 y revisado en el 1992, los operativos de este sector solo acumulan medio día de vacaciones al mes durante su primer año de empleo para un total de 6 días anuales. Una vez superan el primer año de servicio, los trabajadores acumulan 3/4 de día al mes para alcanzar 9 días al año. La deficiencia principal denunciada radica en que estas personas no cuentan con ningún tipo de acumulación para licencia por enfermedad. De acuerdo con exdirectivos y ex-técnicos de talleres de uniformes, los empleados se ven obligados a agotar sus escasos días de vacaciones cuando enferman o, en su defecto, a ausentarse sin recibir paga alguna durante periodos de recuperación médica. Según el marco legal propuesto en el proyecto 1448, el Departamento del Trabajo y Recursos Humanos asumirá la jurisdicción para velar por el estricto cumplimiento de estas normas una vez aprobadas. La medida establece una penalidad económica sustancial para las empresas del sector textil que se nieguen a otorgar estos beneficios o menoscaben los derechos consignados. Según el texto legislativo, cada infracción o cada empleado afectado conllevará una falta administrativa sancionada con multas que van desde $1,000 hasta un máximo de $5,000. Esta estructura de penalizaciones busca garantizar que las fábricas apliquen los reglamentos generales de licencias pagadas y erradiquen la antigua práctica de suspender ingresos a quienes atraviesen condiciones de salud. Según analistas y profesores de derecho laboral, la pieza legislativa requerirá enmiendas durante el proceso de vistas públicas para evitar que ciertos sectores vulnerables de la industria pierdan beneficios actuales. Según los expertos del decreto 35, exige trabajar 110 horas mensuales para acumular vacaciones, mientras que la ley general requiere 130, por lo que sugieren preservar un umbral de 110 horas. Asimismo, advierten que en talleres de 12 empleados o menos, la ley general otorga 6 días de vacaciones al año, lo que representaría una reducción para quienes ya acumulan 9 días bajo el reglamento actual. Por esta razón, la academia recomienda incorporar cláusulas de protección para asegurar que ningún obrero sufra o un retroceso en los derechos adquiridos. Según los reglamentos del trámite legislativo, la Comisión de Trabajo y Asuntos Laborales de la Cámara Baja completará el análisis de las enmiendas sugeridas antes de someter el documento a votación en el hemiciclo. De superar el escrutinio cameral y la posterior evaluación en el Senado, la medida pasará a la firma del Ejecutivo para su conversión en ley. De concretarse esta enmienda al Código Laboral, miles de obreros de la confección textil en la isla experimentarán un cambio directo en sus condiciones de empleo y en la protección de su salario ante situaciones imprevistas de salud.
Las vistas públicas pautadas para octubre permitirán medir la postura final de los patronos y la aprobación de los dictámenes técnicos pendientes. En otras noticias, el gobierno solicita 9.6 millones de dólares para rehabilitar 4 pozos de agua ante el riesgo de sequía. El gobierno de Puerto Rico respondió de forma oficial a las exigencias enviadas el pasado 11 de septiembre por la Junta de Control Fiscal sobre la rehabilitación de varios pozos de agua en la región norte de la isla. Las autoridades gubernamentales enviaron una misiva formal para requerir la liberación inmediata de 9.6 millones de dólares provenientes de la Reserva de Emergencias. El objetivo principal de este desembolso millonario busca habilitar 4 pozos de extracción y añadir mayor capacidad al sistema de distribución de la Autoridad de Acueductos y Alcantarillados en los municipios norteños. Además, el equipo técnico estatal notificó que descartó un quinto pozo identificado en la etapa preliminar del proyecto por no cumplir con los criterios iniciales, por lo que las agencias continúan trabajando para localizar una fuente alternativa de suministro que refuerce las reservas energéticas e hídricas del área afectada. El secretario de Salud detalló que los análisis de necesidad contaron con la validación de un grupo interdisciplinario compuesto por el Departamento de Recursos Naturales, la Autoridad de Acueductos y Alcantarillados, la Secretaría del Estado y asesores de ingeniería. Según la Administración Gubernamental, la Agencia de Protección Ambiental estadounidense envió una carta formal de apoyo técnico que certifica la viabilidad de los 4 pozos seleccionados. La inclusión de esta certificación federal busca justificar el uso prioritario de la Reserva de Emergencias sobre el Fondo Ordinario de Mejoras Capitales. Los funcionarios enfatizaron que, aunque no se hayan activado planes de racionamiento estricto para los residentes de la zona, los niveles de precipitación acumulados y los indicadores hidrológicos confirman que el evento de sequía severa continúa afectando el territorio local, exigiendo desembolsos inmediatos para evitar un colapso en el servicio básico. Las diferencias entre el gobierno local y la entidad de supervisión financiera se centra en los criterios de proyección meteorológica aplicables al desembolso del dinero público. Según el secretario de Asuntos Públicos, la entidad fiscalizadora solicitó datos estadísticos extendidos sobre la evolución del fenómeno del Niño antes de autorizar los 9.6 millones. El funcionario cuestionó las exigencias del ente regulador al señalar que el organismo rechaza el uso de métricas a largo plazo para las previsiones de desarrollo económico, pero exige modelos climáticos extensos a la hora de liberar asignaciones de emergencia. A pesar del cese de las interrupciones programadas en el suministro residencial, los integrantes del Comité de Sequía mantendrán sus sesiones operativas fijas para seguir monitoreando de cerca los caudales de los ríos, la evaporación en las cuencas de captación y el volumen diario útil acumulado en las principales represas del país. La respuesta gubernamental incluye consultas directas con los meteorólogos del Servicio Meteorológico Nacional para contestar las dudas técnicas suplementarias planteadas por la representación fiscal. La falta de consenso sobre las métricas climáticas a largo plazo mantiene en suspenso la transferencia de los fondos requeridos, afectando la programación de las contrataciones e instalaciones mecánicas en los 4 acuíferos identificados. Las autoridades estatales subrayaron que el costo de retrasar las mejoras en la zona norte puede derivar en interrupciones imprevistas del servicio potable en miles de hogares y comercios. Por esta razón, los jefes de las dependencias concernidas coordinan una reunión formal para alinear los parámetros de evaluación entre las agencias del Ejecutivo, el personal de supervisión técnica ambiental y la directiva de la entidad reguladora financiera, con la meta de acortar el periodo de verificación burocrática previo al inicio de las obras.
En la próxima fase de evaluación administrativa, los integrantes del Comité de Sequía celebrarán una vista de trabajo junto a la Junta Fiscalizadora para presentar los estudios de viabilidad de la Agencia de Protección Ambiental y consolidar las previsiones operativas. Asimismo, la Autoridad de Acueductos y Alcantarillados proyecta publicar en los próximos meses los informes técnicos sobre la búsqueda del quinto pozo de abasto, mientras el Servicio Meteorológico Nacional emitirá su nuevo boletín trimestral sobre el impacto del Niño en el Caribe. Las comunidades de la zona norte permanecen a la espera del desenlace de estas negociaciones institucionales, las cuales determinarán la fecha exacta del inicio para las obras de infraestructura hídrica requeridas en sus municipios.

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1: Radican cargos a exfuncionario de ventas por presunta apropiación ilegal de $100,000 en Mayagüez. Misael Santiago Rodríguez, de 62 años y residente de Utuado, enfrenta cargos criminales por supuestamente apropiarse de más de $100,000 pertenecientes a una empresa con sede en Mayagüez, para la cual trabajaba como vendedor. La investigación señala que el imputado realizaba transacciones comerciales no autorizadas durante los fines de semana fuera de su horario laboral para evitar que figuraran en los cuadres semanales ni en los depósitos bancarios de la compañía. Una auditoría reveló que el esquema operó entre enero de 2020 y diciembre de 2023. La División de Delitos Económicos del Departamento de Justicia radicó un cargo por apropiación ilegal agravada y otro por fraude. El juez Abraham Cortés Vélez, del Tribunal de Primera Instancia de Utuado, encontró causa para arresto y le fijó una fianza de $100,000, la cual fue prestada. La vista preliminar quedó señalada para el 14 de octubre. En otras noticias, ocupan arma de fuego a 3 menores durante intervención vehicular en el barrio Campo Alegre. Agentes del negociado de la Policía de Puerto Rico ocuparon una pistola y municiones a 3 menores de 17 años durante una intervención vehicular reportada en la carretera PR 130 en la zona de Atillo. La intervención se originó tras una llamada al sistema de emergencia 911 sobre personas sospechosas en un vehículo Mitsubishi Mirage. En el lugar, la policía intervino con los ocupantes y ocupó una pistola Glock modelo 26, 2 cargadores y 26 municiones. El procurador de menores, Pedro de León, presentó falta grave por violaciones a la ley de armas contra los 3 adolescentes residentes de Arecibo y Atillo. La jueza Alba Calderón, del Tribunal de Arecibo, determinó causa para en las faltas y dejó a los menores bajo la supervisión de sus padres hasta la vista judicativa señalada para el 7 de octubre. Asaltantes que se hicieron pasar por agentes federales secuestran a un hombre y le roban miles de dólares. Un ciudadano denunció en el cuartel de San Lorenzo haber sido víctima de un secuestro y robo a mano armada por parte de varios hombres que se identificaron falsamente como agentes federales. Según el informe preliminar, la víctima fue interceptada frente a un negocio local, restringida de libertad mediante el uso de esposas y abordada en un vehículo hasta su residencia. Una vez en el inmueble, los asaltantes se apropiaron de $90,000 en efectivo, prendas, monedas antiguas y 2 armas de fuego para luego darse a la fuga sin causarle daños físicos al perjudicado. El caso atendido inicialmente por la Policía Municipal fue referido al Cuerpo de Investigaciones Criminales del Área de Caguas para el desarrollo de la pesquisa. En otras noticias, buscan a sujeto acusado por doble asesinato tras cortarse el grillete electrónico. La Policía de Puerto Rico busca a José García Rodríguez, conocido como Mamut, de 22 años, quien evadió la justicia tras removerse el grillete electrónico que portaba bajo supervisión electrónica. El imputado se encontraba en la etapa previa a la imposición de sentencia por un doble asesinato ocurrido el 10 de mayo de 2023 en el negocio El Chotis, ubicado en la barriada Zambrana, en Coamo. García Rodríguez enfrentaba cargos por el asesinato de Natanael Sánchez, de 22 años, y Marilian Rivera Santiago, de 53, además de tentativa de asesinato contra Andrés Morales, violaciones a la ley de armas, incendio y destrucción de pruebas. El individuo, de tez negra, con textura delgada, cabello corto negro y mide aproximadamente 5 pies con 8 pulgadas, se le considera armado y de alta peligrosidad. Agentes del negociado de inteligencia y arrestos de la policía están a cargo de la búsqueda y solicitan la cooperación ciudadana. Arrestan a pareja tras persecución en vehículo hurtado e intervención en el tren urbano. Una persecución policíaca culminó ayer con el arresto de un hombre y una mujer, quienes transitaban a bordo de una van reportada como robada por varias vías de Bayamón. El vehículo Ford Ecoline de 2003 fue detectado mediante cámaras de seguridad. Durante la huida, los ocupantes condujeron en contra del tránsito e impactaron una patrulla y una motora de la policía municipal, lo que provocó que un agente realizara disparos que hirieron a la mujer. La pareja abandonó la guagua en la urbanización Jardines de Caparra y abordó el tren urbano para escapar. Agentes del negociado de la policía de Puerto Rico lograron interceptarlos y ponerlos bajo arresto en la estación Martínez Nadal en Guaynabo. El caso fue referido al Cuerpo de Investigaciones Criminales para la recopilación de evidencia y la erradicación correspondiente de cargos. En otras noticias, asesinan a menor de 17 años en cancha de baloncesto en la urbanización El Cortijo. Un menor de 17 años fue ultimado a balazos en horas de la noche de ayer en la cancha de baloncesto de la urbanización El Cortijo en Bayamón. Una llamada a través del sistema de emergencias 911 alertó a las autoridades sobre detonaciones en el área. Al llegar a la escena, los agentes localizaron el cuerpo sin vida del joven. La víctima fue identificada por la policía como Yandiel Uribe Bonilla, quien presentaba múltiples impactos de bala que le provocaron la muerte en el acto. Agentes adscritos a la División de Homicidios del Cuerpo de Investigaciones Criminales de Bayamón, en coordinación con la fiscal Aileen González, asumieron el desarrollo de la pesquisa. Un hombre resulta herido de bala en agresión grave en la urbanización Usual. Las autoridades investigan una agresión grave reportada a eso de las 9:30 de la noche de ayer en la entrada de la urbanización Usual en Carolina. El perjudicado se encontraba en el lugar cuando fue atacado a tiros, recibiendo múltiples impactos de bala en diferentes partes del cuerpo. La víctima fue transportada en un vehículo privado a la sala de emergencias de un hospital de la zona, donde fue atendido por el médico de turno. Su condición fue descrita como estable. La agente Arisneli Sánchez realizó la investigación preliminar del incidente, asignado formalmente al personal de la División de Agresiones del Cuerpo de Investigaciones de Carolina para el seguimiento correspondiente. En otras noticias, imponen fianza millonaria a hombre imputado de agredir sexualmente a una menor. La Fiscalía de Carolina presentó 15 cargos criminales contra Yomarvin Morales Ayala, de 40 años, por agredir sexualmente y maltratar a una menor de edad en el municipio de Trujillo Alto. Los hechos ocurrieron entre octubre de 2020 y febrero de 2024, cuando la víctima tenía 10 años. Según la investigación, el imputado incurrió en actos de naturaleza sexual contra la menor y la intimidó para evitar que revelara lo sucedido. La fiscal Raiza Oliver Rodríguez formuló las denuncias por agresión sexual, actos lascivos y maltrato a menores bajo el Código Penal de Puerto Rico y la Ley de Seguridad, Bienestar y Protección de Menores. La jueza Rebeca Vera Ríos del Tribunal de Primera Instancia de Carolina encontró causa para arresto e impuso una fianza global de $1,000,000. Al no poder prestar la suma, Morales Ayala fue ingresado en prisión en espera de la vista preliminar señalada para el 7 de octubre. El caso fue investigado por la agente María de Lourdes Pagán, adscrita a la División de Delitos Sexuales y Maltrato de Menores del CIC de Carolina. fura, ocupa rifle, cocaína y marihuana en el residencial Monte Atillo. Agentes de la División de Inteligencia del Negociado de Fuerzas Unidas de Rápida Acción ocuparon un rifle de asalto y una suma considerable de sustancias controladas durante un operativo en el residencial Monte Atillo en Río Piedras. La intervención se llevó a cabo en conjunto con la Oficina de Seguridad de la Administración de Vivienda Pública. Las autoridades inspeccionaron varios apartamentos vacantes que presuntamente eran utilizados de manera ilegal como almacenes de material delictivo. La investigación reveló además que organizaciones criminales desalojaban temporalmente a residentes de edad avanzada de sus viviendas para ocultar allí armamento y drogas. Durante el registro, los efectivos incautaron un rifle AK-47, 278 cápsulas de cocaína, 180 envases con marihuana y una bolsa adicional con aproximadamente 113 gramos de la misma sustancia. No se reportaron arrestos al momento de la intervención. El despliegue contó con la colaboración de la División SWAT, de la Unidad Canina K9, la Unidad Aérea, Rescate y la División de Arrestos. Las autoridades mantienen abierta la investigación para identificar y procesar a los responsables del material ocupado.

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6: En Orocovis, la PR-155 muestra un flujo leve en ambas direcciones, lo que es la ruta 152 en Barranquitas y la 167 hacia Naranjito presentan tránsito moderado, mientras que la 149 en Ciales se mantiene sin mayores demoras. En el área azul, la 153 en Santa Isabel opera con flujo moderado. La autopista La 52 registra tránsito moderado en el tramo de Juana Díaz hacia Ponce, con movimiento estable en el resto de la zona. La autopista La 22 presenta tránsito intenso entre Manatí y Vega Baja en dirección al este. Por su parte, la carretera La 2 muestra un flujo moderado y constante desde Atillo hacia el sector de Barceloneta. El ingreso a la capital por la PR-52 desde Caguas se reporta pesado en este momento, lo que es la 22 en la zona de Bayamón y la 2 en Guaynabo mantienen un flujo intenso hacia los elevados de San Juan.
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6: Prevalecerán condiciones cálidas durante la jornada de hoy en todo el archipiélago y las Islas Vírgenes Estadounidenses. se emitió una advertencia de calor vigente desde las 10 de la mañana hasta las 3 de la tarde debido a un nivel elevado que podría impactar a personas vulnerables a las altas temperaturas. A pesar de que dominará un patrón de tiempo estable en la mañana, en horas de la tarde se anticipa la formación de aguaceros con tormentas eléctricas en el interior y noroeste de la isla, extendiéndose el riesgo de actividad lluviosa hacia la zona occidental durante el fin de semana. Las precipitaciones de mayor intensidad conllevan el potencial de originar acumulaciones de agua e inundaciones en sectores urbanos y riachuelos. En el ámbito marítimo, existe probabilidad de corrientes de resaca peligrosas, principalmente a lo largo de los balnearios de la costa norte de Puerto Rico y las Islas Vírgenes. Se aconseja a la ciudadanía restringir los trabajos físicos exigentes en exteriores, procurar una hidratación constante y tomar periodos de descanso periódicos. Asimismo, al acudir a las playas, mantenga cautela y atienda las condiciones del mar.
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6: En el Pega 2 tenemos el 09, lo que es el Pega 3, el 399, y el Pega 4, 8650, con el bolo rojo número 6. En el sorteo regular de la noche, en el Pega 2 tenemos el 49, Pega 3, el 289, y el Pega 4, 6811, con el bolo rojo número 0. Y en la lotería tradicional, de ayer 24 de septiembre, sorteo número 396, primer premio 28.062, segundo premio 29.631, tercer premio 05752, cuarto premio 33.752, quinto premio 21.794 y sexto y último premio 07362.

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Muy buenos días, amigos que nos escuchan. Hoy viernes ya estoy activo por Cumbre 1470 AM y 106.3 FM. Les habla Kevin Rosado y estoy listo para acompañarte en tu camino al trabajo y llevarte lo más reciente en información. Así que comenzamos y arrancamos por la mañana.

La gobernadora presenta ante la Junta de Supervisión Fiscal un balance positivo del desarrollo económico y la salud financiera de Puerto Rico. Según declaraciones oficiales durante la 52ª reunión pública del organismo fiscalizador, la administración gubernamental registró ingresos en el Fondo General por 13.900 millones al cierre del año fiscal 2026. La primera ejecutiva subrayó que este resultado sobrepasó por 874 millones o un 6.7% las proyecciones planteadas por el Departamento de Hacienda, situándose además un 2.05% por encima de los recaudos del periodo fiscal anterior. Estos números reflejan una marcada estabilidad presupuestaria y disciplina fiscal en el manejo de las arcas públicas. Para las familias puertorriqueñas, este rendimiento favorable fortalece las bases económicas de la isla, creando un ambiente de mayor previsibilidad financiera que impulsa la inversión y protege los fondos destinados a servicios gubernamentales esenciales. De acuerdo con los datos presentados por el Ejecutivo, el mercado laboral de la isla mostró un fortalecimiento significativo impulsado por la atracción del capital privado. Según las estadísticas gubernamentales, el empleo asalariado no agrícola alcanzó 958.000 personas en agosto, representando un incremento de 8.700 puestos en comparación con el año pasado, mientras que la tasa de participación laboral se colocó en 45.9%. A través del Departamento de Desarrollo Económico y Comercio, se completaron 30 proyectos de expansión y nuevas operaciones junto a 28 empresas en 20 municipios. Estas iniciativas totalizan 2.600 millones en inversión privada, comprometida a la creación de 5.100 nuevos empleos directos y una nómina proyectada de 584 millones. Este movimiento de capital se traduce directamente en mayores oportunidades de empleo y un repunte de actividad comercial en los pueblos. En cuanto a la modernización de los servicios públicos, las autoridades informaron avances sustanciales en la agilización de trámites, de permisos y en la gestión operativa financiera. Según la información provista por el gobierno, entre enero y agosto de este año, el sistema procesó 92.200 radicaciones, superando en 34.4% las cifras del mismo periodo en 2025 y resolviendo el 68.9% de las peticiones en 30 días o menos. Asimismo, el tiempo promedio de espera disminuyó de 115 días en 2024 a solo 18 días en la actualidad. Por otro lado, mediante la implementación del nuevo sistema financiero de planificación empresarial activado el 8 de julio, cerca de 60 agencias públicas han procesado pagos a 10.000 suplidores comerciales por un monto de 2.000 millones de dólares. Este cambio agiliza las gestiones de los comerciantes locales en el estado. Respecto al tema energético y las medidas presupuestarias, el gobierno destacó la incorporación de 1.900 megavatios de generación eléctrica adicional para estabilizar la red y mitigar las interrupciones en los hogares. Según las previsiones oficiales, la rehabilitación de la Unidad 1 de Aguirre y la Unidad 9 de San Juan aportará más de 500 megavatios a principios de 2027, sumados a 249 megavatios mediante turbinas y 450 megavatios en almacenamiento de baterías. Por otra parte, la administración confirmó el desarrollo de dos presupuestos consecutivos certificados en conjunto con el organismo fiscal para los años 2026 y 2027. Además, el Ejecutivo mantuvo firme su propuesta de aumentar a $1,000 las pensiones de 143.000 jubilados del sector público, de los cuales más de 55.000 perciben actualmente ingresos inferiores a ese umbral. Con el fin de asegurar estas reformas a largo plazo,
La gobernadora reafirmó ante el organismo fiscal su determinación de impulsar legislación para establecer un fondo de estabilización presupuestaria permanente, un fondo de capital dedicado y un plan financiero transparente a 5 años. Las autoridades señalaron que la Asamblea Legislativa debatirá en la próxima sesión ordinaria los nuevos textos normativos que alineen las finanzas locales con los estándares nacionales de administración pública tras el rechazo ejecutivo a medidas previas que se alejaban del marco pactado. De igual forma, el equipo de trabajo sostendrá reuniones formales con funcionarios del Congreso estadounidense para asegurar la asignación continua de fondos federales de salud. Paralelamente, el gabinete continuará la evaluación de recortes en contratos de servicios profesionales para financiar de forma recurrente el alza propuesta a los pensionados del país. En otras noticias, gremios económicos exigen la eliminación progresiva del arbitrio sobre el petróleo en Puerto Rico. El Centro Unido de Detallistas y la Asociación de Industriales de Puerto Rico y el Frente Amplio de Camioneros acaban de coincidir en la urgente necesidad de revisar y encaminar la eliminación del arbitrio al petróleo crudo y sus derivados, popularmente conocido como la crudita. Durante una audiencia pública convocada por la Comisión de Hacienda, Presupuesto y Promesa del Senado, la dirigencia comercial y empresarial del país expuso el severo impacto que tiene este gravamen en los costos operacionales y en el presupuesto familiar. El análisis se da en el marco de la resolución del Senado 461, medida que investiga el origen, la evolución económica y el destino final de estos recaudos que actualmente terminan en las arcas del Fondo General. Desde la perspectiva del Senado Comercial, del sector comercial, el Centro Unido de Detallistas propuso formalmente ante la Comisión Legislativa una reducción sustancial e inmediata de la tasa contributiva, acompañada de un calendario para su eliminación gradual. El presidente de la organización, Alan Taveras, explicó que para las pequeñas y medianas empresas el impacto económico va mucho más allá del que paga un ciudadano al llenar el tanque de su automóvil en la gasolinera. Según el portavoz gremial, este impuesto encarece de forma directa la cadena de distribución, el transporte de mercancías y los servicios de entregas a través de todo el archipiélago, ahogando la competitividad comercial. A su vez, la Asociación de Industriales de Puerto Rico respaldó la eventual eliminación del gravamen, aunque condicionó la medida que se incorpore dentro de una reforma contributiva integral. Según los datos presentados por la entidad industrial, el arbitrio combinado alcanza la cifra de $15.50 por barril de petróleo, lo que genera ingresos gubernamentales anuales estimados en $371 millones y $679. Para la organización empresarial, sustituir una cuantía fiscal tan abultada requiere alternativas presupuestarias viables para no desequilibrar las finanzas públicas, además de atender problemas estructurales como el alto costo de la energía, la burocracia en los permisos y el clima general de inversión. En esa misma línea de reclamos, el Frente Amplio de Camioneros denunció que este impuesto carece de justificación económica actual y debe derogarse sin más dilaciones. El presidente de la matrícula transportista, Carlos Rodríguez, sostuvo que la eliminación del arbitrio aliviaría de inmediato los precios en la bomba de gasolina y mitigaría los disparos costos operacionales del sector de carga pesada. Además, el líder camionero solicitó formalmente a la legislatura que investigue los márgenes de ganancia en la cadena de importación de combustibles con el fin de identificar herramientas legales que reduzcan los gastos operativos del transporte comercial y amortigüen el golpe inflacionario sobre la ciudadanía. Finalmente, el Senado de Puerto Rico continuará
con el calendario de vistas públicas para evaluar los informes financieros del Departamento de Hacienda e identificar posibles sustitutos fiscales antes de redactar la medida final. El DRNA evalúa tecnología de caja negra y marbetes electrónicos para sus embarcaciones. El Departamento de Recursos Naturales y Ambientales evalúa la implementación de un innovador sistema de monitoreo de alta tecnología para optimizar la supervisión y el mantenimiento preventivo de su flota marítima. El secretario del departamento, Waldemar Quiles Pérez, dio a conocer mediante declaraciones oficiales que la agencia planifica adquirir un dispositivo comparable con una caja negra y que permite registrar la ubicación exacta y el funcionamiento general de las naves. Esta herramienta digital realiza evaluaciones continuas de los instrumentos conectados a la red del bote, analiza el comportamiento de la nave en el agua y genera un calendario preciso de mantenimiento que alerta sobre posibles fallas mecánicas antes de que ocurran. Para poner a prueba la efectividad de esta tecnología de la empresa canadiense, la agencia gubernamental contempla iniciar un programa piloto utilizando 3 de sus embarcaciones más recientes. El titular del departamento adelantó que sostendrá una reunión con los representantes de la compañía especializada con el fin de precisar los costos finales de implementación e identificar las fuentes de financiamiento disponibles. Esta iniciativa tecnológica incluye cámaras de seguridad integradas y busca evitar averías costosas, extender la vida útil de la flota oficial e incrementar la eficiencia operativa de las patrullas marítimas que velan por la protección de las costas de Puerto Rico. De forma paralela, las autoridades ambientales trabajan en la modernización del sistema de navegación mediante el diseño de un marbete electrónico para todas las embarcaciones privadas y comerciales en la isla. Según la agencia pública, el personal técnico coordinará asistencia con el Comité de Ingeniería y el Comité Técnico de la Asociación Nacional de Administradores de Leyes de Embarcaciones del Estado para desarrollar este mecanismo digital. En la actualidad, los vigilantes deben identificar visualmente la matrícula de los botes para cotejarla de forma manual en el sistema Neptuno, mientras que en el nuevo marbete permitirá escanear la nave a distancia para acceder de inmediato a los datos del dueño y del registro. La identificación de esta herramienta tecnológica se concretó durante la participación de los funcionarios gubernamentales en la conferencia anual sobre leyes de navegación celebrada en el estado de Tennessee. El viaje oficial contó con la representación del secretario de la agencia y del secretario auxiliar interino de permisos, Juan Castrodat, con un desembolso estimado de $8,000 sufragados en su totalidad con fondos propios de la Oficina del Comisionado de Navegación. El secretario de la entidad enfatizó que estos recursos económicos no impactan otras partidas del presupuesto público y justificó el intercambio institucional como una inversión necesaria para examinar cómo otros estados fiscalizan sus aguas y aplican sus reglamentos marinos. Como parte de los próximos pasos administrativos, los directivos de la dependencia pública presentarán una propuesta oficial ante la Junta Directiva de la Organización de Navegantes con la meta de lograr que Puerto Rico sea seleccionado como sede de la Convención Internacional en el año 2029. Asimismo, la agencia tiene programada la publicación del informe de conciliación final de los gastos del viaje y planifica integrar una delegación técnica más amplia en la próxima edición del evento educativo. La ciudadanía podrá evaluar la efectividad de estos acuerdos en la medida en que el marbete electrónico reduzca las filas en los trámites anuales de registro y mejore la fiscalización náutica en las playas. En otras noticias, investigación sobre fallido contrato eléctrico en la Autoridad de Energía Eléctrica llega a oficiales federales.
El director ejecutivo de la Junta de Control Fiscal, Robert Mujica, confirmó que los abogados del organismo financiero mantienen conversaciones directas con autoridades federales sobre las irregularidades detectadas en el contrato de generación eléctrica temporal. Este acuerdo pactado originalmente entre la Autoridad de Energía Eléctrica y un consorcio privado buscaba añadir 400 megavatios al sistema energético de Puerto Rico. Mujica detalló que el proceso de investigación apenas comienza y que las autoridades buscan determinar con precisión quiénes tomaron las decisiones, qué información conocían las partes involucradas y cuáles fueron las verdaderas motivaciones detrás de la firma. El ente de supervisión fiscal aclaró que no administra las compras del gobierno, sino que evalúa que los acuerdos cumplan con los planes financieros y fomenten la competencia. Según el equipo técnico de infraestructura del organismo, existieron serias dudas sobre la transacción desde enero de 2026. Al solicitar aclaraciones a la Oficina Independiente de Adquisiciones dirigida por el exfiscal Osvaldo Carlos Linares mediante su firma privada, la entidad fiscal solo recibió respuestas incompletas que ocultaban información vital. Incluso la Oficina de Adquisiciones cuestionó legalmente la facultad del organismo supervisor para fiscalizar el contrato, una postura calificada por los funcionarios como un precedente sumamente preocupante. La falta de transparencia administrativa se extiende a otros proyectos de alta prioridad nacional, pues el organismo fiscalizador tampoco ha

Judiciales, la Junta aprobó condicionalmente el acuerdo de los 400 megavatios ante la prisa por la alta demanda de luz, exigiendo una fianza de 1,000 millones y la operación comercial en un plazo de 90 a 150 días. El incumplimiento de estas condiciones obligó a la Junta Fiscal a cancelar definitivamente la autorización del contrato energético. La ruptura ocurrió cuando el consorcio intentó modificar los términos acordados, sustituyendo a una de las empresas operadoras por la firma Flowtech, la cual solo ofrecía proveer 40 megavatios en lugar de los 400 pactados originalmente. Para la ciudadanía puertorriqueña, este colapso contractual representa un continuo riesgo de apagones y demoras en la estabilización del servicio eléctrico diario, mientras las agencias gubernamentales enfrentan referidos de investigación presentados por la exdirectora de la Corporación Pública de Energía y la propia Agencia de Alianzas Público-Privadas. El presidente del organismo fiscal, Artur González, proyecta que el proceso de bancarrota de la Corporación Pública de Energía podría resolverse finalmente en el transcurso de 2027. Esta proyección depende de los fallos judiciales pendientes en el Tribunal de Apelaciones del Primer Circuito, los cuales podrían alterar los calendarios establecidos. Mientras el equipo de mediación judicial analiza las ofertas presentadas a los acreedores, la Junta evaluará en los próximos meses si somete una sexta versión del plan del ajuste de la deuda o si continúa la vía del litigio, un paso crucial que definirá el aumento final en la factura de luz para los consumidores de la isla. La Junta de Control Fiscal mantiene bajo estricta vigilancia los contratos en salud y el presupuesto de educación. El director ejecutivo del Ente de Supervisión Fiscal, Robert Mujica, confirmó que la entidad mantiene una vigilancia rigurosa sobre los procesos de contratación pública en el Departamento de Salud. Esta advertencia surge tras la decisión de la agencia de mantener el contrato de la empresa Subo Technologies para la administración de su portal digital sin realizar un proceso competitivo. La plataforma en controversia gestiona expediciones de licencias, permisos y certificaciones para la ciudadanía. La Oficina del Inspector General y la Entidad de Supervisión identificaron graves fallas en la selección del proveedor, destacando la ausencia de una subasta transparente para delegar un servicio público de alto volumen. El Departamento de Salud otorgó un contrato nominal de $1 anual a la empresa seleccionada para la operación de la plataforma digital. Sin embargo, evaluaciones oficiales revelan que la compañía cobrará tarifas de procesamiento directamente a los ciudadanos, generando ingresos de hasta $9 millones durante la vigencia del acuerdo. El ente supervisor estimó el valor real del negocio en $7.5 millones y advirtió sobre múltiples irregularidades en las adquisiciones del departamento. El secretario de Salud, Víctor Ramos Otero, defendió la contratación luego de cancelar el acuerdo con el operador anterior, TechSecure, que operaba sin contrato vigente desde junio de 2024 y requirió intervención judicial para traspasar los datos. En el ámbito educativo, la entidad fiscalizadora advirtió que la gestión financiera del Departamento de Educación podría retrasar la salida de la Junta de Control Fiscal del país. La culminación de la supervisión federal requiere 4 años consecutivos de presupuestos balanceados, meta comprometida por las deficiencias presupuestarias de la agencia escolar. La reducción en los fondos federales tras la pandemia asciende a casi 70% desde el pico del año fiscal 2024. Adicionalmente, la baja poblacional provocó una reducción del 40% en la matrícula estudiantil desde el 2016, mientras los costos de educación especial aumentan de forma acelerada. El secretario de Educación, Eliezer Ramos Párez, enfrenta peticiones para ajustar las operaciones de la agencia al presupuesto asignado sin incurrir en un déficit fiscal. La Junta de Control Fiscal

y la oficina de gerencia y presupuesto trabajan en el diseño de una nueva fórmula de asignación de fondos centrada en las necesidades de los estudiantes. Por su parte, la gobernadora Jennifer González Colón vetó las medidas legislativas que buscaban crear la Reserva para la Estabilización Presupuestaria y el Fondo para Proyectos de Capital Público. La ejecutiva justificó su decisión indicando que los textos aprobados se aportaron del marco fiscal acordado previamente. El gobierno evaluará en las próximas semanas una propuesta para revisar la situación económica de más de 55.000 jubilados del sector público que reciben pensiones inferiores a $1,000 mensuales. De igual forma, el ente de supervisión fiscal fiscalizará la entrega del plan operacional del Departamento de Educación para verificar la reestructuración del gasto antes del próximo ciclo de revisiones presupuestarias. Estas gestiones determinarán si las agencias cumplen los criterios requeridos para avanzar hacia la autonomía financiera del archipiélago y la eliminación del control federal sobre las arcas públicas. La Cámara de Representantes evalúa eliminar un decreto de casi 7 décadas para igualar las licencias de los trabajadores de la aguja. En la Cámara de Representantes se radicó el proyecto 1448 con el propósito de derogar el decreto mandatorio número 35 y atemperar los derechos laborales de la industria de la aguja a las leyes vigentes. Según la Comisión Cameral, que evalúa la pieza, las vistas públicas para discutir esta propuesta legislativa darán inicio antes del 15 de octubre. La medida busca terminar con una disparidad de casi 7 décadas que afecta de forma directa a 6.000 empleados dedicados a la manufactura de artículos de confección en Puerto Rico. De convertirse en ley, esta población laboral pasará a registro bajo las disposiciones de la Ley 180-1998 y la Ley 14-2017, las cuales regulan el salario mínimo, las vacaciones y la enfermedad en el sector privado. Según las normativas vigentes del decreto mandatorio número 35, aprobado en la década del 1950 y revisado en el 1992, los operativos de este sector solo acumulan medio día de vacaciones al mes durante su primer año de empleo para un total de 6 días anuales. Una vez superan el primer año de servicio, los trabajadores acumulan 3/4 de día al mes para alcanzar 9 días al año. La deficiencia principal denunciada radica en que estas personas no cuentan con ningún tipo de acumulación para licencia por enfermedad. De acuerdo con exdirectivos y ex técnicos de talleres de uniformes, los empleados se ven obligados a agotar sus escasos días de vacaciones cuando enferman o en su defecto a ausentarse sin recibir paga alguna durante periodos de recuperación médica. Según el marco legal propuesto en el proyecto 1448, el Departamento del Trabajo y Recursos Humanos asumirá la jurisdicción para velar por el estricto cumplimiento de estas normas una vez aprobadas. La medida establece una penalidad económica sustancial para las empresas del sector textil que se nieguen a otorgar estos beneficios o menoscaben los derechos consignados. Según el texto legislativo, cada infracción o cada empleado afectado conllevará una falta administrativa sancionada con multas que van desde $1,000 hasta un máximo de $5,000. Esta estructura de penalizaciones busca garantizar que las fábricas apliquen los reglamentos generales de licencias pagadas y erradiquen la antigua práctica de suspender ingresos a quienes atraviesen condiciones de salud. Según analistas y profesores de derecho laboral, la pieza legislativa requerirá enmiendas durante el proceso de vista pública para evitar que ciertos sectores vulnerables de la industria pierdan beneficios actuales. Según los expertos del decreto 35, exige trabajar 110 horas mensuales para acumular vacaciones, mientras que la ley general requiere 130, por lo que sugieren preservar un umbral de 110 horas. Asimismo, advierten que en talleres de 12 empleados o menos, la ley general otorga 6 días de vacaciones al año, lo que representaría una reducción
para quienes ya acumulan 9 días bajo el reglamento actual. Por esta razón, la academia recomienda incorporar cláusulas de protección para asegurar que ningún obrero sufra un retroceso en los derechos adquiridos. Según los reglamentos del trámite legislativo, la Comisión de Trabajo y Asuntos Laborales de la Cámara Baja completará el análisis de las enmiendas sugeridas antes de someter el documento a votación en el hemiciclo. De superar el escrutinio cameral y la posterior evaluación en el Senado, la medida pasará a la firma del Ejecutivo para su conversión en ley. De concretarse esta enmienda al Código Laboral, miles de obreros de la confección textil en la isla experimentarán un cambio directo en sus condiciones de empleo y en la protección de su salario ante situaciones imprevistas de salud. Las vistas públicas pautadas para octubre permitirán medir la postura final de los patronos y la aprobación de los dictámenes técnicos pendientes. En otras noticias, el gobierno solicita 9.6 millones de dólares para rehabilitar 4 pozos de agua ante el riesgo de sequía. El gobierno de Puerto Rico respondió de forma oficial a las exigencias enviadas el pasado 11 de septiembre por la Junta de Control Fiscal sobre la rehabilitación de varios pozos de agua en la región norte de la isla. Las autoridades gubernamentales enviaron una misiva formal para requerir la liberación inmediata de 9.6 millones de dólares provenientes de la Reserva de Emergencias. El objetivo principal de este desembolso millonario busca habilitar 4 pozos de extracción y añadir mayor capacidad al sistema de distribución de la Autoridad de Acueductos y Alcantarillados en los municipios norteños. Además, el equipo técnico estatal notificó que descartó un 5º pozo identificado en la etapa preliminar del proyecto por no cumplir con los criterios iniciales, por lo que las agencias continúan trabajando para localizar una fuente alternativa de suministro que refuerce las reservas energéticas e hídricas del área afectada. El secretario de Salud detalló que los análisis de necesidad contaron con la validación de un grupo interdisciplinario compuesto por el Departamento de Recursos Naturales, la Autoridad de Acueductos y Alcantarillados, la Secretaría del Estado y asesores de ingeniería. Según la Administración Gubernamental, la Agencia de Protección Ambiental estadounidense envió una carta formal de apoyo técnico que certifica la viabilidad de los 4 pozos seleccionados. La inclusión de esta certificación federal busca justificar el uso prioritario de la Reserva de Emergencias sobre el Fondo Ordinario de Mejoras Capitales. Los funcionarios enfatizaron que aunque no se hayan activado planes de racionamiento estricto para los residentes de la zona, los niveles de precipitación acumulados y los indicadores hidrológicos confirman que el evento de sequía severa continúa afectando el territorio local, exigiendo desembolsos inmediatos para evitar un colapso en el servicio básico. Las diferencias entre el gobierno local y la entidad de supervisión financiera se centran en los criterios de proyección meteorológica aplicables al desembolso del dinero público. Según el secretario de Asuntos Públicos, la entidad fiscalizadora solicitó datos estadísticos extendidos sobre la evolución del fenómeno del Niño antes de autorizar los 9.6 millones. El funcionario cuestionó las exigencias del ente regulador al señalar que el organismo rechaza el uso de métricas a largo plazo para las previsiones de desarrollo económico, pero exige modelos climáticos extensos a la hora de liberar asignaciones de emergencia. A pesar del cese de las interrupciones programadas en el suministro residencial, los integrantes del Comité de Sequía mantendrán sus sesiones operativas fijas para seguir monitoreando de cerca los caudales de los ríos, la evaporación en las cuencas de captación y el volumen diario útil acumulado en las principales represas del país. La respuesta gubernamental incluye consultas directas con los meteorólogos del Servicio Meteorológico Nacional para contestar las dudas técnicas suplementarias planteadas por la representación fiscal. La falta de consenso sobre las métricas climáticas
a largo plazo mantiene en suspenso la transferencia de los fondos requeridos, afectando la programación de las contrataciones e instalaciones mecánicas en los 4 acuíferos identificados. Las autoridades estatales subrayaron que el costo de retrasar las mejoras en la zona norte puede derivar en interrupciones imprevistas del servicio potable en miles de hogares y comercios. Por esta razón, los jefes de las dependencias concernidas coordinan una reunión formal para alinear los parámetros de evaluación entre las agencias del Ejecutivo, el personal de supervisión técnica ambiental y la directiva de la entidad reguladora financiera, con la meta de acortar el periodo de verificación burocrática previo al inicio de las obras. En la próxima fase de evaluación administrativa, los integrantes del Comité de Sequía celebrarán una vista de trabajo junto a la Junta Fiscalizadora para presentar los estudios de viabilidad de la Agencia de Protección Ambiental y consolidar las previsiones operativas. Asimismo, la Autoridad de Acueductos y Alcantarillados proyecta publicar en los próximos meses los informes técnicos sobre la búsqueda del quinto pozo de abasto, mientras el Servicio Meteorológico Nacional emitirá su nuevo boletín trimestral sobre el impacto del Niño en el Caribe. Las comunidades de la zona norte permanecen a la espera del desenlace de estas negociaciones institucionales, las cuales determinarán la fecha exacta del inicio para las obras de infraestructura hídrica requeridas en sus municipios.

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1: Radican cargos a exfuncionario de ventas por presunta apropiación ilegal de $100,000 en Mayagüez. Misael Santiago Rodríguez, de 62 años y residente de Utuado, enfrenta cargos criminales por supuestamente apropiarse de más de $100,000 pertenecientes a una empresa con sede en Mayagüez, para la cual trabajaba como vendedor. La investigación señala que el imputado realizaba transacciones comerciales no autorizadas durante los fines de semana fuera de su horario laboral para evitar que figuraran en los cuadres semanales ni en los depósitos bancarios de la compañía. Una auditoría reveló que el esquema operó entre enero de 2020 y diciembre de 2023. La División de Delitos Económicos del Departamento de Justicia radicó un cargo por apropiación ilegal agravada y otro por fraude. El juez Abraham Cortés Vélez, del Tribunal de Primera Instancia de Utuado, encontró causa para arresto y le fijó una fianza de $100,000, la cual fue prestada. La vista preliminar quedó señalada para el 14 de octubre. En otras noticias, ocupan arma de fuego a 3 menores durante intervención vehicular en el barrio Campo Alegre. Agentes del negociado de la Policía de Puerto Rico ocuparon una pistola y municiones a 3 menores de 17 años durante una intervención vehicular reportada en la carretera PR-130 en la zona de Atillo. La intervención se originó tras una llamada al sistema de emergencia 911 sobre personas sospechosas en un vehículo Mitsubishi Mirage. En el lugar, la policía intervino con los ocupantes y ocupó una pistola Glock modelo 26, 2 cargadores y 26 municiones. El procurador de menores, Pedro de León, presentó falta grave por violaciones a la ley de armas contra los 3 adolescentes residentes de Arecibo y Atillo. La jueza Alba Calderón, del Tribunal de Arecibo, determinó causa para en las faltas y dejó a los menores bajo la supervisión de sus padres hasta la vista judicativa señalada para el 7 de octubre. Asaltantes que se hicieron pasar por agentes federales secuestran a un hombre y le roban miles de dólares. Un ciudadano denunció en el cuartel de San Lorenzo haber sido víctima de un secuestro y robo a mano armada por parte de varios hombres que se identificaron falsamente como agentes federales. Según el informe preliminar, la víctima fue interceptada frente a un negocio local, restringida de libertad mediante el uso de esposas y abordada en un vehículo hasta su residencia. Una vez en el inmueble, los asaltantes se apropiaron de $90,000 en efectivo, prendas, monedas antiguas y 2 armas de fuego para luego darse a la fuga sin causarle daños físicos al perjudicado. El caso atendido inicialmente por la Policía Municipal fue referido al Cuerpo de Investigaciones Criminales del área de Caguas para el desarrollo de la pesquisa. En otras noticias, buscan a sujeto acusado por doble asesinato tras cortarse el grillete electrónico. La Policía de Puerto Rico busca a José García Rodríguez, conocido como Mamut, de 22 años, quien evadió la justicia tras removerse el grillete electrónico que portaba bajo supervisión electrónica. El imputado se encontraba en la etapa previa a la imposición de sentencia por un doble asesinato ocurrido el 10 de mayo de 2023 en el negocio El Chotis, ubicado en la barriada Zambrana, en Coamo. García Rodríguez enfrentaba cargos por el asesinato de Natanael Sánchez, de 22 años, y Marilian Rivera Santiago, de 53, además de tentativa de asesinato contra Andrés Morales, violaciones a la ley de armas, incendio y destrucción de pruebas. El individuo, de tez negra, con textura delgada, cabello corto negro y mide aproximadamente 5 pies con 8 pulgadas, se le considera armado y de alta peligrosidad. Agentes del negociado de inteligencia y arrestos de la policía están a cargo de la búsqueda y solicitan la cooperación ciudadana. Arrestan a pareja tras persecución en vehículo hurtado e intervención en el tren urbano. Una persecución policíaca culminó ayer con el arresto de un hombre y una mujer, quienes transitaban a bordo de una van reportada como robada por varias vías de Bayamón. El vehículo Ford Ecoline de 2003 fue detectado mediante cámaras de seguridad. Durante la huida, los ocupantes condujeron en contra del tránsito e impactaron una patrulla y una motora de la policía municipal, lo que provocó que un agente realizara disparos que hirieron a la mujer. La pareja abandonó la guagua en la urbanización Jardines de Caparra y abordó el tren urbano para escapar. Agentes del negociado de la Policía de Puerto Rico lograron interceptarlos y ponerlos bajo arresto en la estación Martínez Nadal en Guaynabo. El caso fue referido al Cuerpo de Investigaciones Criminales para la recopilación de evidencia y la erradicación correspondiente de cargos. En otras noticias, asesinan a menor de 17 años en cancha de baloncesto en la urbanización El Cortijo. Un menor de 17 años fue ultimado a balazos en horas de la noche de ayer en la cancha de baloncesto de la urbanización El Cortijo en Bayamón. Una llamada a través del sistema de emergencias 911 alertó a las autoridades sobre detonaciones en el área. Al llegar a la escena, los agentes localizaron el cuerpo sin vida del joven. La víctima fue identificada por la policía como Yandiel Uribe Bonilla, quien presentaba múltiples impactos de bala que le provocaron la muerte en el acto. Agentes adscritos a la División de Homicidios del Cuerpo de Investigaciones Criminales de Bayamón, en coordinación con la fiscal Aileen González, asumieron el desarrollo de la pesquisa. Un hombre resulta herido de bala en agresión grave en la urbanización Usual. Las autoridades investigan una agresión grave reportada a eso de las 9:30 de la noche de ayer en la entrada de la urbanización Usual en Carolina. El perjudicado se encontraba en el lugar cuando fue atacado a tiros, recibiendo múltiples impactos de bala en diferentes partes del cuerpo. La víctima fue transportada en un vehículo privado a la sala de emergencias de un hospital de la zona, donde fue atendido por el médico de turno. Su condición fue descrita como estable. La agente Arisneli Sánchez realizó la investigación preliminar del incidente, asignado formalmente al personal de la División de Agresiones del Cuerpo de Investigaciones de Carolina para el seguimiento correspondiente. En otras noticias, imponen fianza millonaria a hombre imputado de agredir sexualmente a una menor. La Fiscalía de Carolina presentó 15 cargos criminales contra Yomarvin Morales Ayala, de 40 años, por agredir sexualmente y maltratar a una menor de edad en el municipio de Trujillo Alto. Los hechos ocurrieron entre octubre de 2020 y febrero de 2024, cuando la víctima tenía 10 años. Según la investigación, el imputado incurrió en actos de naturaleza sexual contra la menor y la intimidó para evitar que revelara lo sucedido. La fiscal Raiza Oliver Rodríguez formuló las denuncias por agresión sexual, actos lascivos y maltrato a menores bajo el Código Penal de Puerto Rico y la Ley de Seguridad, Bienestar y Protección de Menores. La jueza Rebeca Vera Ríos del Tribunal de Primera Instancia de Carolina encontró causa para arresto e impuso una fianza global de $1,000,000. Al no poder prestar la suma, Morales Ayala fue ingresado en prisión en espera de la vista preliminar señalada para el 7 de octubre. El caso fue investigado por la agente María de Lourdes Pagán, adscrita a la División de Delitos Sexuales y Maltrato de Menores del CIC de Carolina. fura, ocupa rifle, cocaína y marihuana en el residencial Monte Atillo. Agentes de la División de Inteligencia del Negociado de Fuerzas Unidas de Rápida Acción ocuparon un rifle de asalto y una suma considerable de sustancias controladas durante un operativo en el residencial Monte Atillo en Río Piedras. La intervención se llevó a cabo en conjunto con la Oficina de Seguridad de la Administración de Vivienda Pública. Las autoridades inspeccionaron varios apartamentos vacantes que presuntamente eran utilizados de manera ilegal como almacenes de material delictivo. La investigación reveló además que organizaciones criminales desalojaban temporalmente a residentes de edad avanzada de sus viviendas para ocultar allí armamento y drogas. Durante el registro, los efectivos incautaron un rifle AK-47, 278 cápsulas de cocaína, 180 envases con marihuana y una bolsa adicional con aproximadamente 113 gramos de la misma sustancia. No se reportaron arrestos al momento de la intervención. El despliegue contó con la colaboración de la División SWAT, de la Unidad Canina K9, la Unidad Aérea Rescate y la División de Arrestos. Las autoridades mantienen abierta la investigación para identificar y procesar a los responsables del material ocupado.

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6: En Orocovis, la PR-155 muestra un flujo leve en ambas direcciones, lo que es la ruta 152 en Barranquitas y la 167 hacia Naranjito presentan tránsito moderado, mientras que la 149 en Ciales se mantiene sin mayores demoras. En el área azul, la 153 en Santa Isabel opera con flujo moderado. La autopista La 52 registra tránsito moderado en el tramo de Juana Díaz hacia Ponce, con movimiento estable en el resto de la zona. La autopista La 22 presenta tránsito intenso entre Manatí y Vega Baja en dirección al este. Por su parte, la carretera La 2 muestra un flujo moderado y constante desde Atillo hacia el sector de Barceloneta. El ingreso a la capital por la PR-52 desde Caguas se reporta pesado en este momento, lo que es la 22 en la zona de Bayamón y la 2 en Guaynabo mantienen un flujo intenso hacia los elevados de San Juan.
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6: Prevalecerán condiciones cálidas durante la jornada de hoy en todo el archipiélago y las Islas Vírgenes Estadounidenses. se emitió una advertencia de calor vigente desde las 10 de la mañana hasta las 3 de la tarde debido a un nivel elevado que podría impactar a personas vulnerables a las altas temperaturas. A pesar de que dominará un patrón de tiempo estable en la mañana, en horas de la tarde se anticipa la formación de aguaceros con tormentas eléctricas en el interior y noroeste de la isla, extendiéndose el riesgo de actividad lluviosa hacia la zona occidental durante el fin de semana. Las precipitaciones de mayor intensidad conllevan el potencial de originar acumulaciones de agua e inundaciones en sectores urbanos y riachuelos. En el ámbito marítimo, existe probabilidad de corrientes de resaca peligrosas, principalmente a lo largo de los balnearios de la costa norte de Puerto Rico y las Islas Vírgenes. Se aconseja a la ciudadanía restringir los trabajos físicos exigentes en exteriores, procurar una hidratación constante y tomar periodos de descanso periódicos. Asimismo, al acudir a las playas, mantenga cautela y atienda las condiciones del mar.
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6: En el Pega 2 tenemos el 09, lo que es el Pega 3, el 399, y el Pega 4, 8650, con el bolo rojo número 6. En el sorteo regular de la noche, en el Pega 2 tenemos el 49, Pega 3, el 289, y el Pega 4, 6811, con el bolo rojo número 0. Y en la lotería tradicional, de ayer 24 de septiembre, sorteo número 396, primer premio 28.062, segundo premio 29.631, tercer premio 05752, cuarto premio 33.752, quinto premio 21.794 y sexto y último premio 07362.

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saludos cordiales a todos los que nos escuchan en el día de hoy, viernes 25 de septiembre del 2026. Sean todos bienvenidos a otra edición de Por el Libro, programa de análisis de noticias desde una perspectiva conservadora. Transmitimos a través de Radio Cumbre, originando desde Orocovis, para todos los pueblos de la montaña y hasta donde llega la señal del 1470 AM y el 106.3 FM. Se nos unen simultáneamente las frecuencias de la colega Radio Grito, originando desde el pueblo de Lares, a través de sus frecuencias del 1200 AM, el 93.3 FM, al igual que el 92.1 HD4. Transmitimos todos los viernes de 8 a 9 de la mañana. Extendemos también el saludo a aquellas personas que nos sintonizan a través de nuestra página personal de Facebook y aquellos que van a las páginas de Facebook de ambas emisoras. Por ejemplo, usted puede buscar en Facebook Cumbre 1470 AM y se abre esa página de la emisora y desde ahí usted puede acceder a toda la programación diaria, donde el programa también queda grabado para que se pueda ser escuchado en otros horarios y en otros días de la semana. Y lo mismo ocurre en la página de Facebook de Radio Grito, al igual que en sus redes sociales, pues también usted puede acceder y escuchar en vivo o grabado más adelante, ¿verdad? Las personas que nos desean seguir, pues pueden visitar nuestras páginas, la antigua página de Morality Media, bajo moralidad.com, y la página más reciente, contralacorriente.net. También dejamos un enlace del programa en las redes X, lo que antes era Twitter. En las dos cuentas que tenemos en Twitter dejamos un enlace, y también en las dos páginas que tiene Morality Media, tanto bajo Contra la Corriente como Morality Media, también aparece un enlace para escuchar el programa. Todos los domingos también tenemos un panel de discusión de noticias similares a las que discuto el viernes y adicionales a esa, donde participan el pastor René Pereira Hijo y el amigo Carlos Sánchez, fundador y presidente de la Asociación Provida. Entre los tres, pues, hacemos análisis, pues, cada cual dando su opinión, ¿verdad?, sobre cada uno de los temas que se presenta. Esta semana ha sido una semana activa en noticias que mucha gente sigue con interés, y una de ellas, pues, obviamente fue la vista pública de la Comisión de Gobierno de la Cámara de Representantes, que está estudiando el caso de la famosa contratación de Power Expectation, algo así, ¿verdad? Creo que así era que se llamaba la compañía, que le firmaron un contrato de 5 billones de pesos, 5.400 millones de billetes, por yo no sé cuántos años. Y que después resulta ser que ese contrato tuvo la Junta de Control Fiscal que anularlo, dejarlo sin efecto, y pedir que se retirara la firma. No lo aprobó. Y ha sido objeto de vistas públicas esto en la legislatura, invitándose al sal de la energía, José Colón, y obviamente, ¿verdad?, saliendo a relucir también otras personas que ya no están en el gobierno, ¿verdad?, como el que fue el secretario de la Gobernación, cuyos nombres aparecen en reuniones, al igual que el de un conocido abogado que fue fiscal federal en Puerto Rico, que también depuso en vistas públicas. Esta semana le tocó, pues obviamente, a la parte más fina de ese hilo, ¿verdad?, pues obviamente son los funcionarios de la agencia, y en este caso una ingeniera que fungió como secretaria ejecutiva de la Autoridad de Energía Eléctrica, la llamaron del retiro, ¿verdad?, y le hicieron un acercamiento a una persona ingeniera de carrera que empezó desde abajo hasta llegar a escalar las posiciones, ¿verdad?, que se escalan por mérito y por servicio
Y muchas de esas personas se retiran y de momento hacen falta y su expertise y los sacan del retiro y los traen. Y hasta esta señora las trajeron y básicamente ella fue la que firmó el contrato, ¿verdad? Y ahora pues hace las alegaciones de que no tenía toda la información y la premura de sus jefes inmediatos para que ese contrato se firmara. Y yo he estado leyendo sobre el tema, ¿verdad? Y escuchando también diferentes analistas y diferentes personas que hacen investigación periodística, de los pocos que quedan en Puerto Rico. Y mientras más leo, más me sorprendo, o me escandalizo, por decirlo así, de cómo este país sigue tropezando con las mismas piedras. Y la gente no aprende. La gente no aprende. De hecho, esta semana, inclusive, el caso de Anaudi Hernández, famoso otro cabildero del Partido Popular, que lleva años y años sin que lo sentencien, que se declaró culpable y tiró al medio un montón de personas que fueron objeto de un juicio federal hace unos años atrás. Y esta semana, pues, regresan dos personas que anularon su juicio y hay un nuevo juicio para las mismas. Y esta semana creo que empezaba esto y volvía ese caso nuevamente a activarse en la opinión pública. Pero, obviamente, la participación de la ex directora ejecutiva de la Autoridad de Energía Eléctrica, pues fue una vista donde nunca había visto, fíjese, un funcionario público, ¿verdad?, con esa disposición de comentar y contestar las preguntas, ¿verdad? Hemos visto a gente ir allí, declararse, acogerse a la quinta enmienda, gente dando respuestas de estas estiradas y preparadas. Sin embargo, pues el poco tiempo que vi de las vistas, vi a una persona con una disposición de contestar las preguntas que se le hicieron, y cómo obviamente todo este proceso público pues la llevó a tomar la decisión de que no iba a aguantar, no tenía por qué aguantar más presiones de políticos ni de jefes inmediatos, y sencillamente presentó su carta de renuncia e inmediatamente se la aceptaron, ¿verdad? Porque no era posiblemente, ¿verdad?, una persona que estuviera allí para hacer el sello de goma de nadie, ¿verdad? Tenía sus criterios propios, firmó un contrato horrendo, ¿verdad?, sin tener toda la información, y por eso, pues, obviamente, pues, asumió responsabilidad. Pero traigo esto, ¿verdad?, como algo, ¿verdad?, como un preámbulo para una columna de opinión. Dos columnas que aparecieron en el periódico El Vocero esta semana y que quiero leerlas porque tienen que ver con la energía eléctrica. La semana pasada leí una de esta persona que es ingeniero consultor, Daniel Hernández Morales, fundador de PRET. No, no sé qué significa PRET, pero me imagino que es una organización que tiene que ver con la energía eléctrica. Y que la columna que leí fue bien acertada, ¿verdad? Porque hace un análisis buenísimo. Y buenísimo también es el que hace esta semana también el periódico El Vocero, igual que un profesor universitario que escribió otra columna que tiene que ver con la energía eléctrica, con Luma, que entiendo que son cosas que le arrojan luz a uno sobre lo que debería de pasar, ¿verdad?, con la energía eléctrica y las compañías estas que están dando esos servicios en el país. Por no decir, para no escuchar la misma cosa de parte del gobierno, de que quiero que aquel se vaya, quiero esto y lo otro, y no se sabe quién viene, y entonces se lo dejamos en las manos al tribunal, y entonces el tribunal puede estirar los pies hasta lo último, y ahora dicen que el Supremo es el que va a pronunciarse. Y si cancela el contrato de Luma, pues ya están analistas diciendo que es bueno, diciendo otro que es malo. La política se mete en el medio y el tema se convierte en un tema de discusión interminable. Mientras tanto,

más de lo que de lo que estamos recibiendo toda la semana, y no se ve luz al final del túnel. Por eso, ¿verdad?, quise compartir esta primera columna del ingeniero consultor, que nos dice unas cosas bien importantes. De hecho, los dos columnistas de alguna manera tocan el aspecto de la cuestión de la energía eléctrica. Uno bajo una columna titulada Otro aumento en la factura eléctrica. Y otra columna titulada Pagamos más, pero recibiremos más. Y quiero comenzar con la del ingeniero David Hernández Morales. Voy a darle lectura, ¿verdad? Si tengo que detenerme para analizar algo, pues lo hago, si no termino al final de la columna, para hacerlo. Y dice él lo siguiente: Luma presentó ante el negociado de energía, NE, la conciliación trimestral de los costos de compra de combustible y energía. El resultado pudiera representar un fuerte aumento en el costo de la electricidad a partir de octubre. De aprobarse los factores según presentados, el aumento neto sería aproximadamente de 6.07 centavos por kilovatio hora. El costo actual de electricidad ronda los 28 centavos por kilohertz. Un aumento de esa magnitud pudiera llevarlo a aproximadamente 34 centavos por kilohertz, cerca de un 22% más. Para un cliente que consume 800 kilovatios mensuales, representaría cerca de $49 adicionales al mes, casi 600 al año. Esto es una mala noticia para mucha gente. La pregunta inmediata es: ¿a qué se debe? Pues según Luma, el pasado trimestre los costos de combustible resultaron mayores y señalan una demanda de electricidad mayor a la anticipada en el verano, aumento en precios del petróleo y la necesidad de utilizar combustible más caro, principalmente diésel, cuando la generación no es suficiente. Las constantes averías e indisponibilidad de unidades de generación base obligan a utilizar generadoras menos eficientes cuya producción es más costosa. Se suma una demanda mayor a la proyectada que requiere producir más energía y consumir más combustible. El resultado es directo. Se gastó más de lo proyectado y esa diferencia se pretende recuperar mediante la conciliación trimestral. De aprobarse el recobro, se reflejará principalmente en la cláusula de la compra de combustible. Y aquí me detengo. La famosa conciliación esa que se hace y los ajustes de combustible y las fórmulas esas que pocas personas entienden en Puerto Rico, ¿verdad? Y sigue diciendo la columna, corresponde al negociado de energía revisar la información presentada por Luma y determinar los factores que finalmente entrarán en vigor para el trimestre de octubre a diciembre. Así que agájese, porque estamos terminando ya septiembre. Así que cuando llegue la factura de octubre, ya usted verá. Dice, pero esta situación vuelve a poner sobre la mesa el alto costo de producir electricidad en Puerto Rico. Las averías, el déficit de generación y la poca reserva no solamente afectan la confiabilidad del sistema, también cuestan dinero. Mientras continuemos dependiendo de una flota envejecida, poco eficiente y que utiliza combustibles costosos, seguiremos expuestos a más costos en la factura. La conciliación trimestral permite recuperar el costo, pero no resuelve la causa del problema. Atenderla requiere acciones inmediatas y acelerar la transformación de la generación. A corto plazo hay que reparar y regresar a servicio las unidades de generación menos costosas que están fuera de operación. Cada megavatio que pueda recuperarse de estas unidades reduce la necesidad de generación más cara. Hay que procurar generación de emergencia que permita aumentar la reserva y reducir la dependencia
de las unidades.

más costosas mientras se estabiliza la flota existente. Algo que, ¿verdad? Esto es mi comentario de lo que se trató de hacer con Power Expectation, que salió el tiro por la culata. Dice, además hay que acelerar los proyectos de baterías a gran escala que están en desarrollo. El almacenamiento puede aportar capacidad, reservas y flexibilidad al sistema, facilitar una mayor integración de energía renovable. Hay que trabajar con el sector privado para viabilizar que los proyectos de nueva generación firme y de alta eficiencia entren en operación durante los próximos 5 a 7 años. Esto va a permitir retirar progresivamente las plantas ineficientes y costosas. El impacto económico de esta transformación puede ser significativo. Sustituir generación existente por nueva generación firme de alta eficiencia podría representar una reducción de aproximadamente 9 centavos por kilohertz, además de mejorar la confiabilidad y reducir el consumo de combustible. A estas iniciativas se suman las energías renovables y alternativas como la interconexión regional que están en las diferentes etapas de evaluación, planificación o desarrollo. Puerto Rico necesita una combinación de recursos para atender las necesidades inmediatas mientras transforma su sistema eléctrico. La solución es clara: sustituir la flota existente y llevar a operación los nuevos proyectos. Tiene toda la razón en lo que está diciendo, y yo le voy a decir más, o sea, aquí no hay más relevo de carga y más problemas en la transmisión, porque las miles de personas que tienen baterías y solares y tienen las placas solares enganchadas en sus casas, de alguna manera, pues las compañías que hacen eso en Puerto Rico colaboran con Luma. Y varias veces a la semana, a veces más rapidito de lo que uno le gustaría, tienen unos programas donde dicen que Luma va a reembolsar unos dineros y qué sé yo qué. Y 2 o 3 días a la semana, pues ahí está este operativo donde le quitan energía a uno de la batería para enviársela al sistema de transmisión. Y imagínense, 30 y pico mil hogares de una compañía solamente. Yo no sé de cuántas compañías en Puerto Rico hay que también hacen este experimento para ayudar a estabilizar la energía eléctrica en el país. Le quitan energía a las baterías que la gente tiene para protegerse de los apagones, aunque siempre, ¿verdad?, con una reserva para que la gente no se queden con las baterías secas. Pero uno dice, mire, señores, si montones de puertorriqueños que optaron por ir la energía renovable tienen que colaborar con Luma para que aquí la luz no se vaya y no se caiga el sistema, pues imagínese usted si no estuvieran todas esas personas con esas placas solares en Puerto Rico, ¿cuál sería la situación del país? Y encima de eso, cada vez que llegan los últimos 3 meses del año, Luma se encarga de sobrefacturar o facturar estimadamente a muchas de las personas que tienen las placas encima del techo, y en vez de pagar 4 pesos, empiezan a llegar facturas de 20, de 25, de $35, ¿verdad? Y cuando uno mira esto, uno dice, wow, ¿qué va a pasar en Puerto Rico? Yo creo que tenemos que abrir bien los ojos a lo que está ocurriendo. Bueno, vamos a pausar para escuchar mensajes de interés y regresamos en breve con el mismo tema de la energía eléctrica visto también desde otra perspectiva. Pausamos y regresamos en breve.

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de por el libro, ¿verdad? Le mencioné que quería to seguir tocando el tema de la energía eléctrica, porque esto no deja, ¿verdad?, de escandalizar a cualquier persona prudente y razonable. No nos deja de causar, ¿verdad?, el desasosiego el ver cómo en Puerto Rico se siguen firmando contratos leoninos poco serios con relación a uno de los problemas principales que tiene el país, que es el problema de energía eléctrica. Yo estaba viendo, entre las cosas que examiné, ¿verdad?, para el programa durante la semana, el cómo usted va a las páginas del internet de muchas de estas compañías, ¿verdad?, como esta específicamente, ¿verdad?, que se le otorgó y se le canceló de nuevo después, posteriormente, un contrato de 5.000 y pico de millones de dólares. Estamos hablando 5 billones de dólares. Y usted ve las páginas de internet, y usted sabe que siempre que están las páginas, por lo general, abajo, pues dicen quiénes fueron los que la crearon, ¿verdad? Una forma de darse publicidad, ¿verdad? Y decir, pues mire, nosotros tenemos tales clientes, X o Y. Y una persona estaba haciendo un reportaje diciendo que fue a la página, y por lo que vio en la página, no se podía llegar a la conclusión de que esta gente tenía la capacidad para hacer aquello para lo que se contrató, y se dio un contrato billonario, ¿verdad? Pues estamos hablando de 5.000 y pico de millones, pues son billones, ¿verdad? Son 5 billones. Pues yo no sé cuántos años. Para personas que vinieran aquí a recibir dinero de parte del gobierno de Puerto Rico, de usted y mío, porque aquí los que pagan contribuciones porque trabajan, al igual que los que no pagan y están retirados, pero siguen pagando contribuciones porque cada vez que van a comprar hay impuestos, ¿verdad?, sobre lo que se compra, y todo eso va al Departamento de Hacienda, y que eso le llegue a las manos a personas que, igual que está haciendo Luma, y lo vamos a ver ahorita en otra columna que voy a leer, de sacar dinero y después pedir más aumento y pedir más aumento. Pues mire, cuando uno ve esa página de internet de esa compañía, pues se da cuenta de que, wow, cómo rayo, gente, ahí no se ve que tengan la capacidad, qué sé yo, hay dibujos bonitos que parecen así como centrales eléctricas y qué sé yo qué, pero eso no necesariamente dice que pueden dar un servicio. Y entonces cuando se va y se busca desde cuándo esa página está en el aire, pues mire, es una página también de reciente creación. O sea que aquí se hace lo mismo de siempre, señores. Alguien dice, hay un contratito que tenemos que darle tanta cantidad. Viene alguien y dice, bueno, pues mira, fíjate, yo conozco a fulano que conoce a Sutano, que tiene una compañía allí que puede, pero tú sabes, que puede dar un servicio. O que tal vez pues pueda en 2 o 3 años, después de recibir dinero público, construir algo que pueda resolverle al país. Y entonces viene la otra persona, pues mira, vamos a montar una página de internet y vamos a crear esto para que la gente vea que mira, que es algo, ¿verdad?, confiable, bonito, que va a resolver. Y cuando usted viene a ver, pues se dan los contratos, y se dio el contrato de Luma también de la misma forma y manera. Y uno dice, ¿hasta dónde nosotros vamos a llegar con esto? O sea, nosotros vamos a seguir haciendo esto en este país. O sea, cuando ¿verdad?, sufrimos las penurias, ¿verdad?, de los apagones y de los relevos de carga que le afectan a tanta gente, especialmente a gente mayor, y la gente no se da cuenta de que Puerto Rico sigue bajando la tasa de nacimiento. Y sigue aumentando la edad de las personas mayores de 60 años.
que son los que tienen las máquinas de terapia respiratoria, que tienen otras condiciones que los obligan a tener unos equipos en las casas funcionando, y que si no tienen energía alterna, tienen que mantener gasolina almacenada, una planta que en ocasiones, ¿verdad? Pues por menos ruido que haga, pues molesta y emite gases y qué sé yo qué. Y entonces el gobierno sigue improvisando. Pero mire esta columna que escribió profesor universitario Luis Río Silva, y la quiero leer. Dice: Puerto Rico vuelve a enfrentarse a la posibilidad de un aumento significativo en la factura de energía eléctrica. El ajuste bajo consideración podría alcanzar 6.07 centavos, y como mencioné en la columna anterior, pues representaría eso $48 adicionales mensuales para el cliente. La explicación es que los costos de combustible y costo compra de energía, pues, resultaron mayores de lo proyectado. Pero antes de discutir cuánto aumentará la factura, conviene mirar lo ocurrido hace apenas un año. El 17 de octubre del 2025, Luma anunció el despido de aproximadamente 160 empleados. La empresa justificó la medida señalando una crisis de liquidez y alegando que no estaba recibiendo los fondos necesarios para operar adecuadamente el sistema. Y antes de los despidos, también había reducido trabajo de manera en el manejo de vegetación, atrasado sustituciones de equipo, diferidos pagos a suplidores y congelado posiciones vacantes. El asunto fue suficientemente serio para que el negociado de energía ordenara a Luma explicar el impacto que tendría la reducción de personal sobre la red. El regulador advirtió que una disminución significativa de empleados podría afectar la respuesta a interrupciones, el mantenimiento preventivo y la operación segura y confiable del sistema. Ese precedente merece atención ahora. En 2026, la asignación operacional de Luma aumentó de aproximadamente 780 millones a 969 millones, un incremento cercano a 189 millones. Aún así, durante el año han continuado las controversias relacionadas con presupuestos, transferencias y diferencias entre los recursos disponibles y los que la empresa entiende necesarios para operar. Por eso la pregunta no debe limitarse a si la factura aumentará 20, 30 o $48. La verdadera pregunta es: ¿qué recibirá el consumidor a cambio? Hay que reconocer una diferencia importante. Los potenciales $48 adicionales no representan necesariamente ingresos nuevos para Luma. Según la empresa, ese ajuste responde a la reconciliación de combustible y compra de energía. Por lo tanto, un cliente puede pagar sustancialmente más sin que ese dinero se traduzca directamente en más brigadas, más empleados, más mantenimiento o más inversión en la distribución. Y ahí radica la contradicción, dice esta columna. El ciudadano escucha que tiene que pagar más porque producir electricidad cuesta más. Y luego escucha que no existen suficientes recursos para mantener la operación. Después se reducen los trabajos, se atrasan los proyectos, se eliminan empleos. Y desde una perspectiva administrativa, ese modelo merece mayor escrutinio. O sea, tienen que haber más ojos mirando esto. Sigue diciendo: una empresa puede enfrentar legítimamente restricciones presupuestarias y tomar medidas para ajustar sus gastos, pero cuando administra infraestructura crítica, reducir personal y mantenimiento tiene consecuencias que trascienden un estado financiero. La electricidad sostiene hospitales, comercios, industrias, escuelas y hogares. El precedente de 2025 obliga también a preguntar qué ocurrirá si durante este nuevo ciclo Luma
vuelve a entender que los recursos autorizados son insuficientes. ¿Volverán las congelaciones de plaza? ¿Se pospondrá el mantenimiento? ¿Se reducirán contratistas? ¿Podrían producirse nuevas cesantías? No sabemos que eso vaya a ocurrir. Pero después de lo que pasó en octubre del año pasado, 2025, tampoco sería responsable ignorar la posibilidad. El regulador debería exigir transparencia sobre este punto. ¿Cuánto dinero se recauda? ¿A dónde va cada componente de la tarifa? ¿Cuánto llega realmente a la operación y al mantenimiento? ¿Y qué actividades continúan diferidas? Tremendo, tremenda las dos columnas, ¿verdad? Quise compartirlas con los amigos que nos están escuchando, porque ciertamente nosotros no podemos quedarnos de brazos cruzados mientras Luma pues sigue aumentando las tarifas, sin que eso implique, como dice el autor de la columna, que nosotros vamos a recibir a cambio del aumento un mejor servicio, o se va a mejorar el sistema que nosotros tenemos. Nada, para nada. Sencillamente todo se va en gastos operacionales y no en las ganancias que recibe la corporación. Mientras tanto, el Tribunal Supremo de Puerto Rico pasará a juicio sobre eso. La juez federal de quiebra dice que el contrato es válido. Ahora el contrato va a ser revisado por el Tribunal Supremo de Puerto Rico. Si lo invalida, pues Luma irá al Tribunal Federal, posiblemente, que después también irá al Tribunal de Circuito de Apelaciones de Boston y podrá terminar en el Supremo. Yo no sé si para el tiempo de las elecciones próximas del 2028 todavía tengamos a Luma aquí, o ni siquiera podamos decir que hay uno o dos compañías que pueden entrar en cualquier momento y que tienen el expertise, ¿verdad?, para manejar el asunto energético del país en el caso de que el contrato finalmente de Luma se cancele. Es un contrato que nunca debió ser firmado, ¿verdad?, por lo leonino que era. Pero que siempre pasan cosas en Puerto Rico donde los cabilderos gana medio mundo, pero menos el pueblo de Puerto Rico. Bueno, ya nos quedan un par de minutitos para la pausa, y quería tocar pues también el tema de, con mucha tristeza, esta semana se recibió la noticia del fin del periódico impreso El Nuevo Día. La versión que recibía la gente en las casas y que se compraba en las farmacias, en los colmados, etcétera, pues ya se va a eliminar, y también se va a primera hora, y solamente se van a quedar las versiones electrónicas de ambos diarios. Y eso tiene unas implicaciones. Había mucha gente que se dejaba llevar por la opinión, o creaba opinión pública esos dos periódicos. La gente miraba también las encuestas políticas que se daban, y eso dirigía a mucha gente, ¿verdad?, a cómo votar o a considerar candidatos. Pues mire, el que tiene 70 años, 80 años y es votante en Puerto Rico y que va a votar, pero pase lo que pase, llueve, truene o relampaguee, pero no tiene una aplicación o no tiene una computadora o no puede ver el diario electrónico, pues va a ser un roto, ¿verdad?, para muchos de ellos. El único diario que todavía queda repartiéndose de gratis por ahí es el periódico El Vocero y el periódico Metro. Pero es triste, ¿verdad?, pues un montón de personas quedan cesantes de sus empleos. Y cierra un medio, ¿verdad?, que yo no sé cuántas décadas estuvo operando en Puerto Rico, ¿verdad? Los medios de comunicación pues son valiosos, a pesar de las diferencias, ¿verdad?, que tuvimos con las gerencias y las líneas editoriales de estos periódicos. Bueno, vamos a pausar para escuchar mensajes de interés y regresamos con el segmento final del programa de hoy. Pausa.

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segmento final del programa de hoy. Vi un artículo interesante, alejándonos, ¿verdad?, ya de los temas de la energía eléctrica, ¿verdad?, que nos consumieron las primeras dos secciones del programa de hoy. Pues quiero compartir este artículo que vi en la edición del lunes, de este lunes que pasó, en el periódico Primera Hora, el periódico de papel, que ya va a dejar de salir. No sé cuándo fue el nuevo día que, ¿verdad?, que ya pues va a cancelar la edición impresa, aunque obviamente una edición parecida a la impresa, que usted puede pasar página por página. Me imagino que la tendrán disponible a través de las redes sociales, a través de la aplicación de Primera Hora. Pero en estas últimas ediciones de papel vi un artículo interesante, ¿verdad?, en la sección de estilos de vida, titulado "¿Ya sabes qué es farmear aura y lo demás?". Y obviamente es un artículo que habla, ¿verdad?, sobre este glosario que tienen los adolescentes y que tiene cada generación nueva que se levanta, ¿verdad?, que utiliza un vocabulario que está cambiando a una velocidad increíble y que muchas veces pues escapa a la comprensión de sus padres, que están escuchando un montón de palabras nuevas que no saben cuáles son, su significado, a menos, ¿verdad?, que no se sienten y se lo pregunten a sus hijos, ¿verdad? Palabras como cringe, farmial, aura, NPC, chipial, delulu, prime o ghostear. Existen decenas de palabras y expresiones que forman parte del vocabulario habitual de miles de niños y adolescentes y que para la mayoría de los adultos sigue siendo un idioma casi desconocido, explica Jorge Álvarez, de Safe Family. Hace falta que los padres entiendan el lenguaje de sus hijos para que no se convierta en una barrera para la comunicación familiar y en una fuente de malos entendidos, explicó en entrevista con la agencia de noticias Jefe. Hasta ahora, cuando en una conversación familiar los padres escuchaban a sus hijos pequeños o adolescentes decir frases como que "eso da cringe", o "está en su prime", o "eres un NPC", o "voy a farmear a Aurea", tenían dos opciones: preguntarles el significado o buscarlos a través del internet. A partir de ahora, los adultos tienen una tercera posibilidad a su alcance para descifrar ese lenguaje críptico y desconocido, y es recurrir al primer diccionario para padres en idioma español, que recopila y explica la jerga infantil y juvenil en el ámbito digital. El objetivo de este diccionario es ayudar a las familias a que comprendan el significado de un tipo de lenguaje que evoluciona a gran velocidad, explicó Álvarez, director ejecutivo, ¿verdad?, de CEO de Safe Family, compañía de electrónica para la seguridad familiar, cuyos expertos han compuesto esta guía. Álvarez sostiene que los hijos hablan con palabras que forman parte de su mundo, pero que sus padres no entienden. Las expresiones, tendencias y códigos de comunicación de moda que utilizan los niños y adolescentes cambian constantemente, la cual supone un constante reto de expresión y comprensión para el adulto. Cada generación tiene su lenguaje informal. Y me detengo aquí, y esto es cierto. Mire, la generación de los 70, yo me acuerdo, cuando yo llegué a la iglesia, ¿verdad?, donde persevero, el Ministerio Cristiano de las Catacumbas, pues había muchos jóvenes. Había muchos jóvenes que venía de la cultura hippie, que traían una serie de palabras que para mí eran hasta desconocidas. Yo era otro joven igual que ellos, ¿verdad? Pero estaba en otro ambiente, no estaba en un ambiente, ¿verdad?, donde estaba más cercano a la calle.
Y tuve que aprender un montón de términos que obviamente cuando los decía en mi casa, pues mi madre no entendía y decía, mira acá, pero ¿qué tú quieres decir con eso? Y por lo menos ella me preguntaba y yo le decía, pues mira, mami, eso quiere decir esto. Ay, pero ¿y por qué no lo dices de esta manera? Bueno, porque esa es la manera que ahora los jóvenes están hablando en la calle. Y yo quiero decirle a los amigos que nos escuchan que eso, el hablar el idioma que se hablaba entre jóvenes y niños y adolescentes y jóvenes, ¿verdad?, que universitarios en ese tiempo, nos permitió tener esa conexión de comunicación, nos permitió hablar del Evangelio en unos términos que las personas más jóvenes pudieran entenderlo y poderle contestar. Cuando utilizaban unos términos, pues uno no estar en la calle preguntarnos de nene, ¿y qué quiere decir eso que tú acabas de decir? No, no, nos aprendíamos los términos. Y cuando los entendíamos y le contestábamos preguntas a las poblaciones más jóvenes, pues de verdad decían, ah, mira qué chévere, estos son mayores que nosotros, pero ustedes hablan el mismo idioma que nosotros. Pues mire, lo mismo ocurre con todos los niños y jóvenes de todas las generaciones, ¿verdad? La jerga juvenil, como sigue diciendo este artículo, siempre ha existido y cada generación ha tenido sus propias palabras y expresiones, y una de sus funciones es construir identidad y sentirse parte de un grupo. Cuando los jóvenes comparten un lenguaje, sienten que pertenecen a una comunidad y que tienen unos códigos propios. Añade este especialista que la jerga también puede servir para diferenciarse de los adultos y marcar cierta independencia. Y en algunos casos puede funcionar como una forma de hablar sin que los mayores entiendan completamente lo que están diciendo, aunque no consideramos, ¿verdad?, que ese siempre sea el objetivo, ¿verdad?, principal. Eso es como usted hablar en código y los padres dicen, oye, ¿qué está hablando? ¿De qué está? Que está tratando de comunicar o qué le está diciendo esa persona a través de la línea telefónica, ¿verdad? Sigue diciendo este artículo, como ya he dicho, cada generación ha tenido siempre su propio lenguaje, pero hoy en día, los cambios en los sistemas de comunicación son mucho más rápidos, porque nacen y se expanden a través de las redes sociales. En ese sentido, señala que muchas familias escuchan a sus hijos decir palabras nuevas prácticamente cada semana. Y eso puede generar una sensación de desconexión que antes tardaba años en producirse. Álvarez asegura que según los especialistas, el lenguaje juvenil nunca había cambiado a tanta velocidad como ahora. Las redes sociales, las plataformas de video, los videojuegos, la creación constante de memes ha acelerado la aparición de nuevas expresiones que en muchos casos permanecen apenas unos meses antes de ser sustituidas por otras. Los creadores de contenido y las tendencias hacen que una palabra pueda popularizarse en pocos días y desaparecer semanas después. Muchas expresiones nacen incluso como bromas internas de Internet y terminan formando parte del lenguaje cotidiano. Este fenómeno hace que incluso hermanos de edades diferentes utilicen códigos distintos en muy poco tiempo. Los expertos de Safe Family aclaran que comprender estas palabras de la jerga digital no implica que un adulto intente hablar como un adolescente, sino que conozca mejor el contexto en el que se usan unos términos. Entender qué está expresando un hijo cuando utiliza determinadas palabras o frases permite a sus padres interpretar mejor las conversaciones cotidianas, detectar preocupaciones o simplemente participar con mayor naturalidad, ¿verdad?, en su vida cotidiana. Para entenderlo mejor, algunas de las expresiones más utilizadas actualmente por niños y adolescentes en Internet y su significado. Bueno, ya muchos de los que nos están escuchando, que son papás, pues ya la han escuchado muchas veces. Bro o bro significa amigo o colega. Cringe, lo que da vergüenza ajena.
NPC, tres letras, NPC, persona que actúa sin personalidad o de modo automático. Ghostear, eso significa dejar de responder a alguien de repente. Chipear, eso quiere decir querer que dos personas sean pareja. Delulu, es una persona que vive demasiado en su propia fantasía. Mire esto, mire este a otro. Aura, eso quiere decir carisma o prestigio social. Farmear, eso quiere decir ganar popularidad o mejorar la reputación dentro del grupo. Así que farmear aura, pues ya, el que ha oído eso, pues ya combina estas dos cosas y sabe de qué está hablando el muchacho o la muchacha. Farmial Aurea es un encuentro en el que los participantes compiten con poses, bailes, gestos y referencias al universo digital, mientras el público decide quién tiene más carisma. Prime, eso es estar en el mejor momento. Si está Prime, el muchacho le dice que está Prime, es que está en su mejor momento. La frase factos es una forma de decir, es verdad, o tienes toda la razón. Mood es algo que tiene que ver como uno se siente identificado. POV, pub, significa punto de vista. Expresión habitual para introducir, ¿verdad?, una situación. Flop, fracaso o algo que no ha funcionado. God, persona o cosa extraordinariamente buena. Cine, algo de muchísima calidad. Skibidi, expresión viral que nació en un meme que no tiene un significado concreto. 6-7, es una muletilla juvenil que tampoco tiene un significado concreto. La palabra random significa sin sentido, aleatorio. Funa significa dejar en evidencia o cancelación pública. Flexiar significa presumir o jactarse de algo. Literal es usado como intensificador. Full significa a tope, completamente. Basado significa alguien que tiene razón y es sincero. Trolear, gastar una broma o tomarle el pelo a alguien. Y estar chetado, ser una persona muy potente o estar muy mejorado. Increíble, ¿verdad? Este diccionario, indica Álvarez, es una herramienta divulgativa destinada a acercar ambos mundos, el de los menores y de los adultos, y facilitar la comunicación desde el conocimiento y la cercanía, ya que entender el lenguaje de los hijos puede ser el primer paso para entender mejor su realidad, porque muchas veces, más que conocer una palabra concreta, lo importante es preguntar qué significa eso para ustedes o dónde has escuchado eso. Cuando un padre o madre entiende una palabra de su hijo, también consigue entender un poco mejor qué consume ese niño o adolescente, qué le hace gracia y cómo se relaciona. Al final, lo que realmente importa no es hablar su mismo idioma, sino estar al tanto de sus interacciones y de lo que necesita, concluyó Álvarez, que como dije anteriormente, es director ejecutivo de Safe Family. Así que mire, apunte eso, Safe Family. No sé, no lo busqué para ver si estaba en internet, pero busque las palabras corridas, Safe Family, salvar la familia en inglés, y obtenga ese, ¿verdad?, esos materiales tremendos que estas personas pues ya han producido para que usted pueda entender la jerga que hablan sus hijos y sus nietos. Bueno, ya llegamos al filo del programa de hoy. Solamente nos resta unos segundos. Este domingo vaya a una iglesia, a la iglesia de su predilección. No vaya solo, lleve a sus hijos. Lleve a su familia, la mejor inversión de fe, valores y esperanza que les puede dejar como legado. Será hasta el próximo viernes, Dios mediante. Dios bendiga al pueblo de Puerto Rico. Adiós.

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0: siempre, fieles seguidores del más ranqueado, el de más resistencia, el de más exposición, el más que atina, el más cachetero, el más peludo, el comelón, el de la montaña para el universo, apuetazo y espuelazo. ¿Saben qué? ¿Saben qué? ¡Hoy es viernes!
1: ¡Hoy es viernes! ¡Hoy se ve! ¡Y el cuerpo lo sabe!
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curaron Isra, Dios lo tenga en la gloria, que se meta dos cubanetazos de caña ahora, de calor que está haciendo. Ah, estoy con el abanico de frente puesto ahí, con los abaniquitos estos Ryobi. Hay que rápido pillarlo, como están en especial en Home Depot allá. Nosotros tenemos para cada cuarto uno ahí, pues se va la señora energía eléctrica, porque la luz nunca se va. La gente siempre se fue la luz, no, siempre permanece ahí. La luz de nuestro Señor, nuestro Salvador Jesucristo. Mire, son un resuelve, usted lo carga bien y eso a 6 o 7 horas tirando por ahí para abajo. Lo tenemos colocadito ahí de frente, está bastante caluroso. Lo que tiene que ver esta tarde, empezó bien caluroso y durante la mañana también. Pero hoy es viernes 25 de septiembre, el día de carrera 154 en la Rueda del Año, en la parte técnica allí, con la semana ahí está. ¿Quién se comió mi sneaker de juvenil en el control? El sillín caliente da fuetazo y espuelazo. Y tenemos un retiro para hoy, desde el día de ayer. Ya ustedes conocen que ejemplar la yegua número 2, Looking to Rock, en el cuarto evento, está retirada para las carreras de hoy en el hipódromo Camarero. Es el retiro que tenemos hasta el momento. Si surge algún otro, pues estaremos indicando cero a todos ustedes. Saludo a Víctor Concepción, ya está conectando por ahí. Se siguen conectando a través del live. Ya estamos en el live. Lo que hicimos fue que, aparte que ya estaba terminando Kevin allá con la musiquita, pues conectamos el live, cosa de arrancar igualito con el live y con la radio a través de Cumbre 1470 de la banda M 106.3 FM. Y como le dije, Facebook Live también a través del Facebook Live de Cumbre 1470 M nos puedes conseguir. Saludos a José Rodríguez, a Héctor Figueroa, al Chinazo, todo bien, allá había a la Missy, todo bien ahorita. Había ya en Barranquitas Memoria, estaba dándole de la mañana de hoy el último adiós a quien en vida fuera en el suelo terrenal, mi gran amigo y mi hermano, Antonio Toñito, pana de muchos años, sin duda alguna, una persona, bueno, todo lo que se hablaba ahí era positivo de Antonio. Antonio, ustedes saben que se dio a querer como maestro, educador, como amante de la cultura, como deportista. Antonio, un ser que personas que lo conocimos, sabemos de quién estamos hablando. Y es como yo hice mi escrito a través de la página de Facebook de Luis Antonio Santiago Malave. Hace falta muchos Antonio Vélez Pereles en este suelo terrenal. Hace falta mucho. Hombre humilde, hombre, no le deseaba nada a nadie, ayudaba al prójimo, aconsejaba, era deportista, cooperador, como le dije en el 1997, me dio la mano y pudimos llegar hasta Curazao con el equipo de baloncesto que fuimos allá juvenil de 11 y 12 años, por primera vez cruzando el charco, un equipo de Barranquita. Y ahí estuvo Antonio como director de la oficina de turismo del municipio de Barranquita, cuando estaban a lo largo de nuestro amigo y hermano Francisco Paco López, de alcalde. Y allí estuve dándole, ¿verdad?, el apoyo, el abrazo solidario a mi amiga Josalía, el apoyo solidario a su hijo Antonio, que estuvo conmigo conversando un buen rato y dándome las gracias por querer tanto a su papá, con las cosas que hicimos juntos. Juan, que es el otro hijo, y Natalia. Son los hijos que están ahí, su familia, estuvimos compartiendo durante la mañana de hoy allá en Barranquita Memoria, que es la funeraria de Cayo. Ya deben ir, se iba ya eso de las 11, cuando partimos de allí estaba comenzando el servicio religioso, y a eso de las 12 por ahí ya iban a sacar su cuerpo rumbo a La Vega. Yo entiendo que deben estar en esos momentos ahora, dándole cristiana sepultura. Lamentable, como le dije a ella, no puedo estar allá por los compromisos que tengo de la radio aquí. Se me iba a hacer un poquito difícil poder transmitir desde allí. Pero él sabe que desde el cielo, él sabe que yo le admiré, le respeté, le amé en Cristo un montón y valoré su amistad, que es lo más importante. Que descanse en paz, quien en vida fuera mi gran amigo, hermano, Antonio Toñito Vélez Pérez. Bueno. Voy a ir a la pausa. Cuando regrese de la pausa, pues entramos en materia de hipismo, como decía mi otro gran amigo y hermano, mi maestro, don Georgie López, el ermitaño solito. Y damos otras notitas que tenemos por ahí. Pausamos, vamos allá a los estudios de Cumbre 1470 con Kevin, quien se comió mi indica. Dale caballo con Chevy, el de la salsa.

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Bueno, vamos entonces por aquí a saludar también, esperando que se conectaran más por ahí. Pero saludo al el perro. Yo le digo, no, la verdad, dicen otro, dice el perro, el perro, el pitbull, mi pana y mi gran amigo, hermano, guitarrista y pico, Pito González, que está conectado ahí con nosotros. Síguelo siempre con los Monchi, ¿cómo es el Pito? No, estoy en otra. Hace tiempo no me he podido conectar contigo por las cuestiones acá que tenemos, el compromiso. Nosotros si no estamos con los de la Junta de Comunitaria de la Policía, estamos con la Asociación, estamos con los de la Iglesia, metido en tantas cosas, ¿verdad? Ayudando siempre, haciendo el bien, y casi no podemos a veces conectarnos con ustedes. Y entonces, si lo hacen durante la mañana, estamos un poquito más tarde para levantarnos con ánimo, ya que la cancha de las nenas, pues, ya son 65, con Medicaid y algo más. Pito, no es lo mismo. Los saludo, mi hermano. Siempre mi respeto, mi admiración y saludo a tu esposa. Espero que estén bien. Bueno, vamos entonces por aquí a saludar también. Ahí está Fran ahí que está conectando, Fran Aybar, conectándose con nosotros también, nuestro corresponsal de Ibica con Fran, que ayer hizo 5 ejemplares. Se cayó en la última, pero el View celebra su segundo candidato. Así que en el 1, 2 y 3 hizo 6 caballos. Porque todo el mundo busca por dónde agarrar para ver cómo hizo 6. Pues. Fran. Cuando hacemos 2 caballos o 3, hicimos 2 y 3 y se acabó. ¿Qué excusa? Cuando hacemos 6, pues hicimos 6, qué bueno, hicimos 5, hicimos 2 dupletas, dimos el fuetazo, dimos el espuelazo. Cuando no se dieron, olvídese, no tienen que dar muchas explicaciones, a llorar para maternidad, a llorar para maternidad. Y ayer Fran pues me dijo, pues, podía yo escribir ahora que di los 6 porque mi segundo candidato era abuser. Oye, como decimos nosotros, mira Pito, tú sabes este refrán, no te vayas a molestar. Pero es una peja al derecho, el bumbum ese. A mi pana, a mi María. Uy, de ahí deja eso. Volvió a perder en el día de ayer. Lo reclamaron, vi por ahí que lo reclamaron, ¿ok? Lo reclamaron al bumbum dance. Ay, madre mía. Álvaro, mira que trató y trató y trató ahí, pero por lo menos llegamos a segundo. Ahora llegó un poquito más lejos. Qué malo, güey. Saluda a Magarcía, a Churín, que está por ahí, el papá del guerrero, y Fernando Rivera, que lleva por ahí, lleva ejemplares en el día de hoy con oportunidad. Pues vamos a dedicar la programación. En el día de ayer no me dijo nada, y yo le dije si se da un toquecito, pero el hombre se está dializando, el hombre está, ¿verdad?, bregando, y me refiero a mi gran amigo, hermano Wilfredo Asensio, el camionero de Morovi, que como siempre le he llamado cariñosamente, y tenemos una amistad. Ya, lo pude conocer personalmente el día que paró allá en Vega Alta a dialogar con nosotros un ratito. Pero le escribí por ahí que me dijera el nombre de su señora esposa y a lo mejor se está dializando, a lo mejor está en el hospital o algo y no me ha contestado. Pero nada, como quiera que sea, pues quiero por este medio pues, dedicar la programación en el día de hoy.
por haber cumplido 49 años el día de ayer de casado. Yo no sé cómo esa señora ha soportado a ese cachetero. No es fácil. A Wilfredo Asensio. Pero nada, para ellos, para su esposa, para él, muchas felicidades, muchas bendiciones, mucha salud, mucha prosperidad. Y lo más que nos hace falta ahora, mucha paz espiritual. Que nos tiene que hacer falta, mi gente, porque las cosas no están fácil. Así que saludos a Wilfredo Asensio de Monóvil, el caminero, como yo le digo cariñosamente, y a su esposa en estos 49 años de puro amor, de matrimonio. Bueno, vamos a las carreras hoy en el Hipódromo Camarero. Le dejo el evento no válido a ustedes, no lo analicé como tal. Vamos al segundo evento, a 1.016. Se enfrentan aquí nativos 3 años y mayores, reclamables a $8.000. Este es el segundo evento, dándole a conocer, ¿verdad? Pronto, no tenemos la fecha, le hemos indicado a ustedes en Naranjito y zonas adyacentes que vamos a estar visitando y vamos a estar transmitiendo desde la agencia 341, Brisas del Paraíso. 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Eso lo tenemos por ahí porque es que todavía estamos nosotros bregando, relación de voleibol, estamos en el papeleo del club, porque se exige cada, hay que pagar un dinero, hay que coger otros módulos, los entrenadores, y esta semana estaremos completando y bregando con el asunto. Y tan pronto que tengamos la fecha, pues tenemos que reunirnos con nuestras coordinadoras para ver qué día, fines de semana van a jugar los equipos. Y en un fin de semana que no jueguen los equipos, ya sea ahora en octubre o a principios de noviembre o a mitad, pues estaremos visitando. Me gusta siempre un mes antes y pico, pues, como digo yo, darle promoción para que nos puedan llegar nuestra audiencia y nos puedan llegar nuestros seguidores y poder yo invitar a Álvaro, invitar a Wiche, invitar a los que conocemos y que puedan llegar allí y compartir con nosotros. Pero quiero enviarle un saludito a ellos allá, en la agencia Mega 341, en Risas del Paraíso, en el barrio Anones. 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Y quiero enviar un saludo allí a su propietario allí, también Andy, a Iván, a Víctor, a Albert, a Lilian, a Nacho Long, que no se me puede quedar atrás, que es mi hermanazo, que ese fue el que nos conectó ahí para poder nosotros ir a transmitir allá. La fecha no la tenemos todavía, pero tan pronto tengamos la fecha, se la vamos a dar a conocer a ustedes para que lleguen ese día. Creo que es un sitio muy ameno. Yo están operando hace varios años. Desconocida de esto, ¿verdad? Pero yo creo que Andy me la había mencionado una vez, pero después no me dijo más nada. No Andy, el propietario, Andy, el cabezudo, mi pana. Pero después no seguimos hablando sobre el asunto. Pues es la 341 en Brisas del Paraíso, en el barrio Anón, en Naranjo. Saludos a Nandi, Nandi. El propietario es Nandi, Andy el cabezudo. Nandi, Iván, Víctor, Albert, Lilian y mi pana Cholón. Segundo evento. Fraren Aibal, 1, 2, 5, 1, 2, 5. Canito, 2 y 3. Canito, 2 y 3. Número 1, Cabo Interí. Cabo Interí lo vemos aquí en su última presentación. Ha ganado dos consecutivas. Está bien firme este ejemplar. Lo ganó Nicky Figueroa en su última. Puede repetir en su contra la presencia de PQM hoy en esta carrera, que creo que puede Cocotier y Guayar con él la primera parte de la distancia. El número 2, Charlie S. Muy buena su última, condensador segundo, en la distancia no ha podido ganar en una ocasión, Cabo Interino ha ganado una vez en la distancia, debí indicar, ¿verdad? Charlie S. con la Monte y Ocho Navarro, nos llama mucho la atención este ejemplar en el día de hoy. Duco Real viene bajando de compañía, estaba corriendo en 20.000, hoy viene en 8.000, con la monta de Jolibán Vélez de Boje, yo le veo buena oportunidad, y ya empezó a ganar el Cobrita, ya ganó la séptima ayer también, ya empezó a ganar el Cobrita. Así que cuando empieza a ganar, pongan en un ojo al Cobrita por ahí. TQM, quizás usted diga que es un poquito más fuerte el grupo, pero está cogiendo con 8.000 y está llegando cerca. Pero es factor en la carrera que va a Cabo Interino. Todo depende de quién coja la delantera de los dos. Y Emanuel Maizón, en otro ejemplar, que lo reclamaron en 8.000, lo subieron a 20.000. Hoy lo bajan aquí. Estaba viendo que para el próximo, no sé si no aquí me equivoco, viernes y sábado de la próxima semana de arriba, o sábado y domingo. Este ejemplo está inscrito en una cajera de 20 y una cajera de este ejemplo. ¿Ok? Así que yo le digo lo que hay por ahí, porque o sea, los muchachos siempre envían las inscripciones por ahí, la estaba viendo. Yo voy a coger de primer candidato, me gusta mucho este ejemplo en la tarde de hoy, el número 2, Charlie S. Lo voy a jugar en línea abriendo el pool. Segundo candidato, el número 5, Emanuel Maizón. Y tercer candidato, el número 1, Cabo Terino. Viendo la Duque Real con la monta de voz en mucha oportunidad de ganar y a ti en la carrera. Apretadito, donde los cinco tienen la oportunidad al triunfo. Yo dije, o la pelo de arriba abajo, pero puede hacer usted, o me voy con uno solo y va a confiar en mi primo,
la perrita, Charlie Santiago. Voy a confiar en él hoy allá y saluda en Itagüí, Antioquia, allá en Colombia, donde reside él allá, mi primo Charlie, ese Charlie Santiago. Obviamente este caballo no tiene nombre de él, pero yo en el vacilón, pues le digo así. Voy a confiar en este ejemplo, lo tengo en línea. La 25 sería entonces la exacta aquí. Tercer evento, milla y un octavo, importado 3 años y mayores, reclamables a $4,000. Y este tercer evento, no sin antes, como tenemos tiempo por aquí, vamos a saludar a los que se han seguido conectando por aquí. Wilfredo Asensio está por ahí, mira, Wilfredo, necesito el nombre, ya te di el saludo de los 49 años, ¿verdad? De unión con tu señora esposa, pero no me dijiste el nombre de ella. Te vi por ahí que me dijeras el nombre. Si acaso escríbelo por ahí para volver a mencionarlo ahorita. Está Jaime Toledo, Ibelitía de la 763, la cachetera, por ahí. Frances Dávila de Barrio Obrero, la 15, un paso B. Fraren Aybar, que ya está conectado con nosotros. Y Anca, Héctor Anca, que se conecta también con nosotros. Bueno, vamos al tercer evento. Triángulo de la Bermuda, milla y un octavo, como le dije. Voy a acercar un poquito el programa porque no tenemos los lentes. Y usted sabe que las letras estas son bien pequeñitas. O sea, por lo menos las que no tan pequeñas, pero por lo menos de lejos no la veo muy bien. Importado 3 años y mayores, reclamables a $4,000 en este tercer evento que le llevo a ustedes con una cortesía de la Placita Los Boliches. 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O sea que hay un ejemplar con 40 puntos, pero yo creo que este se puede escocotar. Vamos a indicarle quiénes jugaron mis compañeros aquí en este evento. Canito recomendó 4 y 6, 4 y 6. Baba Baby Boy y el 6 PJ Son. Fran recomendó 3 y 4, 3 y 4. Yo tengo a Baba Baby Boy con la monta de Jorge Iván Vélez como primer candidato. Este ejemplar, este caballo como tal en su última presentación, llegó segundo de Mr. Ginny Money. Yo espero que en el día de hoy, ¿verdad? Con la monta de Boje, pues ya Boje lo ha montado anteriormente y lo ha ganado. Segundo candidato, el mismo va a tener Mr. Ginny Money, el cojo, dice que salió cojo en su última. Eso está ahí en el informe, ¿verdad? Pero los cojos son los que cogen camarero, ¿verdad? Los cojos son los que cogen. Este es un caballo que le gusta a Guayán. Y Gamonte Christopher Hernández en sus últimas dos demostraciones. Lo ganó Miguelito Fernández, que de paso le saludamos. Ganó una carrera, me parece que fue en el día de ayer, ¿verdad? Ganó una carrera ya. Indianápolis está montando, me parece que Miguelito Hernández, si me equivoco, yo sé que es uno de los hipónomos que dan el simulcast para acá, yo lo había visto ahí, éxito, este muchachito tiene muy buena silla y yo sé que va a llegar lejos. Éxito siempre y mucha salud para que puedas lograr tus metas, Miguelito. Pero ahora pues lo va a estar montando, ¿verdad? Christopher Hernández, otro buen aprendiz. De tercero tengo a PJ Son. Este es que tiene 40 puntos, lo estoy poniendo en mi cuadro. Juan Carlos Díaz, de 14.000. Lo escocotan a 4.000. Eso pues crea una duda ahí muy razonable. Juan Carlos lo ha montado también y lo ha ganado anteriormente. Y voy a incluir un ejemplar que aquí, en esta cajera, para mí es peligroso, trabajó bien. Y es el número 7, Minister Cat, con la monta Steven Monserrate. Él lo ha ganado en una penúltima con 1.25 y ese me da oportunidad de ganar. A la distancia, pues no ha ganado en 3 ocasiones. Viendo aquí la distancia, Dieter Kian, no lo podemos descartar de todo, viene de ganar 2 consecutivas. Esto quiere decir que el caballo está firme, ganó con 1.41 en 1.600 metros en la última. Y Mr. Lin, veterano de 10 años, Javier Santiago le conoce bien, lo ha ganado y en otro ejemplar que
viendo aquí, trabajó también para la carrera, y un ejemplar también peligroso. Lo mismo puede venir cerca del paso, que está, si nadie se va al frente, que lo dudo. Y el eterno guerrero, número uno, Kid Blue, el querendón de Sully Díaz, ya le mete las manos muy bien a este ejemplar, y cuando a veces usted menos espera, hace las mejores carreras y sale triunfador. Triángulo de las Bermudas con siete ejemplares, todos con oportunidad. Yo voy a jugar cuatro ejemplares. El número cuatro, Baba Baby Boy. El número tres, Mr. Gilly Money. El número seis, PJ Son. Y el número siete, Minister Cat. Deseándole suerte a mi gran amigo Norbert Lebron. La dupleta sería la 24 de segunda y tercera carrera. Esto nos lleva al cuarto evento, importado por Tranca Gallego a 3 años y mayores, es acabable a $4,000. Un requisito por aquí para. No, no, un buchito aquí de Sparkling Kickland. Vamos ahí, como siempre, Sparkling Kickland. Bueno, cuarto evento. Y antes de entrar al cuarto evento, saluda a Ramón Colón Allenciada, que está conectado. Saludos también ahí, que siempre nos saluda, dice parte Colón y su esposa Lilian. Soy de Villalba y resido en Ciales. Este pueblo es mi pueblo como hijo adoptivo, ya que he vivido en este pueblo alrededor de 34 años. Así que saluda a Ramón Colón por ahí. Ah, lo digo ya. Le digo ya, yo, ah, bueno, ah, la santa, usted le dice, ah, pues entonces, a Elba Morales, a doña Elba Morales la felicito porque ha sido 49 años soportándote, papi, que no es fácil, ¿okay? Las felicitaciones deben ser fuertes para ella, pero nada, los felicito a ambos, como dije, y muchas bendiciones, mucha salud, que es lo que nos hace falta, mucha prosperidad y la paz espiritual que tanta falta nos está haciendo en estos tiempos. A Wilfredo Asensio y a su esposa, Elba Morales, la santa, como le dice por ahí. Joe Ramírez, dice por aquí, ¿qué dice Joe? Ah, que cumple hoy, Joe, ah, pues Joe, felicidades, hermano, muchas bendiciones, que cumpla muchos años más, un fiel seguidor de Afuetazo y El Polazo, mucha salud, prosperidad, paz espiritual para ti, hermano, y bendiciones, Joe Ramírez, que también está cumpliendo años en el día de hoy. Muchos los que se conectan por ahí, gente, así que Pedro Mangual de Juana Díaz, de los Reyes Magos allá, la ciudad de los Reyes Magos está conectado también con nosotros. Pues vamos a este cuarto evento y este cuarto evento le va a llegar a ustedes como una cortesía de quién, de la Palmita.

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Indica que en este cuarto evento, los compañeros Canito recomendó unido, unido. Ah, bueno, el Canito parece que el 2 no sabía que estaba retirado, pero el 2 está retirado. Así que, pues, jueguen el 1, ¿eh? No sé si Canito me ha tirado algo más. Déjame chequear a ver. No, es desconocido, entonces, que ese caballo número 1 está retirado. Por lo tanto, déjenme verificar por aquí si Canito, pues, envió algo después. No, no hay cambio. Pues, tenía 1 y 2, pues, si no lo deja así, si no juega el número 1 en línea. Y ponga esa malita en otra cajera. ¿Ok? Ponga esa malita en otra cajera. Que es importante por ahí. Déjeme por aquí volver al live. Por aquí para conectarnos en el live nuevamente, donde estábamos anteriormente. Seguir con ustedes aquí, monitoreándolo. Ajá, ahí está. Saludos a Carlos Beltrán por ahí que se une a Francisco Torres. Pues en este cuarto evento, Canito, pues, tiene 1 y 2 desconocidos, pero Fran tiene 1, 4, 5. Fran tiene 1-4-5. Yo creo que si Ryder Rapid no gana esta carrera, ¡ay, madre mía! Esta yegua, pues, en buen tiempo no ganará porque está bien, pero que bien acomodada. Y le explico por qué. Porque para mí, en la cifra de velocidad domina. Ha ganado 17, 3 veces, 1 segundo y 5 terceros en la distancia, de 17 veces. Está corriendo con Swigwine, Tonal Point, Kilby. Segunda de Cucamona. Retiraron a yo entiendo, a la que Looking to Rock, que era, entiendo yo que era la otra que era bien jugable. Pero si a usted le gusta The Dream Girl, pues tiene su oportunidad ahí. Mi segundo candidato y mi tercer candidato, que sería New Baby, la número 4. Pero yo creo que Ryder Rapid, de verdad, tiene aquí toda la de ganar. Para entender, debe ser la ganadora aquí en este cuarto evento. La tengo en línea. Es mi fija acá, mi primera fija cachetera para hoy. La 154 trifecta, 15 la exacta, retirado el 2 Looking to Rock y la dupleta la 41. Vamos a la pausa. Los tíos de Cumbre 1470, la banda M 106.3 FM. Con Kevin, quien se comió mi sneaker. Dale caballo con Chevy, el de la salsa.

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Fuetazo y escuelazo. Al momento por ahí, Ramón Colón dice que se me olvidó explicarme que fue un estudiante universitario de la INTA de San Germán, graduado en educación física de K3 al 12, entrenador deportivo. Muy bien, hermano. Saludos. Ahí, gracias por ese gesto, ¿verdad? De haberle estudiado ahí, bregado, echar hacia adelante, después ser maestro, que es importante. Por ahí. Bueno, los cuadros hasta el momento, Canito en la segunda carrera 2 y 3, 2 y 3, por la 7, 6 y 3, los Basin Papers Small Chop allá en Sidra, en la tercera 4 y 6, 4 y 6, y en la cuarta 1 y 1 en línea. Mano. Tiene 1 y 2, pero yo añadiría ese en plan en otra cajerita por ahí. ¿Ok? Pero si Canito está por ahí, está molestado, pues tira por ahí, por el live, o si no, porque me tire por WhatsApp a ver si antes he terminado la programación me hizo algún ajuste o algo ahí en el cuarto evento. Fran, segunda carrera 1, 2, 5, 1, 2, 5, tercera carrera 3 y 4, 3 y 4. El número 3 es la orejita de Fran para hoy, Mr. Gilly Money, número 3. Y en la cuarta 1, 4, 5, 1, 4, 5. Este servidor, el 2 en línea, Charlie S en la segunda, en la tercera por sus números. 4367, 4367, y en la cuarta el 1 en línea. Fija, primera fija cachetera para hoy. Quinto evento. 1100 metros. Nativa Potrán que llegó a 3 años y mayor, recamables a 4000. 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Canito, 8 en línea, la Rufa. Fran, 3 y 8. 3 y 8, recomendó Fran ahí. Dando el palito con Principesa Tiorro y el 8, la Rufa. Yo tengo a la Rufa de primer candidato, es la lógica, pero en acomodar. Entiendo yo la yegua, si usted ve en su carrera, los grupos que ella ha estado corriendo. Sin duda alguna, usted tiene que la Rufa en su última demostración. Ha estado a buscarla por aquí, que está en la parte de la siguiente de la revista. Llegando segunda en dos ocasiones de la predilecta de Anaíla Mariel. Entiendo yo que es un grupito en 4.000, en 8.000. Allá anda, llegó a, diría yo, un poco mejor que las que van aquí. Baby Bachata viene de ganar su última, lo hizo bien, por la monta de Christopher Hernández. Vuelve, tiene una posición de salida. Es muy, muy, muy buena para hoy, Baby Bachata. Tercer candidato, la número 5, Frívola, con la monta de Joshua Navarro, de las veloces de la carrera. Y de cuarto candidato, la número 1, Noche Estrellada. Si esta carrera, obviamente, saliera de la Rufa y Baby Bachata, que es la que yo considero que debe estar la carrera controlada,
se abriera la carrera para cualquiera de ellas también pudiera andar con Principesa de Oro. Y esta Elenita EC demuestra velocidad a veces, podría también ser una buena sorpresa. 4.000, reclamo ínfimo. La número 8, La Rufa. Y la número 9, Baby Bachata. 8 y 9 aquí en este quinto evento. 8, 9, 5, 1, Superfecta. 8, 9, 5, La Trifecta. La 8, 9, La Exacta. Y no se me puede olvidar que ayer Juan Carlos allá, ¿eh? Van a las 6 y 29 de Juan del Pueblo, Sport allá en Calle. Y no lo legitan lo último. Me dijo, trata de ponerte abuser, ¿eh? Yo se lo indiqué a ustedes lo que estaban. Los que están aquí saben, no estoy mintiendo. Le dije, mira, Juan Carlos tiene muy buenas conexiones y está tirando abuse el último ahí. Pero nada, Fran dio los 6 porque Fran dio abuse el de segundo candidato. Ah, Fran, si vamos a añadir todos los demás, estaremos haciendo 6 cada jato. Ay, a llorar para maternidad. Cuando no se hace nada, no se hace nada y ya está. No puede buscarle 20 gatas, 20 patas al gato. Ah, solamente tiene 4 que usa y, ah, y una, como nosotros decimos, que son los refuerzos. Cuando es el gato, cuando es el gato. Ok, bueno, vamos al sexto evento. 1.600 metros, importadas por Tranca de Yegua, 3 años y mayores, reclamables a 4.000. 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Con calma ahí, porque ya vamos para una semana y no he sacado la foto. Y poner a hacer un buen escrito de lo bien que la pasamos el pasado sábado, el año número 65 del Medicaid. Y algo más, con el plan A y plan B, del evidente servidor Jorge Jockey Santiago, pasó de maravilla, gracias a todos, ya yo los mencioné a todos los que estuvieron allí del pasado domingo, los mencioné a los otros ayer, gracias, gracias, verdad que se pasó muy, pero que muy bien allí, esa es la agencia no solamente de los hípicos allá, sino en la agencia de la cultura, grupos que lleva allí de rock, 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Dice que en este sexto evento, mis compañeros recomendaron los siguientes. Fran recomendó el 4 de línea, su línea para hoy. Classic Soul Pride. Y Canito recomendó 4 y 6. 4 y 6. Número 4, Classic Soul Pride. El número 6, Millennium Lady. Aquí, déjame buscar por aquí rapidito la dupleta de Canito. Canito no hizo cambio. La dupleta es la 8-4. 8-4. La Rufa con Classic. O sea, la dupleta de Canito, ¿verdad, muchachos? Esa dupleta, olvídate. Ah, lo voy a pagar. Si uno invierte 2.25 y puede ganar, puede ser que pague 3 a 4 pesos. Y es la que tenemos. Porque, obviamente, pero si no, pues jueguen la 8-6. Jueguen la 8-6 porque Canito dio también el 6. Ah, que paga más Canito ahí. Pero dice que el 8-4, pero no dio malicia. Canito no dio malicia en el día de hoy. Vamos por aquí a conectarnos nuevamente en el live. Estoy saliendo cada rato para verificar si dan, tiran alguna otra información de última hora o algo. Por ahí vamos a ponernos en el light. Pues miren, como le dije, Frank recomendó 4 en línea, su línea. Yo este ejemplar Classic Soul Pride, esta yegua le dieron unos playazos ahí. Esta yegua también cogió unos días ahí por salir que coja. Pero es como yo digo, los cojos son los que ganan el camarero. Yo, bien aliviada, yo entiendo que con Amonte Juan Carlos Díaz arriba, pues debe ser la ganadora. De Farah, ya de ella, pues me llama la atención Super Paley. Va a estar cómodo en peso con Dante Bermúdez. El tercer candidato, la número 9, Flatter Girl, que coge bien la distancia, va afuera hacia Joel Cruz. Para el mate externo, que ha estado efectivo. Estamos efectivos en las últimas presentaciones. Mi amigo Ramón Moncho Mata. Y de cuarto, la número 8, Luna Royal. Y dejando a Millennium Lady, que de Falla Classic Soul Pride, que la tiene Canito en su cuadro, con la monta del Boge, del jinete cachetero. Le felicitamos, como dije, como ese clásico el domingo.
domingo el Boge, o montó el pasado domingo, el Boge, el nene de Milixa, que se llama Jorge Iván Vélez Nieves, que tiene madre de Milixa y el sobrino de Bridgie, la otra cachetera, y Saley, que le vemos velocidad, velocísima, Maelo últimamente están luciendo bien, de hecho Michelle ganó los otros días de nuevo, entrenadora, la gente del 47 Rosso, PRLS, saludos, y mandó Puchu, trabajó para esta carrera. No went to Folden, pues a veces descuenta, pero no sé. Está buscando a Brian Rivera, meter un macetazo aquí con esta yegua, pero yo creo que a mí, no sé, me da la impresión de que se va a hacer un poquito difícil, pero nada es imposible. Classic Surprise se ve en línea, independientemente que yo sé que salió resentida en su última, pero bien aliviada. Yo creo que a este grupo debe ganar del segundo candidato. Es la 4598, Superfecta, 459, la Trifecta, la 45, la Exacta. La quiniela, la duplicata sería el 84, pero yo voy a dar también la 94. La 94. Y ya ustedes ven, hoy el cuadrito va a ser de 4 por 2. Déjenme ver una cosa. 8 por 9. El cuadrito va a subir hoy. O yo voy a peinar. La cajerita, no se me huele a Maruca la séptima. Y este séptimo evento. Y antes de eso, Jesús, para Abraham Pineda, desde Colombia, saludos. José Osorio, Irigeres Débora, Eduardo González, Félix Camacho, saludos. El mejor orejero, saludo y se bebe, hoy es viernes y se bebe, por ahí que está también conectado con nosotros, Luis Rivera Vázquez, se echa a los tocayos, suerte, oh, ese es el paticeo de Corozal que está también con nosotros ahí. 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Le dice que en el séptimo evento, Canito recomendó 5 y 6, Fran recomendó 3, 4, 5, 6, 3, 4, 5, 6, y yo voy a peinar la cajera. Mi cuadrito hoy va a ser, porque si pongo 6 y dejo 1 y me gana, voy a lucir mal. Pues yo prefiero 7 por 2, 14, subirle 2 pesitos más y peinar esa cajera. Pero el primer candidato mío va a ser el número 2, o sea, ¿ok? Con la monta de Jorge Giovanni Robles, el cupcake. ¿Por qué me llama la atención grosero? Pues no, se me llama la atención porque no está haciéndolo mal, está llegando a cuatro cuerpos constitucionalistas Royal March en 1006, va a 1004, tercero se perdió con polémico, segundo candidato, el número tres polémico, ejemplar que viene de ganar su última, viene de sorprender, vuelve Christopher Hernández, si repite cajera puede ganar, de tercero el número seis, Seman. Este ejemplar vuelve a las manos, me parece que es Alexis Rivera, que es el que lo conoce. Va arriba el mini-mí, tú sabes cómo es, peligroso, de monta duro. Y una cuarta opción, pues sería el número 5, Escalpelo. Este caballo monta boje hoy. Y este caballo es cuestión de estar tranquilito y una movida con él. Podría ganar. Pero compasivo le veo oportunidad, como se la veo al búho que defraudó en su última mucho, y podría venir y ganar hoy. Hoy no es línea, hoy es sorpresa. Y negociador, que era el que tenía como última opción, me puse a mirar y vi la penúltima y dije, bueno, si usted lo va a hacer de 12 pesos,
Yo jugaba del 1 al 6, vamos a ser realistas con ustedes. Pero yo dije, ya juega 6, juega 7, van 7 en la cajera. Voy a cogerme la chamba, que si ganan mis tres fijas que di, ahí, pues que puedan la tercera darse uno que, si gana ese Mastercard por lo menos, como hoy, si gana Baby Bachata, pues se puede dar un palito aquí, me pague 4.500 pesos el pool, vamos a ver si podemos hacerlo así. Vamos a la última pausa, los estudios de Cumbre 1470, cuando regresemos allá con Kevin, piense con mi sneaker, repetimos el cuadro de Canito, de Frank, este servidor y despedimos nuestra programación, porque no olviden, que viernes y hoy sábado.

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ya de regreso con Afuetazo y Espuetazo, ya en la parte final para hoy, viernes 25 de septiembre, recordándole que hay un retiro en la cuarta carrera del Door Looking to Rock, retirado. Y un programa, vamos a ver cómo nos trata, como le digo ahorita, por ahí, veremos a ver, pero si se pueden dar esos otros caballitos que los que estaban en el live le mencioné, que pague por lo menos 300 o 400 pesitos. Yo, por lo menos, Rider Rapid y Classic Sunrise, independientemente de que haya salido cojo en la última, para mí, no deben perder para mí. ¿Sabe? Como están corriendo bien, bien aliviadas, no deben perder. Vamos a buscar a ver. Y si vamos bien, estar a sexta, porque gana el último candidato en la sexta. Qué mamá, ¿verdad? Bueno, cuadros para hoy juegan de la siguiente manera. Los cuadros para hoy juegan de la siguiente manera. Dicen por aquí, Borulbori, que dice por ahí que alguna joya le gusta hoy, esa me dejaba joyón un montón de veces. A mí. Ojalá para ustedes para que pueda ganar, porque si yo la juego, no gana. Fran Aibar, nuestro corresponsal, hípica con Fran. Segunda carrera, 1-2-5, 1-2-5. Tercera carrera, 3 y 4, 3 y 4. Y el número 3, Mr. Gilly Money, en la orejita de Fran. Cuarta carrera, 1-4-5, 1-4-5. Quinta carrera, 3 y 8, 3 y 8. Sexta carrera, 4 en línea, en la línea de Frank Classic Surprise. Y séptima carrera, 3, 4, 5, 6. 3, 4, 5, 6. El hombre de la malicia hípica, el Canito Rodríguez, para hoy. Segunda carrera, 2 y 3, 2 y 3. Tercera carrera, 4 y 6, 4 y 6. Cuarta carrera, Canito tenía 1 y 2. Yo lo dije 4 como lo tenía Canito, ¿verdad? Pero yo pues, entiendo que si usted puede pues, el 1 solo o con el 4, lo que le guste, lo acompaña ahí. Pero Canito tenía 1 y 2 en su cuadro, ahí, que me tiró durante la mañana. Quinta carrera, 8 en línea, 8 en línea. La Rufa, sexta carrera, 4 y 6, 4 y 6. La dupleta 8-4, indica Canito, 8-6 que pague un poquito mejor. Y en la séptima, 5 y 6, 5 y 6. Este servidor, Luis, el Jockey Santiago, el hípico de la montaña, para hoy le recomendó lo siguiente. Segunda carrera, número 2, mi fuetazo se ve en línea abriendo el pool. El número 2, Charlie S. Va a ser el fuetazo para hoy. El número 2, Charlie S. En la tercera, el 4, Bama Baby Boy. El 3, Mr. Ginny Money. El 6, PJ Song. Y el 7, Minister Cat. 4, 3, 6, 7. Como le dije, esta es una carrera. Keep Blue y Mr. Link tienen mucha oportunidad también para comprarla para cuadros. Cuarta carrera, el 1, Rider Rapid. Mi primera fija cachetera para hoy. Quinta carrera, el 8, La Rufa y el 9, Baby Bachata, 8 y 9. En la sexta, segunda fija cachetera, el 4, Classic Surprise, en línea, el 4. En la séptima, mi espuelazo súper acompañado. El número 2, Grosero. En orden de preferencia, el número 3, Polémico. El número 6, Seba. El número 5, Escarpero. El número 1, Compasivo. El número 4, el búho, y el número 7, negociador. Así que esas son mis selecciones, viendo la superfecta de ahí, ¿verdad? La que doy sería la 2, 3, 6, 5. Y la dupleta final sería la 42, Classic Surprise y Grosero. Deseándole éxito en las carreras de hoy en el hipódromo Camarero, y como dije al principio, ¿verdad? Déjame chequear aquí si no tiraron una información de última hora, algún arreglo que hayan por ahí, vamos a ver, no, ahí se quedó todo igual por ahí en los cuadros. Deseándole, ¿verdad? Que tengan éxito en las carreras de hoy en el hipódromo Camarero. Nos volvemos a conectar mañana. Mañana se conectan con nosotros. Mañana está el Bómbolo con nosotros. Y el hombre de la malicia hípica, el Canito Rodríguez. La parte técnica, Kevin, ¿quién se comió mi sneaker? A nombre del hombre de la malicia hípica, el Canito Rodríguez. A nombre de Fraren Aibar, de Hípica con Fran, a nombre de mi hijo Luisito el Bómbolo, yo soy Luis Jockey Santiago, el hípico de la montaña, y será entonces hasta mañana sábado si nuestro creador no dispone lo contrario. Pasen todos muy, pero que muy buenas tardes y sayonara, amigos.

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1: Saludos amigos y amigas de Emociones con Sabor, mi nombre es Madeline Rivera y les doy la más cordial bienvenida a este su programa favorito de las tardes, Emociones con Sabor, que hoy está repleto de información valiosa. Hoy nos va a acompañar Héctor Coca, nuestro psicólogo, y nos va a estar hablando sobre un tema interesante, nos va a estar dando datos, evidencia. Mire, específicamente, ¿qué dice la evidencia sobre el efecto terapéutico del perdón? Un tema interesante y un tema diferente. Así que quédate pendiente a ver qué nos dice al respecto. Además, la doctora Shamir Hailey, de Etiqueta de Negocios, nos va a estar ofreciendo 5 consejos prácticos para organizar reuniones productivas. 5, me gusta, porque son pocos. Vamos, son 5, facilito, los podemos anotar, pero recuerda que este programa se queda grabado si lo estás viendo a través de Facebook Live o si lo estás escuchando a través de las emisoras. Pues mira, puedes ir a Facebook Live en la página de Emociones con Sabor, ahí lo buscas. Además, Lizy Rivera, nuestra agente de bienes raíces, nos tiene un stop. Mire, para un momento, no salgas corriendo por los intereses hipotecarios. No salgas corriendo. Detente, ¿y detente a qué? A escuchar a Lizy. Así que mira, no te puedes perder Emociones con Sabor. Tienes que quedarte aquí porque esto arrancó ya. Mira, y si nos estás escuchando es porque estás sintonizado a través de Red 93.7 FM, a través de Radio Grito 1200 AM, 93.3 FM y 92.1 FM HD4. 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Oiga, todo Puerto Rico, en el norte, en el sur, en el este, en el oeste y en el centro, conectados a Emociones con sabor y por amor es que se hace este programa. Mire, gracias por toda esa... la acogida que estamos teniendo, que llevamos mucho tiempo ahí. Oiga, vamos a cumplir 8 años en diciembre. ¡Oh! Emociones con Sabor, cuando comenzó luego del huracán María. Cuando comenzó por Red 93.7. Y mire, hasta dónde hemos llegado. Gracias a ustedes, gracias al apoyo de cada uno de los radioescuchas y además de nuestras hermanas emisoras. Mira, y eso quiere decir, estamos miércoles, eso quiere decir que este fin de semana nos puedes disfrutar a través de Telemundo.2. 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Y los programas de Telemundo, y comenzamos ya a subir algunos de los segmentos de nuestros colaboradores. Así que ya sabes. Bueno, mira, ustedes se dieron cuenta que hace 2 días, todo el mundo, incluso mi comoderador, Ismael Tomasini, un beso a él y a Yamsi de O Positivo. Él habló de las flores amarillas. De un tiempo para acá, 21 de septiembre, Día de las Flores Amarillas. Y yo hablaba aquí con Alondra, nuestra directora técnica aquí. Yo decía, ¿pero por qué se celebra? Y me puse a buscar, ¿por qué se celebra el Día de la Flor Amarilla? Yo pensé que era algo, ¿verdad? Que yo estaba bien atrás. Bueno, estaba atrás porque yo decía, pero eso es algo nuevo. Y Alondra, que es mucho más joven que yo, me dice, no es tan nuevo. Mira, no es tan nuevo, pero en algunos países de como Argentina, Uruguay, Chile y Paraguay, ese día comienza es la llegada de la primavera, ¿verdad? En el hemisferio sur, que es contrario a nosotros. Pero también esto de regalar flores amarillas a una persona que tú quieres, que tú piensas en ella, no tiene que ser nada romántico. Pero una persona que sea, que tú pienses en ella y diga, ay, qué chévere que está en mi vida, una amiga, una madre o algo así, pues le envías, mira, aunque sea un emoji de Margarita ese. Pues mira, esto se hizo bien presente entre la juventud a raíz de una serie argentina que se llama Floricienta, como la Cenicienta. No he visto la serie, la voy a buscar. Y entonces, en la serie hay una canción llamada Flores Amarillas. Y de ahí en la que la protagonista sueña con recibir flores amarillas de la persona que ama. Y de ahí el asunto. De ahí el asunto de mercadear. De mercadear definitivamente las flores amarillas. Así que, Otto, mi amor, yo recibo flores amarillas. Otto me regala muchas flores. Él sabe que me encantan las flores. Me las regala de todos los colores. No me puedo quejar para nada. Pero oye, una florecita amarilla en esta semana, porque todavía, a ver si colincuela, claro que sí. Mira, por otro lado, la Asociación Americana de Diabetes, en sus recomendaciones del 2026, escúchate esto, reconoce que los monitores continuos de glucosa de venta libre, o sea que usted lo puede comprar, ir a la farmacia y comprarlo, o algunas tiendas por departamento, pueden ser utilizados por personas sin diabetes o prediabéticas. Y para que entonces así se tome más conciencia. Si es una persona que está prediabética, pues que pone el monitor, perdón, que es como una peseta que tú te pones debajo del brazo, en la parte de atrás del brazo, y te va a estar midiendo esos niveles de glucosa. Mira qué interesante. Sí, y yo estaba escuchando un podcast de los cientos que escucho de estos nutricionistas y un endocrinólogo. Y dice que, en efecto, si la persona no es obsesiva compulsiva, que va a estar todo el tiempo midiéndose, ¿verdad? Porque ahí también el estrés te puede subir el azúcar. Las emociones fuertes pueden alterar un poco la glucosa en sangre. Pero si eres una persona que quiere ver, se salió un poquito alta el nivel de glucosa en ayunas, bueno, pues mira, te lo puedes poner. Y entonces vas midiendo por lo menos un mes. Eso está chévere, eso está bien interesante. Y bueno, además hay gente, mira, el azúcar puede subir por la falta de sueño. Falta, no solamente falta de ejercicio, pero como le dije, la falta de sueño hace añicos nuestro cuerpo. Y la glucosa en sangre es uno de ellos. Así que pregúntele a su médico, no tome esto a la ligera. Ni sus niveles de azúcar, que puede estar subiendo, o sea prediabético, o ya tiene genética, tiene familia, porque eso también influye. Sea hombre, sea mujer, también influye. Estoy hablando de diabetes tipo 2, ya diabetes tipo 1, que se comienza, ¿verdad? Esa condición comienza en la niñez, esa es otra cosa. Pero la diabetes tipo 2, pues mire, vamos a trabajarla, no lo tomemos a la ligera. Mira, por otro lado, ayer quería hablar con ustedes y yo no sé si comenzamos Ismael y yo a hablar sobre la albanistería. Albanistería es un grupo de mujeres que se unieron en la pandemia, ¿verdad? Y comenzaron a hacer talleres sobre ebanistería, sobre cómo trabajar la madera, aprender a construir, aprender a arreglar cosas, aprender a arreglar sillas, mesas, gabinetes, no tener que esperar por nadie. ¿Y por qué en la pandemia? Porque nadie podía entrar a nuestras casas. Así que ellas tuvieron esa idea que me parece genial. Y ahora mismo esos talleres los ofrecen para niñas desde los 13 años, jóvenes, ¿verdad? Adolescentes desde los 13 años. Y pues a utilizar martillos, destornilladores, pinzas, cintas de medir, manejar caladoras, que las caladoras hay que tener cuidado con ellas, y hay que saber usarlas. porque las caladoras se utilizan para muchas cosas, pero también para hacer diseños en las maderas y eso. Yo conozco esto un poco porque mi papá era ebanista y a mí me encantaba verlo. Yo decía que mi papi era un artista de la madera y definitivamente lo era. Era bien meticuloso, bien cuidadoso, trabajaba súper limpio. Cuando él iba a montar gabinete o a entregar este sofá, porque él hacía todo. Todos, juegos de cuarto, juegos de sala, comedor, absolutamente todo. Oiga, la gente decía, yo no puedo creer que don Jaime es tan y tan limpio. Él lo montaba todo y al final le decía al dueño de la casa o a la dueña, que a la persona que estuviera, me puede buscar la escoba y el recogedor. ¿Para qué usted quiere eso, don Jaime? No, para dejar el área limpia. Y la gente decía, no, yo lo hago después. No, esta casa estaba limpia y yo la dejo con los muebles y limpia. Ah, así era don Jaime. Era buena gente, don Jaime, era buena gente. Mira, pues, él me enseñó bastante sobre cómo utilizar la caladora, el martillo, todo eso. No es que yo sea una dura, pero me hablan de temas de la ebanistería. Y sí, porque papi entonces tenía un taller y a mí me encantaba irme con él para echarle un ojito, ir aprendiendo. Y todas las escenografías de las producciones teatrales que yo hice, que yo produje, las hacía don Jaime. No importa que fuera tan grande como para el Centro de Bellas Artes de Santurce, el Teatro Tapia, el Teatro La Perla en Ponce, el Yagüez de Mayagüez, él las hacía. Así de bueno era el don Jaime. Así que mira, esto está bien chévere, búscala en las redes sociales, Albanistería. Mira, no te vayas, porque al regreso de la pausa vamos a estar hablando con nuestro psicólogo Héctor Coca, así que quédate con nosotros que regresamos con más en Emociones con Sabor.
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1: Y de vuelta a Emociones con Sabor, ya estamos listos para escuchar a nuestro colaborador, nuestro psicólogo, Héctor Coca, y nos viene a ofrecer datos, evidencia. ¿Qué dice realmente? ¿Qué dice la evidencia sobre, perdón, el efecto terapéutico del perdón? Está interesante esto. Ya está por aquí. ¿Cómo estás, Héctor?
4: Hola, Madeline. Qué gusto estar aquí. Saludos.
1: Igualmente. Bueno, cuéntame, ¿qué dice la evidencia? Me está bien interesante este tema. ¿Qué dice la evidencia sobre el efecto terapéutico del perdón?
4: Hay que trazar algunas rayas con esto.
1: Ajá.
4: Porque se nos enreda la cosa de ciencia con la cosa espiritual.
1: Uh-huh.
4: Y el perdón originalmente sale de influencias religiosas. Lo que pasa es que es utilizado el facilitar que la persona llegue a este estado psicológico que se llama perdonar.
1: Uh-huh.
4: Tiene relación con sanar de ansiedad, tiene relación con sanar de la depresión, uh-huh, y tiene relación con salud mental en general. Pero la pregunta es, ¿qué es perdón específicamente? Porque cuando hablas de ciencia, no estás, uh-huh, hablando de algo que tú sientes en tu corazón.
1: Uh-huh.
4: Cuando hablas de ciencia, estás hablando de definiciones concretas. Cuando, uh-huh, tú perdonas, tú verdaderamente, no porque te lo estás haciendo creer, tú,
1: ajá,
4: verdaderamente, ni porque te estás mintiendo a ti mismo,
1: ajá,
4: tú verdaderamente sientes que tú no tienes ningún tipo de coraje o molestia por esa persona, o no por cosas específicas y sí por otras.
1: Uh-huh.
4: Porque el problema es con estar presionando a la gente para que perdone, ajá, es que puedes estar presionando a alguien para que se olvide de unas emociones que están ahí. Uh-huh. Ocurre lo que se llama represión, se guardan a otros, uh-huh, niveles de conciencia, y cuando vienes a ver se acumulan porque no ha habido un proceso correcto.
1: Real.
4: De ese coraje que yo me estoy queriendo hacer, que no lo tengo, porque no, yo voy a perdonar, ajá, porque
1: yo voy
4: en
1: a
4: mi corazón no va a haber nada.
1: Exacto, voy a soltar, dejar
4: voy
1: ir
4: a
1: y todo eso.
4: Y tú no has soltado nada, porque la realidad es que la experiencia fue bien traumática, fue una violación. A ti eso no, una violación a un familiar tuyo, especialmente un hijo, una hija. Y a ti eso no es tan sencillo como yo voy a perdonar y se acabó el evento. Esto lo vemos mucho en las noticias, la gente hablando por razones políticas.
1: Sí.
4: Ya nosotros perdonamos.
1: Que se encargue la justicia.
4: Correcto.
1: Que se encargue.
4: Entonces ahí, pues, si seguimos un mandato de la iglesia o de algunas iglesias, pues tú te vas a olvidar de tus emociones. Y el Señor dice que tú vas a perdonar y aunque tú no quieras, tú vas a decir que perdonas y vas a estar en la actitud de perdonar. Ahí mismo puede estar habiendo represión.
1: Claro, claro.
4: Y cuando vienes a ver, se convierte en enfermedad mental, en depresiones, en alucinaciones, en ataques de pánico, en conductas agresivas, explosivas, que pueden resultar hasta el daño a otra persona o inclusive el uso de sustancias.
1: El daño a otra persona o a sí mismo también.
4: O a sí mismo, si fuera entonces una depresión que llega al punto de ideas de hacerse daño, porque vivir en depresión llega a un punto. Por eso para algunas personas esto ya es salud mental bien
1: claro.
4: Fuerte. Pues nuestra naturaleza es protegernos. Pero el poco aprecio por sí mismo y el sufrimiento tan intenso que se vive, o sea, es tanto y tanto que empieza a parecer atractivo estar durmiendo permanentemente y no sentir ni padecer ni absolutamente nada. Y en ese momento estamos en un estado de patología que requiere no solamente de un psicólogo, requiere de psiquiatra y requiere la posibilidad de una hospitalización. Por aquí estamos hablando de riesgo.
1: Okay.
4: Ahora, si yo he pasado un proceso del tipo que sea, ha pasado tiempo, he estado en terapia o espiritualmente, religiosamente hablando, yo he estado meditando, que la meditación tiene una base de ciencia, sea porque es a través de la oración, o sea porque es a través del budismo, o sea porque es a través de la orientación religiosa que sea, lo que se sabe es que la meditación tiene muchísima relación con buena salud mental. Así que si yo haciendo meditación, porque lo hice de mindfulness, que es la meditación de ciencia,
1: exacto,
4: o lo hice por cualquier orientación religiosa, y yo verdaderamente he procesado estas emociones, yo he pensado esto bien, yo me he dado cuenta de que, y yo le di una interpretación a esto, una interpretación racional. Estos eran adolescentes con problemas de conducta y ellos debieron tener supervisión de su familia para no llegar a esto. Así que si vamos a ver, los familiares son los que son responsables y no son responsables estos niños que hicieron esto. Y yo sigo para atrás y para adelante y me sigo desensibilizando y empiezo a entender que son cosas que suceden. Y cuando vengo a ver, yo genuinamente no me siento con coraje a señales. Eso es perdón.
1: Oye.
4: Y eso es lo que sana. Es diferente a reprimir emociones y guardarlas y hacerme creer que yo perdone.
1: Bloquearla.
4: Otra cosa que es importante. Bloquearla. Correcto. Eso es un buen término que se puede utilizar. Así que otra cosa que es bien importante con el perdón es que es voluntario. Esto de decirle a una persona tienes que perdonar es arrogante, es insensible. Cada cual lleva su paso. Es importante que la persona se sienta que perdona si le da la gana y si no le da la gana no perdona y sana de la manera en que le dé la gana sanar. Y hay que dar espacio y no obligar a las personas a sanar, ni inclusive ponerlo en situación donde prácticamente está amenazado.
1: Y hay que dar espacio, y las personas que entonces llegan, como tú dices, a ese perdón, han pasado un buen proceso. Que no es lineal, no es que comience, o sea, es como el duelo, por ejemplo, hay unos pasos, pero no es 1, 2, 3, 4.
4: Sí, pues hay gente que empiezan los duelos y la recuperación de las pérdidas por donde se sabe que es el fin.
1: Correcto.
4: Típicamente, o sea, hay personas que brincan pasos y nunca pasaron 1 o 2 pasos específicos, de los 5 aproximadamente que son, ¿ok? Así que esto es una tendencia, pero no debe cogerse, como dice Madeline, con camisa de fuerza. Correcto. Así que es bien importante que se respeten los procesos. A nadie se le debe penalizar por sentir. Cada cual tiene coraje con lo que le da la gana. A cada cual le da alegría lo que le da la gana. Las emociones no se cuestionan, yo las siento. Lo que puedes cuestionar es quizá la cognición, lo saludable de la cognición que provoca esa emoción. Porque si te pusiste contento de que tal persona murió porque ahora a ti te beneficia por razón de una herencia o lo que sea, pues ahí hay que tener cuidado, pero es con la con la cognición realmente que provoca la emoción. Uh-huh. Las emociones son las emociones y las Punto. Emociones se manifiestan. Uh-huh. Uh-huh. Dependiendo de lo que hay aquí y dependiendo de la misma influencia del ambiente inmediato. Uh-huh.
1: Y también me imagino que depende de la etapa de vida donde estemos.
4: Todos esos son factores, muy, muy bien que lo traigas. Tomemos en cuenta, señores, cuando se tienen 6 años, no es lo mismo que cuando se tienen 56 años. Uh-huh. Ahora, no se supone que yo a los 56 años
1: todavía
4: me comporte como que tengo 6. Ajá, el de 6 tiene justificación porque según la etapa de vida, uh-huh. él se siente de unas maneras porque él interpreta unas cosas con inmadurez. Uh-huh. Pero ya a los 56, a los 46, a los 66, se supone que cronología y madurez, o sea, la cantidad de información que yo tengo aquí para bregar con las cosas diarias, pues vayan a la par, pero al mismo tiempo todos descubrimos lagunas. La parte importante es tener la introspección de, caramba, a mí aquí se me fue la guagua y tengo que trabajar con eso. Eso es lo que es la diferencia. Uh-huh. Y eso es madurez en sí, no claro. es tener o no tener, porque si tú descubres un área de inmadurez y la vas a trabajar porque la reconoces, ya eso de por sí implica madurez.
1: Claro, trabajo, ¿sí? Y significa que llegó el momento que lo viste y bueno, voy a empezar a trabajar, lo lograste.
4: Ese es uno de los principios básicos de la inteligencia emocional.
1: Exactamente.
4: Es reconocer la emoción y después buscar los recursos para manejarla. Mira los primeros dos principios de 4 de la inteligencia emocional. Uh-huh. Porque la otra es la empatía.
1: Sí.
4: La gente que tiene empatía es gente que tiene el nivel de inteligencia emocional alto, uh-huh, uh-huh. y lo otro son las destrezas sociales.
1: Exacto, exacto.
4: La capacidad de resolver conflictos con los demás, de comunicarte, de formar alianzas, todo uh-huh. lo que está en la parte social.
1: Pero entonces es bueno que las personas que estén en alguna situación, cualquiera que haya sido, y estén en esta disyuntiva de lo que dice la ciencia, lo que me dice mi profesional de ayuda, lo que me dice el grupo religioso con el que me congrego, y a veces sí. esta disyuntiva, lo importante, ¿qué es?
4: Lo ideal sería que tú tomaras todo lo que es objetivo o todo lo que te funciona sin hacer daño o hacerle daño a los demás.
1: Mira, qué sencillo.
4: Y construyeras entonces algo para ti, porque no hay dos seres humanos
1: iguales.
4: Exactamente iguales. Uh-huh. Así que desde el punto de vista de ciencia, lo que se supone que tú hagas es que tú no sigas rigurosamente nada sin salirte de ahí.
1: Okay.
4: Porque no hay absolutamente ningún estilo de vida, filosofía que pueda llenar la complejidad entera de lo que es un ser humano. Y tú puedes tener unos métodos para tú, como filosofía de vida, para tú tener estructura de vida, pero nunca debe ser una camisa de fuerza. Es algo que a ti te da guía. A mí, por ejemplo, hay dos cosas que me han dado guía siempre. Yo lo he descubierto en esta etapa de mi vida. A mí el fitness, el ejercicio, me tiene unas circunstancias de vida en términos de descanso, alimentación, prevención de nivel de estrés alto. Y el ejercicio continuo y mantenimiento del cuerpo, que cuando vienes a ver es una filosofía de vida uh-huh. completa, que a mí me mantiene una estructura, y cuando me quiero salir de ahí, como tengo esta estructura, regreso. Uh-huh. Entonces me sirve de guía. Uh-huh. Lo otro que me ha servido a mí de guía, pues obviamente es mi carrera, porque yo estoy en contacto
1: todo
4: con información de ciencia, uh-huh. y yo la utilizo. Yo tengo colegas que no. Okay. Ellos son psicólogos en la oficina de psicólogos, y después de eso salen afuera. Y así mismo crían los hijos a lo loco y se vuelven ellos locos y consumen alcohol.
1: Locura todo, por ahí para abajo. No. Uh-huh.
4: Eso ya son decisiones personales. Yo decidí hace un tiempo que yo voy a tomar esta información que yo conozco y toda la que yo conozca de salud uh-huh, uh-huh. y la voy a utilizar, porque eso es lo que es la definición de vivir una vida uh-huh. plena. Uh-huh. Cuando tú vives en ese balance físico, psicológico y social, lo más que tú puedas, porque
1: claro.
4: eso es de lo que se trata. Pues uh-huh. si tú tienes alguna filosofía de vida que puede ser una religión, uh-huh. y a ti te dé una estructura que no te haga daño Exacto. por lo rígida que es, uh-huh. pero tú la combinas también con otros conocimientos,
1: claro.
4: con otras cosas,
1: claro.
4: uh-huh. Tú prácticamente tienes el vehículo, y de las 4 áreas de desarrollo integral, que existencial es la última, ¿te acuerdas? Uh-huh. Biológico, psicológico, social y existencial. En la parte existencial ya tú tienes una disciplina de vida que a ti te mantiene lo más posible en el carril saludable. Okay.
1: Excelente. ¡Wow! Estuvo buenísimo. Este tema me encantó.
4: Bueno, ¿verdad?
1: Sí, sí, de verdad.
4: ¿Cómo conectamos? Abrimos una puerta.
1: Wow.
4: Con
1: sí, sí, sí, sí.
4: Interesante.
1: Interesantísimo. Porque también este tema aplicado a los niños es interesante, ese tipo. Pues es bien importante.
4: Exactamente. Los niños siguen el mismo balance de las cuatro áreas que hablamos.
1: Sí, claro que sí.
4: Quien lo sigue de guía eres tú, porque
1: ellos
4: no pueden hacer.
1: Exactamente. Mira, okay. ¿Dónde las personas se comunican contigo, Héctor?
4: Yo estoy en el 410-2894 y estoy en Psicólogo Héctor Coca en Instagram, además de con Madeline Rivera los miércoles a las 2:15 de la tarde, Emociones con Sabor.
1: Gracias, Héctor. Cuídate mucho. Un abrazo fuerte.
4: Muchas gracias.
1: Chao.
4: Abrazos.
1: Mire, y usted no se vaya, porque al regreso de la pausa vamos a estar hablando con la doctora Shamir Hailey de Etiqueta de Negocios. Así que quédese con nosotros, que regresamos con más en Emociones con Sabor.
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0: productiva, a menos que sea, ¿verdad?, la fiesta de Navidad, que puede ser productiva también. ¿Cómo estás, Shamir?
1: Muy bien, muy bien. Y siempre encantada de estar aquí contigo.
0: Y nosotros también de tenerte aquí como una de nuestras colaboradoras, porque la información que nos ofreces es espectacular. Cuéntanos acerca de estos 5 consejos prácticos, porque oye, yo he trabajado en diferentes ámbitos, en diferentes áreas, y cada vez, una vez más que otra, que me decían, ok, reunión el lunes, y ya tú decías, otra vez, pero el lunes tengo muchas cosas y en esta reunión dura media hora y 20, es entre el dos dimes y diretes y no se llega a nada.
1: Así mismo es. Muy buenas tardes y como siempre, muchísimas gracias por tenerme contigo en tu programa. Pues eso es bien común cuando te dicen, tienes una reunión el lunes y uno empieza otra reunión.
0: Exactamente.
1: Pero si el lunes yo tengo una reunión a tal hora y a tal hora, así es que como muchos profesionales se desesperan
0: Sí.
1: Al escuchar esto, si a usted le toca preparar una reunión, asegúrese de que su gente no lo asocie con pérdida de tiempo. Así que vamos a seguir estos consejos, mire, bien sencillo,
0: Perfecto.
1: Para convertir esa reunión en una gestión productiva, eficiente y sobre todo positiva.
0: Ah, perfecto.
1: Lo primero que usted va a preguntarse ¿es necesaria la reunión? Porque dígame si no hemos ido a reuniones que tú dices, pero ¿y por qué estamos aquí?
0: Ajá.
1: Si esto con un correo electrónico se solucionaba. ¿No te ha
0: Claro.
1: pasado?
0: Sí, también me ha pasado que invitan a todo el mundo de los diferentes departamentos y yo he dicho, pero ¿por qué yo estoy aquí? Yo no soy de ventas, yo no soy... ¿Por qué yo estoy aquí? Gracias por invitarme, por tomarme en consideración. Quieren que yo esté aquí, pero ¿para qué? ¿Qué voy a sacar yo? ¿Qué va a sacar mi departamento con esto?
1: Exactamente. Entonces, lo que le estamos diciendo es, primero que todo, evalúe si los temas que se van a discutir ameritan que sus asociados dejen su estación de trabajo. Si esa reunión es necesaria porque se van a tomar decisiones, pero no si su propósito es solamente informativo. Si es informativo, como ese ejemplo que nos trae Madeline, de que gracias por invitarme, pero aquí yo no tomo ninguna decisión, eso podría entonces resolverse con un correo electrónico, una videollamada,
0: Correcto.
1: un memorando,
0: Perfecto.
1: Algo por escrito, a lo mejor que no sea correo electrónico, pero usted quiere que vaya por escrito porque la gente tiene que firmar como que leyó ese documento. Perfecto, pero no es necesario que vaya toda la gente que tiene que ver con la información de la reunión. Así es que lo primero que usted debe considerar es necesaria la reunión y asegurarse de invitar a las personas que van a tomar decisiones y a las demás las mantiene informado a través de cualquiera de los medios que exista en su empresa. Segundo consejo práctico, si usted organiza la reunión, por favor, sea puntual. Y vamos a explicarle esto bien sencillo. Sabemos, todos somos puertorriqueños, ¿verdad? Y muchísimos de nosotros nos queremos quedar hasta lo último en nuestra estación de trabajo, sacando trabajo. Pues entonces, cuando yo soy puntual, yo estoy organizando esa reunión y soy puntual, entonces me aseguro de que los demás saben que yo soy puntual y llegan a tiempo. Porque lo que sucede es que todo el mundo empieza a preguntar, ¿fulano llegó? No, ay, olvídate, si él siempre cita a las 9 de la mañana y llega a las 9 y 20. Y todo el mundo se queda en las oficinas. Y como todo el mundo se queda en la oficina, pues entonces la persona que organizó llega y dice, aquí nadie ha llegado. Pues mira, fulana, a su asistente, cuando llegue la gente me avisa que yo tengo muchas cosas que hacer. Y se forma un círculo vicioso.
0: Oh, que no se rompe, claro.
1: Claro, porque entonces todo el mundo está pendiente del otro.
0: Ajá.
1: Ah, no ha llegado, no ha llegado. Ah, pues olvídate, llámame cuando llegue.
0: Ajá.
1: Y nadie llega.
0: Ah.
1: Así es que sea puntual. Si usted cita una reunión,

0: Comience la reunión. Es a las 9:03. Si no, llame a todo el mundo. Estamos aquí, vamos a comenzar. Y si lo que hay es una persona, comience con esa
1: De
0: persona.
1: verdad,
0: Porque
1: Chamir.
0: sí, porque entonces la gente va a estar claro de que usted comienza las reuniones a tiempo. Son las 9:03, usted llama a todo el mundo, vamos a comenzar. Y usted comienza, le
1: Comienza.
0: da 2 o 3 minutos más y comienza en lo que la gente se acostumbra que usted es puntual.
1: Sí.
0: Mire, eso va a pasar una sola vez. Para la próxima, todo el mundo va a decir: ¿quién está citando la reunión? Chamir, muchacho, llega que esa empieza aunque no haya nadie.
1: Ponte para tu
0: ¿Ve?
1: número que llega a Chamir.
0: Exactamente. Entonces, ¿qué pasa? Todo el mundo llega a tiempo porque quieren también
1: Claro.
0: terminar a tiempo.
1: Claro.
0: Así la reunión es efectiva. Y cuando comenzamos esa reunión, la comenzamos a tiempo, tenemos nuestros puntos. Por eso es que es importante que usted paute esa reunión temprano en la mañana.
1: Ah,
0: Porque
1: claro.
0: así se evita las complicaciones que surgen durante el día. Y la gente va a estar más alerta, más descansados.
1: Claro.
0: Porque lo que sucede es que cuando usted tiene una reunión a las 11 de la mañana,
1: ¿Ya tiene hambre?
0: muchas personas le dicen, quiero ir, pero estoy en otra reunión.
1: Exacto.
0: ¿Ok? Así que páutela. Prepare una agenda. Eso es parte de que la reunión no tome mucho tiempo. Porque cuando usted pauta una agenda y la reparte con antelación, la gente ya sabe los temas que se van a
1: Claro,
0: tocar
1: eso.
0: y se preparan para eso, porque está estructurado.
1: ¿Y cuánto debe
0: Ah,
1: durar, perdóname, Chamil, cuánto debe durar una reunión? Yo sé que me
0: pues
1: vas a decir algo
0: depende.
1: dependiendo de, ¿verdad?, de los temas que se vayan a tocar.
0: Claro, pero tú estarías totalmente alerta en una reunión que dura 1 hora.
1: ¿Vos?
0: Claro que
1: Claro
0: no.
1: que no.
0: Pues entonces, para eso decimos que usted prepara una agenda.
1: Ya.
0: Porque cuando usted prepara una agenda, usted de momento a la mira y dice, a rayo, no, pero esto es mucho. Pues así sabe entonces definitivamente qué va a pautar y qué va a dejar para otra
1: Otra
0: reunión.
1: reunión. Okay.
0: Es mejor tener 2 o 3 reuniones eficientes que tener una reunión que estemos. Igualmente, cuando no tenemos una agenda, empieza la gente a buscar los
1: Sí.
0: papeles. Espérate, que yo tenía algo,
1: Se me
0: estoy
1: olvidó.
0: buscando. Y comenzamos a buscar en la tablet o comenzamos a buscar en ese hilo de los mensajes que enviamos unos a otros. Paute esa agenda, repártala para que así estemos todos en el mismo canal.
1: Perfecto.
0: Y por último, recuerde siempre, invite solo a aquellas personas que pueden tomar decisiones y asociados que estén inmediatos al asunto, porque así usted tiene el grupo de personas que toma decisiones. Entonces, a veces nos pasa que tenemos personas en esa reunión que no están tomando decisiones, pero entonces, como están ahí, ya que están ahí. Mira, ven acá, y porque ustedes no consideran hacer esto y esto y esto, y se salen de la agenda y el propósito de esa reunión. El resto de las personas que no toman decisiones, pues entonces usted puede mantenerlas al tanto con ese contacto, con ese informe de contacto que usted envía, que es un resumen. En el día de hoy determinamos que vamos a hacer esto, esto y esto. Por favor, cualquier asunto que usted quiera añadir, hágaselo saber a su supervisor inmediato. Ya está, y estamos todos en la misma
1: La
0: página,
1: página.
0: todos produciendo sin necesidad de perder el tiempo nuestro, que es tan valioso, en
1: Correcto.
0: una reunión que nuestra opinión no se hace necesaria.
1: Y te pregunto algo, Chamir. ¿Qué pasa cuando hay una reunión pautada para las 9:30 de la mañana? ¿Hubo alguna emergencia o alguna situación? La persona que invitó, ¿verdad?, a la reunión, no
0: Sí.
1: puede llegar, se pasa para la tarde. Eso,
0: Mire.
1: ajá. Porque ha pasado, a mí me pasaba, pero sí, tanto, claro. Tanto, yo como empleada. Y bueno, pues tenía que cancelar todo lo que tú tenías en la tarde, porque ese lunes se comenzaba la agenda de la semana.
0: Exacto, exacto. Pues mire, eso usted tiene que tomar la decisión lo más fríamente posible. Realmente, si la paso a la tarde, cuando ya todo mi personal está comprometido, o puedo a lo mejor separarlo para mañana temprano y acabar con esto. Otra cosa, ¿podemos prescindir de esa persona? Porque a veces la respuesta es no.
1: Okay.
0: Si no podemos prescindir de esa persona, es porque hay gente que dice, pues aunque ella no llegue, le informamos. Mire, a veces eso es doble trabajo.
1: Ok.
0: Así que sea eficiente. Si usted entiende, consulte con la gente de la reunión. Si todo el mundo ya tiene una agenda que no pueden ir a esa reunión porque ya tienen hasta citas, no ponga a su gente a cancelar citas con clientes meramente pues porque hubo un asunto por el cual esa persona que era indispensable no puede venir a la reunión. A veces hasta es mejor pautarla para el próximo día en la mañana.
1: Ok. Y por último, antes de que te me vayas, porque también pienso en las compañías grandes, ¿verdad?
0: Sí.
1: Que a veces se toman una reunión fuera del área laboral, ¿verdad? Ajá. Para entonces reunir, tener esta reunión de quizás 2 horas o 3 horas o la mañana. ¿Funciona de la misma manera?
0: Ok, si me estás diciendo que vamos a ir fuera de las instalaciones de nuestra empresa con un grupo de personas y va a ser en la mañana, claro, y pauta un almuerzo.
1: Ok, ya.
0: Claro que sí, pero si va a ser una reunión de 2 o 3 horas, pues mire, aproveche, paute el almuerzo para que su gente se vaya entonces contento para el resto del
1: de
0: trabajo
1: la
0: en la
1: tarde.
0: oficina.
1: Okay.
0: Para seguir haciendo su agenda, ¿verdad? Sus citas durante la tarde.
1: Ok, perfecto. Ay, Chamir, qué bueno. Este tema estuvo buenísimo, estuvo muy puntual, como siempre. ¿Dónde las personas se comunican contigo?
0: Pues claro que sí. Quiero decirle que estos 5 consejos prácticos forman parte de las cosas que nosotros, de las que conversamos en nuestro libro, Sobrevive en la jungla corporativa. 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Y si usted desea más información sobre talleres, sobre seminarios para su personal, todo lo que tenga que ver con imagen y comportamiento profesional, se puede comunicar con una servidora, la doctora Chamir Hailey, al 787-462-4050, 787-462-4050.
1: O aquí nos escribe cualquier duda, pregunta, se comunica con Emociones con Sabor y con mucho gusto le dejamos saber sus dudas a la doctora Hailey. Gracias, Chamir.
0: Buenas tardes.
1: Buenas tardes, cuídate mucho. Mire, y usted no se vaya, porque al regreso de la pausa vamos a hablar con Lizzie Rivera, nuestra gente de Bienes Raíces, que nos invita a que, mira, no salgamos corriendo por los intereses hipotecarios. Vamos a obtener de la fuente, mira, la información y la orientación. Así que no se vaya, que regresamos con más en Emociones con Sabor.
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1: Y de vuelta a Emociones con Sabor, ya está con nosotros nuestra colaboradora, Lizzie Rivera Otero, nuestra agente de bienes raíces. Mire, que nos viene a hacer una invitación irresistible. ¡Párelo ahí! No salga corriendo por los intereses hipotecarios. Lizzie dice, hay que hacer ejercicio, todo, hay que mantenerlo, pero no salga corriendo por los intereses. Vamos a escuchar de la que sabe acerca de este tema. ¿Cómo estás, Lizzie?
8: Muy bien, ¿y tú, Madeline, cómo estás?
1: Yo estoy muy bien, gracias a Dios. Mira, esos intereses que hace que la gente salga corriendo, no te digo yo, 3K, 5K, 10K, Teodoro Moscoso, o sea, todo.
8: Sí, salen corriendo y diciendo, la tasa de interés está alta.
1: Y dice, pues me quedo con mami y papi viviendo un ratito más, a ver qué pasa.
8: Mi gente, la tasa de interés, ¿saben qué? Ajá. Ha estado más alta.
1: ¿Verdad que sí? Claro que ha estado más alta.
8: Así que no se asusten. Vamos a canalizar todas estas energías de forma positiva.
1: Perfecto. Por eso tú estás aquí con nosotros, para que nos des orientación sobre lo que debemos hacer y en lo que no debemos caer.
8: Eso es así. Y precisamente de eso vamos a hablar hoy.
1: Ok.
8: De este gran tema, pero no debemos... ese no debe ser el único elemento a la hora de nosotros comprar una casa. De decidirnos, mejor dicho, ¿verdad? Ese no debe ser muy el único elemento a considerar. Sé que es importante y sé que nos han hablado mucho y sé que más que importante en estos momentos es impactante.
1: Sí,
8: porque
1: y preocupante.
8: Hace pocos años pues se dio el fenómeno de que bajó a un 2, decían que realmente era un 3%, pero eso ya no va a ser así. Volvió a estar a lo que estaba y ahora subió un poquito más.
1: Okay.
8: Pero no es para, ¿sabes?
1: No hay que entrar en pánico.
8: No hay que entrar en pánico, que no cunda el pánico.
1: Ok, como decía el Chapulín. El Chapulín era, ¿verdad? Okay, entonces, ¿qué debo hacer? ¿Qué debo hacer, Lizzie?
8: Okay, lo que dije primero, no entrar en pánico, eso
1: es lo primero. Okay.
8: Eso es primordial porque se nos nubla la mente.
1: Eso,
8: ¿verdad?
1: Es así, eso es
8: el
1: así.
8: Segundo, sentarse con un profesional hipotecario. Usted me llama.
1: Ajá, ¿a dónde? ¿A qué teléfono?
8: 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Porque muchas veces escuchamos, los intereses están altos, pero las personas no saben cuánto le afectaría realmente su pago mensual. Y ahí está la diferencia. No es lo mismo hablar de una tasa de interés en abstracto, ¿verdad? Que estoy mirando el interés nada más, pero tengo que tomar en cuenta muchas otras cosas como el crédito, ¿verdad? Que tenemos, los ingresos, cuánto tengo de pronto para esa propiedad. Y bien importante, el pago estimado que yo considero que quiero pagar.
1: Exacto.
8: Eso es sumamente importante porque nosotros sabemos, porque todos sabemos lo que queremos pagar.
1: Correcto, y lo que podemos.
8: Lo que queremos y lo que podemos pagar.
1: Correcto.
8: Disculpa, Madeline.
1: No te preocupes.
8: Pero solamente poniendo todas estas ponderantes en orden, es que vamos a llegar a esa propiedad que nos conviene tener y lo que deseamos tener.
1: Okay. Entonces, no nos debemos dejar llevar para tomar una decisión por lo que escuchamos de las noticias o leemos el periódico, no solamente por eso.
8: Exactamente. Las noticias nos dan información general. Ajá. Y bien general, porque cada caso es individual. Madeline, con los años que yo tengo en esta profesión, no hay un caso igual al otro. No lo hay.
1: Wow.
8: No lo hay, de verdad. Y pueden hablar de los intereses, pero ese interés también va a estar basado en el tipo de propiedad, en el tipo de préstamo, en nuestra puntuación crediticia. ¿Verdad?
1: Okay. En si es la primera propiedad, ¿verdad? O la segunda propiedad,
8: sí,
1: o no.
8: Correcto.
1: Muchas cosas.
8: Cada situación financiera es individual.
1: Ok. Entonces, ¿en qué debo enfocar? ¿Qué debo mirar?
8: Ok. Bien importante. Vamos a asumir que soy un comprador, te digo. Lizzy, yo quiero comprar, pero esa tasa de interés...
1: No me gusta, no puedo. No llego hasta allá.
8: No llego hasta allá y no sabe lo que tiene que pagar, no sabe nada y dice, no puedo hasta allá.
1: Ajá.
8: Pues no. Las preguntas serían, ¿cuánto ganas?
1: Okay.
8: ¿Cuáles son tus deudas? Fíjese, y esto lo puede hacer usted en su casa.
1: Sí.
8: Usted se va organizando, ¿cuánto gano? Uh-huh. ¿Cuántos son mis deudas? ¿Cómo está mi crédito? Porque ahora es fácil saberlo, un más o menos, ¿verdad? ¿Cuánto tienes disponible para el pronto? ¿Cuánto puedes pagar mensualmente sin sentir que la casa te está comiendo tu presupuesto?
1: Porque ha pasado, pasa mucho eso.
8: Lo primero que decía, ¿qué fue? ¿Cuánto quiero pagar?
1: Claro. ¿Hasta dónde llega la sábana, verdad?
8: Ajá. Y entonces hablamos de propiedad. Después que nos contestamos todas esas preguntas, hablamos de propiedad.
1: ¿La puedes repetir otra vez? Porque son sencillas y como tú muy bien dices, es un ejercicio que lo puede hacer cualquier persona en la tranquilidad de su casa.
8: Exacto.
1: ¿Cuáles son otra vez?
8: ¿Cuánto ganas?
1: Ajá.
8: ¿Cuánto ganas?
1: Sí.
8: ¿Cuáles son tus deudas? Tus responsabilidades. Mire, y meta ahí la ayudita que le da mamá o la ayudita que le da pagándole el seguro del carro al hijo.
1: Ajá,
8: ¿verdad?
1: Eso ahí.
8: Métalo porque aunque no va a salir en el informe de crédito, usted sabe que lo paga.
1: Claro. Y va a salir entonces a lo mejor en el informe del banco.
8: Del banco, claro, porque le estoy pasando y esa TH móvil de 125
1: todos los meses
8: a tal teléfono o a tal individuo.
1: Ok.
8: ¿Cómo está tu crédito? ¿Cuánto tienes disponible para el pronto? ¿Cuánto puedes pagar mensualmente sin sentir que la casa se está comiendo tu presupuesto?
1: Ok.
8: Esas son las preguntas para luego hablar.
1: Ajá. Perfecto, mire, eso es sencillito. Alondra, ¿cuánto tú tienes? ¿Ya anotaste? Alondra dice, pues no, me quedo con mami por ahora.
8: No, pero Alondra se las hace ahora y me llama. Y en seis meses volvemos a hacer el ejercicio y vemos cómo ha progresado y entonces vemos qué tiene que ajustar. Y ya el año, los 18 meses, tenemos precualificando a Alondra.
1: Oye, qué bien que dices eso, porque si estamos hablando de gente joven, ¿verdad? no gente joven con experiencia como nosotros, gente más joven, con menos experiencia y menos cana. Pero a veces dicen, no, pero es que tú tienes que ser rápido, me estás diciendo 6 meses o 18 meses, pero es que toma tiempo.
8: Toma tiempo, sí, toma tiempo, pero el ejercicio hay que hacerlo.
1: Hay que hacerlo,
8: hay
1: claro.
8: Hay que hacerlo. Y por eso es que uno busca asesoría, uh-huh. Porque esto de comprar casa, mire, al más experimentado le puede tomar tiempo, porque, ¿sabes qué? Puede estar preparado con todo esto, pero no aparece en la casa.
1: Ajá. Ah, oye, porque esa es otra cosa, que hay gente que empieza por la casa.
8: Correcto. No, hay gente ya experimentada, con juventud acumulada. Ajá. Y entonces lo que tiene, entonces espera por la casa.
1: Okay. Así que vamos, ya haga el ejercicio y se comunica con Lizzy cuando esté listo. Entonces, Lizzy, no comenzamos buscando la casa, comenzamos contestándonos esas preguntas. Y de ahí partimos por si es casa, si es apartamento, si es estudio, si es un terreno, que son otros 20, ¿verdad? Un terreno para construir tu casa.
8: Correcto. Okay. De ahí parte todo. Miren, y es la gente joven ahora, Madeline, que está comprando ese primer hogar, ahora oriéntese, llámeme, porque una vez está orientada y contestamos todas estas preguntas, yo le puedo referir a un agente bancario, el cual no solamente le va a hacer esa precualificación, también en el banco pueden ayudarle a accesar las ayudas de gobierno, las ayudas para el pronto para tu nuevo hogar. Y entonces esa ayuda se la cualifican. Se la añaden a sus ingresos y entonces ahí usted tiene para un pronto y para cerrar.
1: Oye, sí, ahí respira.
8: Por eso, oriéntese, lo puede hacer, lo puede lograr. Uh-huh. Quítese la venda de los ojos de que subieron los intereses y ahora yo, que soy joven, que no tengo mucho en el banco y las casas están tan caras y los apartamentos son tan difíciles porque es un préstamo convencional y tengo que dar el 20%, pues mire, le tengo noticias. Hay ayudas para ese joven individuo,
1: ay, ¿verdad? Bueno.
8: Ese joven que se está lanzando.
1: Uh-huh. Ay, qué bueno, ya escuchó. Y este mensaje, si no son esos jóvenes que están escuchando este programa ahora mismo porque están en la universidad o están trabajando, esas madres, esas abuelas, esas tías, llévenle el mensaje. Es posible, hay casas y es posible. Hay que hacer las cosas, mire, organizadamente.
8: Y como decía mi mamá, dejándose llevar.
1: Sí, oye,
8: las
1: porque
8: mamás nos decían asesoría, le decían déjate llevar.
1: Cuando yo vine antes, usted no va. Mira, por otro lado, sí, porque entonces ahora el internet, entro a internet y busco una casa, Ave María, 4 cuartos, piscina, esto, lo otro, $200,000, $300,000, como anda.
8: Entonces, no, muchas veces el internet viene completo con la tabla que le dice lo que usted supuestamente va a pagar.
1: Exactamente, y no es así.
8: No, instituciones financieras que te dan, ya tienen la página hecha para que solicites la precualificación. Esa precualificación no sirve. Porque esa precualificación usted le va a poner lo que usted entiende.
1: Okay.
8: Y tiene que ir con ese oficial que va a indagar más allá y lo va a llevar a usted a ese punto que tiene que ser donde usted sí va, tal vez va a ser en vez de un reality check, un reality shock.
1: Exacto.
8: Pero el que lo va a poner en los primeros pasos para ese fin tan deseado, que es la compra de su nuevo hogar.
1: Okay. Mira, Lizzy, entonces me detengo un momentito ahí en esto de internet y esto que me acabas de decir, porque yo no sabía que te podían, que habían como casas financiadoras.
8: No, no, hay bancos que tienen ya para que tú hagas tu precualificación en línea, pero esa, cuando no, yo no acepto esa precualificación porque
1: no es real.
8: No has tenido una entrevista.
1: Exacto.
8: No es real, no has tenido una entrevista.
1: Uh-huh. Okay, así que no se dejen llevar por eso. Y alguna gente no bien se dejan llevar por esto, pero siguen buscando en otras instituciones, pero todo en línea. Todo sin, como tú dices, sin tener a una persona experta, un profesional en el área de las bienes raíces, y una persona como tú que también tiene los contactos en el área de la banca, ya sea bancos o cooperativas, ¿correcto?
8: Correcto, correcto.
1: Okay. Así que mire, suave con ese internet, suave con las cosas en línea, que se agilizan las cosas. Para unas cosas funcionan maravillosamente porque los estados de cuenta, ¿verdad?, se pueden bajar fácilmente, pero eso es una cosa. Y es importante establecer con esta gente de bienes raíces como Lizzy, esa conexión humana, Lizzy, porque tú también en esa entrevista puedes saber mucho de esta persona.
8: Correcto, correcto. Y saber mucho y orientarle lo que no debe hacer una vez usted empieza este proceso, que es bien importante. Se le orienta lo que debe hacer y lo que no debe hacer. Muchas veces lo que no debe hacer es más importante que lo que debe hacer.
1: Claro, porque a lo mejor hacemos una cosa, mira, y una nada más, esa pata se fue por ahí.
8: Correcto.
1: Exacto, y nos cuesta el dinero y lágrimas, porque siempre se paga con eso. Lizzy, este tema está bien bueno, pero ya se acabó el tiempo.
8: Nos quedamos a mitad, nos pasa, pero se van con lo más importante. Sí. Usted no le tema a los intereses, contéstese las preguntas: ¿cuánto gano?, ¿cuáles son mis deudas?, ¿cómo está el crédito?, ¿cuánto tengo disponible para el pronto?, ¿y cuánto puedo pagar mensualmente? Yeah. Esto usted lo hace y hablamos.
1: Perfecto. 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
1: Gracias, Lizzy. Cuídate mucho. Un abrazo.
8: Un abrazo. Bye.
1: Bye. Buenas tardes. Y a ustedes, amigos, gracias por habernos sintonizado. Pero recuerde que nos vemos mañana en otra edición de Emociones con Sabor. Cuídense mucho. Chao, chao.
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1: Buenas tardes. Este es el resumen informativo de Cumbre 1470 AM y 106.3 FM para mantenerle al día con los acontecimientos más importantes de hoy, las noticias más relevantes de Puerto Rico y el mundo. Aquí comienza nuestra cobertura. Estas son las noticias para hoy, 25 de septiembre, le informa Kevin Rosado.
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1: Bienvenidos amigos de Cumbre 1470. Estamos con un resumen más, donde puedes entender el panorama completo en tu punto de encuentro con la actualidad. 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Monitoreo de embalses refleja un descenso continuo en La Plata y otras reservas del país. El sistema de reservas hídricas del país continúa mostrando fluctuaciones considerables, destacándose una baja persistente en el embalse La Plata, el cual registró una reducción adicional de 7 centímetros durante las últimas 24 horas, para ubicarse en los 44,56 metros. Según los informes técnicos y monitoreos diarios emitidos por la Autoridad de Acueductos y alcantarillados a primeras horas de la mañana, dicho cuerpo de agua se mantiene en el nivel clasificado como de ajustes, tras haber sobrepasado previamente el umbral de observación fijado en los 44,90 metros. Un análisis general de la infraestructura hídrica revela que 11 de las 19 reservas principales monitoreadas en el territorio experimentaron descensos en sus cuencas, mientras que solo 6 registraron incrementos leves y 2 permanecieron completamente estables, evidenciando un escenario de variaciones constantes en la disponibilidad del recurso vital. Dentro de las fluctuaciones reportadas por las autoridades correspondientes, las reducciones más marcadas, además de la observada en La Plata, se concentraron en las reservas de matrullas, con una pérdida de 15 centímetros para situarse en 734,80 metros, así como en Luchetti y Loco, los cuales descendieron 8 centímetros respectivamente. Por otro lado, los embalses de Río Blanco y Fajardo mostraron la recuperación más significativa del periodo al ganar 23 y 16 centímetros en sus niveles operativos, mientras que cuerpos de agua de gran importancia como Carraízo mantuvieron sus métricas sin variaciones. El comportamiento de estas cuencas hídricas refleja la urgente necesidad de dar un seguimiento continuo a las condiciones meteorológicas y a los patrones de consumo ciudadano, con el fin de garantizar la estabilidad del suministro de agua potable y prevenir eventuales planes de racionamiento o ajustes severos en la distribución durante los próximos meses. Incertidumbre en el suministro de gas natural licuado amenaza con elevar los costos energéticos. El panorama del sector energético enfrenta un periodo de alta incertidumbre operativa y legal tras confirmarse que la empresa NF Energía LLC, subsidiaria de la corporación New Fortress Energy, carece de un cronograma definido para realizar la descarga de gas natural licuado transportado por la embarcación Amur River, de acuerdo con documentos presentados ante el Tribunal de Distrito de los Estados Unidos para el Distrito de Puerto Rico. La controversia surge a raíz de un litigio iniciado por la Unión de Practicantes del Puerto de San Juan, quienes cuestionan las condiciones de seguridad en las maniobras de atraque. Los pilotos argumentan que la embarcación excede las dimensiones máximas permitidas para la dársena, según las especificaciones del Cuerpo de Ingenieros del Ejército de los Estados Unidos, requiriendo el uso de remolcadores de alta capacidad que la compañía proveedora se ha negado a financiar. Esta falta de acuerdos técnicos ha paralizado el atraco del buque, impidiendo el reabastecimiento directo del combustible en la infraestructura gubernamental desde mediados de septiembre del año 2026. Ante esta parálisis logística, las principales plantas generadoras de electricidad de la zona metropolitana se han visto obligadas a sustituir el uso de gas natural por diésel de ultra bajo azufre, un combustible considerablemente más costoso y contaminante. Según informes de la Oficina del SAR de Energía y de la Autoridad para las Alianzas Público-Privadas, Este cambio operativo genera un impacto financiero severo que podría trasladarse a los consumidores finales a través de un ajuste en la tarifa eléctrica durante los próximos trimestres. Aunque diversos sectores del gobierno y del negociado de energía de Puerto Rico han solicitado que la empresa proveedora asuma de forma inmediata la diferencia económica generada por el uso de combustible alterno, la corporación sostiene que la interrupción responde a decisiones judiciales fuera de su control contractual. La resolución de este conflicto dependerá de las vistas fijadas por la jueza Silvia L. Carreño Coll para el próximo 1 de octubre del año 2026, fecha en la que se evaluará si la embarcación cumple con los requisitos de seguridad portuaria. Senado procesa referidos institucionales contra exsecretario de la Gobernación tras detectar discrepancias en pesquisa legislativa. Un primer informe parcial emitido por la Cámara Alta del Poder Legislativo culminó en múltiples referidos ante organismos de fiscalización estatal y federal en contra del exsecretario de la Gobernación, Francisco Domènech, luego de detectarse incongruencias sustanciales entre sus declaraciones bajo juramento y los testimonios brindados por exaltos funcionarios del Departamento de Desarrollo Económico y Comercio. La investigación encabezada por la Comisión de Innovación, Reforma y Nombramientos concluyó que la evidencia recopilada exige la intervención de la Oficina de Ética Gubernamental, la Oficina del Panel sobre el Fiscal Especial Independiente, el Departamento de Hacienda, el Departamento de Justicia y diversas agencias de ley y orden a nivel federal. Las autoridades correspondientes tendrán la encomienda técnica de determinar si la conducta evaluada constituye la comisión de delitos vinculados a intervenciones indebidas, conflictos de interés o violaciones éticas dentro del ejercicio de la función pública regional. Por su parte, el liderato legislativo enfatizó que el proceso responde estrictamente al cumplimiento del deber constitucional de fiscalización y no a pugnas de carácter partidista, subrayando que la adjudicación final recaerá de manera objetiva en las agencias investigativas. Paralelamente, la Oficina del Panel sobre el Fiscal Especial Independiente confirmó la ampliación del ámbito de su pesquisa para incluir de forma directa al actual subsecretario del Departamento de Desarrollo Económico y Comercio, Roberto Lefranc Fortuño, al considerar que los hallazgos recientes guardan una relación intrínseca con el expediente original. Mientras los sectores de minoría parlamentaria reclaman la comparecencia de otros testigos clave para completar el cuadro probatorio, el Ejecutivo Estatal solicitó celeridad en los procedimientos para esclarecer los hechos, al tiempo que reafirmó la presunción de inocencia de los implicados en tanto no existan acusaciones formales dictaminadas por los tribunales.
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1: Ahorro para el retiro se convierte en un desafío crítico para las jóvenes generaciones ante la inflación. El panorama económico para la población joven se encuentra atravesando una etapa de marcada incertidumbre, donde la acumulación de capital destinada a la jubilación ha pasado a un segundo plano debido al constante incremento en el costo de vida global. De acuerdo con fuentes de la industria y análisis de organizaciones financieras internacionales como la Fundación de la Autoridad Reguladora de la Industria Financiera, únicamente el 22% de los adultos jóvenes con edades comprendidas entre los 18 y 29 años cuenta con una estructura formal de ahorro o cuenta de retiro activa. Esta coyuntura no responde necesariamente a una falta de interés o conciencia sobre la importancia de la estabilidad financiera futura, sino a la presión económica inmediata. Las prioridades de los ciudadanos pertenecientes a este segmento demográfico se mantienen concentradas en cubrir necesidades primarias de alta urgencia, tales como la adquisición de vivienda, los costos de transporte, el financiamiento de estudios superiores y el saldo de deudas, situaciones que reducen drásticamente la disponibilidad de ingresos para inversiones a largo plazo. Frente a esta realidad, analistas de riesgo y consultores en planificación patrimonial destacan que la clave para revertir la tendencia actual reside en la implementación de mecanismos de aportación automatizada y en el aprovechamiento estratégico del interés compuesto desde edades tempranas. A pesar del contexto adverso, especialistas del sector señalan que existe una disposición creciente por parte de las nuevas generaciones hacia la capacitación en instrumentos de inversión, tales como cuentas de retiro individual y planes de pensiones privados. Sin embargo, persisten barreras estructurales significativas, dado que una porción considerable de la fuerza laboral se desempeña en pequeñas y medianas empresas cuyos programas de beneficios no suelen ofrecer alternativas tan competitivas como las grandes multinacionales. Por ello, los expertos enfatizan la necesidad urgente de adaptar la oferta del mercado financiero e incentivar hábitos de ahorro consistentes, aun si inician con partidas reducidas, para evitar un estancamiento en la seguridad económica de los futuros jubilados. Cuestionamientos sobre los procesos de contratación en el sector energético generan tensiones en el alto liderazgo legislativo. El escenario institucional enfrenta un nuevo foco de discusión pública tras las severas declaraciones emitidas por la presidencia del Senado, en las cuales se catalogaron como inconsecuentes las explicaciones ofrecidas por el encargado de la política energética gubernamental en relación con los procesos de contratación de la empresa Power Expectations. De acuerdo con informes oficiales y análisis legislativos recientes, las discrepancias surgen a raíz de la dilatación en el esclarecimiento de las investigaciones administrativas sobre la infraestructura de generación temporera de electricidad. La alta directiva del cuerpo legislativo señaló que los continuos retrasos en la toma de decisiones para estas contrataciones provisionales podrían volver obsoletos dichos proyectos, toda vez que se anticipa la pronta entrada en operación comercial de diversos sistemas de almacenamiento de energía mediante baterías desarrollados por la industria privada, los cuales responderían eficazmente a las deficiencias del sistema eléctrico. Asimismo, la controversia abarca el debate sobre la permanencia del funcionario en la dirección ejecutiva de la Autoridad para las Alianzas Público-Privadas y en su rol como asesor energético de la Fortaleza. Frente a los cuestionamientos de la prensa sobre una posible remoción de su cargo, la presidencia senatorial enfatizó que dicha determinación corresponde de forma exclusiva al Poder Ejecutivo encabezado por la Gobernación. El liderazgo de la Cámara Alta fundamentó su postura recordando las dinámicas administrativas previas de la Administración Pública Central, la cual ha mantenido tradicionalmente a sus designados en el gabinete institucional de forma prolongada, reafirmando así la clara separación de facultades constitucionales en la supervisión, fiscalización y nombramiento de los altos directivos gubernamentales en la región. Emisión de fondos especiales fortalece la asistencia alimentaria de miles de familias. Las autoridades del Departamento de la Familia han iniciado la distribución de un pago especial único destinado a los beneficiarios del programa de asistencia nutricional, alcanzando un valor individual de $46.78 por participante. La inyección económica, cuyo desembolso total asciende a $56.827.034, comenzó a ser procesada de manera progresiva a través de los sistemas oficiales de transferencia electrónica y continuará completándose durante el transcurso de los próximos días. De acuerdo con informes gubernamentales, la procedencia de esta partida presupuestaria responde a fondos de contingencia de seguridad alimentaria acumulados y reservados durante el ejercicio fiscal del año 2025 para atender eventuales emergencias climáticas u operativas. Al no haberse requerido su utilización durante dicho periodo fiscal, la normativa gubernamental faculta la redistribución directa de dichos sobrantes económicos para fortalecer la capacidad adquisitiva en la canasta básica de la población vulnerable. Este ajuste presupuestario no representa un incremento permanente en las tablas fijas de beneficios del programa de asistencia nutricional, sino un incentivo complementario de carácter extraordinario, que se suma a la reciente asignación especial de $39, distribuida a principios de este mismo ciclo mensual. Titulares de la agencia gubernamental destacaron que la medida busca impactar positivamente la calidad de vida de los núcleos familiares de menores recursos económicos mediante la compra de productos alimenticios elegibles, mitigando el impacto de la inflación e impulsando simultáneamente la actividad comercial en el sector de la venta de alimentos al por menor. Con la consolidación de esta estrategia de optimización de recursos no consumidos, las autoridades públicas reafirman su compromiso de priorizar la seguridad alimentaria e implementar mecanismos eficientes de gobernanza presupuestaria en beneficio de la ciudadanía.
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1: El alza en el precio del diésel intensifica la presión sobre los costos operacionales y el consumo general. El sector comercial y la industria del transporte han manifestado una profunda preocupación ante el continuo incremento en el precio del diésel, un factor que amenaza con elevar drásticamente los costos de distribución y en consecuencia impactar de forma directa el precio final de los bienes de consumo. De acuerdo con datos del sector, el combustible ha experimentado un aumento cercano al 90% en comparación con el año anterior, alcanzando niveles aproximados de $1.60 por litro en el ámbito local y sobrepasando marcas históricas a nivel global, debido a tensiones geopolíticas e interrupciones en la cadena de refinación. Representantes de la Asociación de Detallistas de Gasolina y del Centro Unido de Detallistas han señalado que esta fluctuación no solo encarece la transportación marítima y el acarreo terrestre de la canasta básica, sino que también sobrecarga a las pequeñas y medianas empresas que dependen del uso constante de generadores eléctricos impulsados por diésel para mantener sus operaciones ante la inestabilidad en el suministro de energía eléctrica local. Ante este escenario de presiones inflacionarias acumuladas, líderes gremiales han advertido que los comerciantes difícilmente podrán absorber la totalidad de estos gastos operacionales, lo que provocará un ajuste gradual en los precios al consumidor. En respuesta a esta coyuntura, la dirigencia del Centro Unido de Detallistas ha propuesto formalmente ante la Asamblea Legislativa una revisión de las cargas impositivas locales sobre los combustibles, planteando una reducción sustancial inmediata de los arbitrios vigentes como medida de alivio fiscal. Por su parte, voceros del Frente Amplio Camionero recalcaron que un alza sostenida en los insumos energéticos podría desencadenar un disloque severo en servicios esenciales que van desde la logística hasta el funcionamiento de instituciones hospitalarias e industriales. A pesar del panorama de incertidumbre económica, analistas y portavoces del sector coincidieron en enfatizar que no existe riesgo de escasez de inventarios, exhortando a la población a evitar compras de pánico que pudiesen generar desabastecimiento artificial. Advertencia de calor extremo afectará a Puerto Rico con índices térmicos de hasta 106 grados Fahrenheit. El panorama meteorológico para la región presenta condiciones térmicas de alto riesgo operacional y de salud pública tras confirmarse una elevación sustancial en los índices de calor en todo el territorio local. Según informes oficiales del Servicio Nacional de Meteorología, las temperaturas absolutas combinadas con la humedad alta podrían generar una sensación térmica de hasta 106 grados Fahrenheit, impactando de manera crítica a las zonas costeras, valles interiores y áreas urbanas. Ante esta situación, las autoridades federales y locales emitieron una advertencia formal de calor vigente durante horas pico, extendiéndose específicamente desde la mañana hasta mediados de la tarde. Esta combinación de calor extremo y altos niveles de humedad no solo aumenta considerablemente la carga sobre el sistema energético por la alta demanda de refrigeración, sino que también eleva el peligro para trabajadores al aire libre y poblaciones vulnerables que residen en sectores sin la infraestructura de enfriamiento adecuada. Frente a esta coyuntura climática, especialistas de la Administración de Salud Pública y de los Centros para el Control y la Prevención de Enfermedades han instado a la ciudadanía a implementar protocolos estrictos de mitigación para prevenir casos graves de agotamiento y golpes de calor. Las directrices institucionales recomiendan priorizar la hidratación continua, limitar las jornadas laborales o actividades físicas extenuantes a los periodos de menor radiación solar y permanecer en espacios climatizados para evitar repercusiones severas en la salud. De forma paralela, el reporte técnico anticipa la presencia de una vaguada en los niveles altos de la atmósfera, en combinación con una alta presión en la superficie, lo que provocará un patrón meteorológico variable caracterizado por lluvias dispersas y tronadas aisladas en el interior y noroeste de la isla. Se prevé que el flujo de vientos del este-sureste mantenga estas temperaturas elevadas antes de registrarse una disminución paulatina en los niveles de humedad hacia el fin de semana.
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1: Estás escuchando el resumen de noticias de la tarde por Cumbre. 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
1: Y continuamos con el resumen de noticias en esta tarde, dándoles un vistazo a lo más relevante en el ámbito internacional. A continuación les traemos las actualizaciones más recientes desde Democracy Now. Quédense con nosotros para estar al tanto de los eventos más importantes alrededor del mundo.
7: Un juez federal ha bloqueado temporalmente la medida del presidente Trump de prohibir el ingreso a la Casa Blanca a los medios CNN, MSNBC y Político. Poco después de la medianoche de este jueves, el juez federal para el Distrito de Columbia, Timothy Kelly, quien fue designado por Trump, otorgó una medida cautelar vigente por 2 semanas y ordenó a la Casa Blanca devolver, restablecer y restaurar de inmediato las credenciales de prensa a los 3 medios de comunicación. Theodore Boutrous Jr., un abogado que representa a dichos medios, dijo al respecto: "Este es un fallo contundente que reivindica la libertad de prensa, el debido proceso y el Estado de Derecho. Agradecemos sinceramente la rápida actuación del tribunal". Mientras tanto, el nuevo sitio de noticias Status está informando que el vicepresidente J.D. Vance fue identificado como el alto funcionario del gobierno anónimo detrás de una de las historias que la Casa Blanca utilizó para justificar la prohibición de ingreso a sus instalaciones al medio político. Vance ha defendido la prohibición impuesta por Trump a estos medios de comunicación.

0: Su competidor, el director ejecutivo de OpenAI, Sam Altman, también pidió el establecimiento de regulaciones internacionales.
1: At the international level, this will require cooperation.
2: A nivel internacional, esto requerirá cooperación. En nuestra historia ha habido momentos en los que países que incluso compiten entre sí y que no siempre se llevan bien, se unen por intereses comunes y el bien colectivo frente a una nueva y poderosa tecnología. Creemos que este debe ser uno de esos momentos.
1: We believe this must be one of those times.
0: Altman habló al tiempo que el primer ministro de Australia, Anthony Albanese, reveló que un agente de inteligencia artificial desarrollado por OpenAI hackeó en junio un sitio web del gobierno australiano donde accedió a datos privados. Este es el primer ejemplo conocido de un agente autónomo de inteligencia artificial que se filtra en un sitio web gubernamental.
3: Today I spoke with the CEO of OpenAI, Sam Altman.
2: Hoy hablé con el director ejecutivo de OpenAI, Sam Altman, para expresarle la extrema preocupación de Australia por este incidente. Y también le manifesté mi decepción por el hecho de que la empresa haya tardado demasiado tiempo en informar al gobierno australiano sobre lo ocurrido y porque la forma en que se realizó esa notificación también fue inaceptable.
3: Occurred as well was unacceptable.
0: Albanese dijo que los investigadores australianos estaban considerando presentar cargos penales contra OpenAI. Esta situación viene precedida de una serie de incidentes en los que modelos de inteligencia artificial fronterizos escaparon del entorno seguro en el que estaban confinados, se organizaron entre ellos mismos y formaron enjambres, llevaron a cabo ciberataques e intentaron cubrir sus rastros. En el Congreso de Estados Unidos, el senador Bernie Sanders y el congresista Greg Kassar presentaron el miércoles la Ley de Prohibición de la Superinteligencia Artificial. Esta legislación establecería la creación a nivel federal de un departamento de inteligencia artificial con rango de gabinete, pausaría el desarrollo de sistemas de inteligencia artificial avanzados hasta que un nuevo organismo regulador federal haya sido creado y esté en funcionamiento, y prohibiría los modelos de inteligencia artificial que superen el rendimiento y las capacidades humanas en la mayoría de los campos. El presidente iraní Masoud Pezeshkian pronunció el miércoles un discurso desafiante ante la Asamblea General de las Naciones Unidas en el que condenó la amenaza del presidente Trump de aniquilar a Irán y pidió que se recurra a la diplomacia para poner fin a la guerra.
2: Estados Unidos e Israel nos atacaron equipados con la tecnología y los sistemas de armas más modernos y nuestro pueblo se mantuvo firme. Sí, nos golpearon, pero no nos doblegamos, no nos rendimos. Nosotros respondimos, pero no atacamos a la población civil. Estados Unidos e Israel entraron a nuestros territorios circundantes y atacaron nuestras universidades, nuestros centros de salud, nuestras escuelas, nuestros hospitales, nuestras infraestructuras, todo ello en violación del derecho internacional.
0: El representante estadounidense abandonó la sala de la ONU en señal de protesta durante la intervención del presidente Pezeshkian. Asimismo, el embajador de Israel boicoteó por completo el discurso del mandatario iraní al abandonar la sala cuando este comenzó a hablar. La Marina de Guerra de Estados Unidos ha admitido que 8 miembros del personal designado al grupo de ataque del portaaviones estadounidenses USS Abraham Lincoln intentaron quitarse la vida durante su prolongado despliegue en Medio Oriente cuando los marineros estuvieron 286 días seguidos en alta mar. El secretario interino de la Marina, Hung Cao, reconoció los intentos de suicidio en una carta dirigida a la senadora de Nueva York, Kirsten Gillibrand, quien acusó al presidente Trump de mostrar una descarada falta de respeto hacia los soldados y sus familias. La senadora Gillibrand agregó: "Es completamente inaceptable que este gobierno pueda encontrar fondos públicos ilimitados para bombas, salones de baile y multimillonarios, pero sea incapaz de cuidar de nuestros militares". En agosto, el secretario de Defensa de Estados Unidos, Pete Hegseth, insistió en que los informes sobre el deterioro de las condiciones y los problemas de salud mental a bordo del USS Abraham Lincoln tergiversaban por completo la situación. Francia, Canadá y el Reino Unido abogaron por la soberanía palestina en la Asamblea General de la ONU. El presidente francés Emmanuel Macron criticó duramente el martes la falta de acción de la comunidad internacional respecto a Gaza.
4: Face a Gaza, certains se flattent.
2: ¿Qué credibilidad tenemos si seguimos sin actuar ante lo que ocurre en Gaza? Hay quienes se jactan de una supuesta paz, pero esa paz no ha reabierto ni por un segundo las rutas humanitarias. ¿Debemos quedarnos de brazos cruzados y ver este espectáculo que nos avergüenza a todos? Nunca.
4: Debemos contemplar este espectáculo que nos fait honte a todos. Jamás.
0: El primer ministro israelí, Benjamín Netanyahu,

0: Condenó las declaraciones de Macron y las calificó como un absurdo grotesco. Netanyahu pronunciará este jueves por la tarde su discurso ante la Asamblea General de la ONU. El presidente Trump ha recibido en Washington, D.C. al presidente chino Xi Jinping para una cumbre de 3 días. Xi no asistió a la Asamblea General de la ONU que se está celebrando en la ciudad de Nueva York. Esta es la primera visita del líder chino a Estados Unidos desde 2015. Durante la cumbre, Trump y Xi tienen previsto abordar temas relacionados con la inteligencia artificial, la guerra con Irán y Taiwán. En el estado de Michigan, el departamento de policía de la ciudad de Grand Rapids afirma que un hombre murió el domingo después de estrellar su automóvil contra un árbol mientras huía de agentes del Servicio de Inmigración de Estados Unidos, ICE por sus siglas en inglés. La cónsul general de Guatemala identificó a la víctima como Mario David Coronado Juárez. Organizaciones comunitarias afirman que el hombre de 36 años trabajaba en el sector de la construcción para mantener a su esposa y sus 3 hijos pequeños que viven en Guatemala. El martes por la noche, activistas en defensa de los derechos de los inmigrantes abarrotaron una reunión de la Comisión Municipal de Grand Rapids, donde acusaron a la policía local de colaborar con el Servicio de Inmigración. El alcalde de la ciudad, David LaGrande, dispuso un receso mientras los activistas coreaban el nombre de Coronado Juárez y la consigna Eliminen el ICE. En el estado de Luisiana, un inmigrante costarricense de 36 años murió la semana pasada dentro del centro correccional Wynn en la municipalidad de Winfield. Según el Servicio de Inmigración de Estados Unidos, Carlos Josué Marchena Marchena fue declarado muerto después de que lo encontraron inconsciente. Marchena padecía diabetes tipo 1 y sus familiares afirmaron que se había quejado del deterioro de su estado de salud debido a que se quedaba sin recibir comidas ni las dosis de insulina que necesitaba durante los sucesivos traslados entre cárceles del Servicio de Inmigración de diversos estados. Con la muerte de Marchena, ya son 55 las personas que han muerto bajo custodia de las autoridades migratorias de Estados Unidos durante el segundo mandato de Trump, 25 de ellas tan solo en lo que va de 2026. En el estado de Texas, el congresista Greg Cassar visitó el miércoles a Wilber Rafael Garcés Pérez en un centro de detención del Servicio de Inmigración de Estados Unidos 3 días después de que el joven venezolano de 28 años fuera baleado por un agente migratorio en el norte de la ciudad tejana de Austin. Cassar le dijo a la prensa que Garcés Pérez necesita una cirugía para que se le extraiga una bala que permanece alojada en su espalda. El congresista cuestionó por qué Garcés Pérez fue dado de alta de un hospital de Austin después de solo 4 horas y luego trasladado a un centro de detención para inmigrantes situado a unos 215 kilómetros de distancia.
1: Every single person should have a right to be fully cared for in a hospital bed.
2: Toda persona debe tener derecho a recibir atención médica integral en una cama de hospital y no ser trasladada a la fuerza a un centro de detención mientras todavía está sangrando. De hecho, al hablar con Wilber, me dejó claro que no se enteró de que la bala seguía alojada en su cuerpo hasta más de un día después de recibir el disparo.
1: Until more than a day later, after being shot.
0: En la ciudad de Washington, D.C., familiares de personas que murieron a manos del Servicio de Inmigración de Estados Unidos testificaron el martes ante legisladores en una audiencia organizada por miembros demócratas de la Cámara de Representantes. Entre los testigos se encontraban Ronaldo Salgado y Lorenzo Salgado Jr., cuyo padre murió tras ser baleado en julio por un agente del Servicio de Inmigración mientras conducía rumbo a su trabajo en la ciudad de Houston. También testificaron familiares de René Good, a quien el agente de inmigración Jonathan Ross mató a disparos en un incidente ocurrido en enero en la ciudad de Minneapolis. Estas fueron las palabras expresadas por la madre de René Good, Donna Ganger.
3: I'm a registered Republican. I voted for President Trump.
4: Estoy inscripta como votante republicana. Voté por el presidente Trump con la impresión de que estos agentes estaban aquí para proteger a los ciudadanos de Estados Unidos, a personas inocentes como nuestra familia y los demás aquí presentes, contra los terroristas. Desde luego, no para acusarnos a nosotros de terroristas y arrebatar vidas valiosas. Esto es una locura.
3: Being terrorists and take precious lives. This is madness.
0: En la ciudad de Nueva York, el exproductor de cine Harvey Weinstein fue sentenciado el miércoles a 15 años de prisión por agredir sexualmente a la ex asistente de producción televisiva Marianne Haley en 2006. Haley testificó que Weinstein le practicó sexo oral a la fuerza en el apartamento que él tenía en el distrito de Manhattan. Según Haley, Weinstein también había contratado a investigadores privados para que la vigilaran. El ex magnate de Hollywood, que ha estado bajo custodia desde su primera condena y ya ha pasado más de 6 años en prisión, aún debe afrontar una nueva sentencia sobre ese caso en Los Ángeles, donde inicialmente recibió una pena de 16 años de cárcel por violación.
5: Así concluimos este resumen informativo de la tarde en Cumbre 1470 y 106.3. 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Que tenga una excelente tarde.
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1: Muy buenas tardes, amigos y amigas de Fuego Cruzado. Estamos empezando desde el Hotel El Conquistador. Una belleza, la vista es... Ni en Francia hay vistas tan bonitas como esta. Así que estamos muy felices de estar aquí. Tenemos hoy unos invitados especiales, doctores en medicina. Estamos aquí en la asamblea de la Asociación Médica de Puerto Rico. Así que ya mismo hablaremos con gente que nos cura la vida, nos salva la vida. A mí dos veces he estado bajo fuego. A mi derecha, en el sentido físico, Alejandro Torres y Rivera. Muy buenas tardes, Alejandro.
2: Buenas tardes para ti, Ignacio. Buenas tardes para los compañeros de panel. Y ciertamente buenas tardes para el segmento más importante de este programa, que es el público que nos escucha.
1: Así es. Y a mi izquierda, en ese sentido, literalmente, Rafael Anglada.
3: Buenas tardes, Ignacio. Buenas tardes, Alejandro. Gracias por lo de izquierda. Yo creo que Alejandro también se lo merece. En sus méritos, muchas gracias por la invitación que nos hace hoy la Asociación Médica de Puerto Rico a compartir con la Asamblea Anual de ellos.
1: Bueno, empezamos con el mundo y sus penas. Hay una noticia que tiene que ver con Estados Unidos y Cuba que está saliendo ahora. Así que estamos empezando con ese dilema, esa tragedia humana. Compañero.
2: Mira, es una noticia que está rompiendo hoy a las 2:51 de la tarde en un despacho de la agencia EFE, donde se informa que se le está requiriendo a la reserva del ejército de los Estados Unidos que ponga a disposición del Comando Sur 6 unidades militares en los próximos 90 a 120 días, anticipando una movilización militar contra la República de Cuba. Yo creo que es importante que sepamos que en el caso nuestro, aquí en Puerto Rico, la reserva del ejército de los Estados Unidos más o menos tiene 4.500 efectivos, donde dentro de lo que serían las unidades que se pretenden activar, que incluyen ingeniería, logística, transporte, unidades médicas, pues de todas y cada una de ellas hay unidades disponibles aquí en Puerto Rico. La reserva pues tiene como su sede central el fuerte Buchanan en Guaynabo y tiene además a través de la isla distintas instalaciones. De hecho, en el área metropolitana, una de las que son importantes está detrás de las torres de lo que era la Telefónica, allí en el área de San Patricio, donde estuvo en un momento dado el Hospital de Veteranos antes de utilizar la sede actual. Y ciertamente pues eso es de preocupar desde el punto de vista no solamente de la operación militar contra el pueblo cubano, sino la participación de puertorriqueños y puertorriqueñas a través de unidades de la reserva del ejército. Así que me parece que este despacho de la agencia EFE pues hay que darle seguimiento, porque de lo que está hablando es de un periodo de 90 a 120 días para informar la disponibilidad de esas unidades en función de trasladar la jurisdicción de la reserva del ejército a lo que sería el Comando Sur de los Estados Unidos.
1: Compañero Anglada.
3: Sí, buenas tardes. Quiero aprovechar estos primeros minutos para recordarle a nuestra radio audiencia. Estoy buscando aquí, dentro de mi ignorancia tecnológica, la programación de la Orquesta Sinfónica de Puerto Rico, particularmente su presentación de Navidad aquí la tengo, nos envía un mensaje el maestro Roselín Pavón a los efectos de que la presentación navideña será el sábado 19 de diciembre de 2026, por supuesto, y la de el Día de Reyes se llevará a cabo el 5 de enero de 2027. Las entradas están en venta en Tiquetera y Bellas Artes. Así que vayan tomando esa fecha para que no se pierdan el concierto, los conciertos correspondientes de Navidad y Reyes de la Orquesta Sinfónica de Puerto Rico, 19 de diciembre y 5 de enero del 2027.
1: Compañero, hablando de los últimos eventos que están sucediendo entre Estados Unidos y Cuba, aparentemente, ¿qué usted tiene que opinar?
3: Bueno, tan reciente como este martes, hace 72 horas, el presidente de los Estados Unidos, Donald Trump, en su intervención ante el plenario de la Asamblea General, emitió un sinnúmero de insolencias y faltas de respeto y faltas de ética contra el hermano pueblo de Cuba. Fue respondido esa misma tarde por el presidente Miguel Díaz-Canel desde La Habana, y en ejercicio de derecho de réplica, la embajadora alterna de Cuba ante Naciones Unidas. Otro derecho de réplica correspondiente se emitió en las Naciones Unidas en Ginebra. Así que yo personalmente creo que estas noticias es más el sensacionalismo que otra cosa. Puerto Rico tiene una historia muy triste de cómo se ha pretendido que combatamos contra nuestros pueblos hermanos. Esto empezó hace mucho tiempo, hace más de 150 años. Se pretendió, mucho antes, se combatió contra el hermano pueblo venezolano cuando la lucha por la independencia de América Latina, contra el hermano pueblo dominicano, contra el hermano pueblo cubano, y así las cosas, los ensayos militares contra el pueblo de Granada, el hermano pueblo de Granada, durante 1982, 83.
1: Por ahí.
3: Yo siempre me confundo cuál de los dos años fue. Pero estoy seguro que Estados Unidos tiene que pensarlo muy bien, porque si entran podrán ser más poderosos, pero van a tener que pelear y morir de ambas partes, porque los cubanos no se van a dejar tongonear. Ya esos 32 mártires que dieron su vida en Caracas el 3 de enero continúan defendiendo la integridad de la hermana República de Cuba.
1: Bueno, esperemos que eso sea sencillamente un aleteo, como dicen en el campo, del presidente Trump, y no sea un conflicto bélico donde todo el mundo sufriría de ambos bandos, sobre todo los soldados, que son los que más se van a ver afectados, de ambos países. Así que espero que esto sea sencillamente una noticia desagradable que pase a la historia como nada.
2: Yo, sin embargo, Ignacio, después de lo que ocurrió el 3 de enero en Caracas, pues no puedo ver con un pase liviano el que esta amenaza no pueda convertirse en una futura tragedia para el pueblo.
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7: Amigos y amigas, nuevamente estamos hablando desde el Hotel Conquistador en la Asamblea de la Asociación Médica de Puerto Rico. Se fundó en 1902. Yo creo que ya yo había nacido, estaba por ahí. Tenemos con nosotros un privilegio, vamos a hablar de medicina. Tenemos con nosotros el presidente de dicha entidad, de la Asociación Médica de Puerto Rico, el doctor Edgardo Piñero, Rosario, perdón, presidente de la asociación. Y estoy seguro que podemos hablar, los que no somos médicos pensamos que los médicos no tienen problema alguno, que todo le va bien, que no hay conflicto con el gobierno, no hay conflicto con los planes de seguro, así que ustedes viven en un mundo privilegiado. Me da la impresión que eso no es así, pero empecemos. Compañero.
8: Saludos a todos y bienvenidos al cuerpo tan importante para Puerto Rico de discusión pública, Fuego Cruzado. Son muchos años de servicio directo e indirecto a la comunidad a través de los análisis y de permitir que esa ley y regla tan importante constitucional de derecho a expresión, ¿verdad? Ustedes son los puentes de esa expresión de la gente que están en sus casas y que no tienen acceso a un micrófono para poder hablar, así que
7: Muchas gracias.
8: Gracias a nombre de todos ellos y de nosotros. Pues mira, presido la Asociación Médica de Puerto Rico hace unos 7 a 8 meses. La Asociación Médica de Puerto Rico fue fundada en 1902 y este año cumple 124 años de historia y de trabajo por la salud pública de Puerto Rico y por los intereses de los médicos. Don Manuel Quevedo Báez fue el pionero que fundó esta asociación y ya son 124 años. En el 1994, nosotros, por una decisión de la Junta de Directores de la organización, creamos el Colegio de Médicos Cirujanos de Puerto Rico, con una intención, en aquel momento estratégica, de tener una organización que agrupara obligatoriamente el 100% de los médicos en el país, pues porque Habíamos tenido en el pasado unas intervenciones en los medios judiciales y administrativos del país, y en un par de ocasiones, o dos o tres, nos dijeron que no teníamos estatus jurídico porque éramos de carácter voluntario y que si no teníamos el 100% de los médicos cobijados, pues que no podíamos ir a hacer reclamos a nombre de los médicos. Y por eso nosotros creamos el colegio. Me recuerdo que se invirtió esfuerzo y dinero inmenso para hacerlo. El colegio ha existido y ya hace 2 años que el Tribunal Supremo decidió que era ilegal los colegios, por lo cual existe el colegio que nosotros creamos, pero ya no es compulsorio, es voluntario, igual que nosotros ahora mismo. Pero ellos tienen unos 30 años de fundado, que fue cuando se hizo esa ley en el año 94, y nosotros cumplimos 124 años.
9: Yo tengo el honor de hace una década haber sido presidente del Colegio de Abogados y Abogadas de Puerto Rico, y sé cuál ha sido la trayectoria por la que ustedes han tenido que atravesar como colegio. Y me parece que independientemente de lo que pueda haber resuelto o resuelve cada vez el Tribunal Supremo de Puerto Rico, la colegiación que hoy es voluntaria debería, desde un punto de vista del honor del profesional, ser un elemento compulsivo para él, desde el punto de vista de su responsabilidad con sus padres dentro de lo que sería la estructura que representa la organización. Así que en el caso nuestro como colegio, ahora este año acabamos de cumplir 186 años de haber sido fundado, y siempre hemos dicho que con las piedras que nos tiren, con eso es que nosotros construimos nuestra fortaleza.
8: Definitivamente. Quería solamente un dato histórico. Ambas organizaciones coexisten perfectamente, ellos cumplen una función, nosotros las nuestras. Cada presidente pues tiene un estilo de hacer las cosas, y respetamos cada uno de ellos. Estamos aquí, la Asociación Médica se ha distinguido pues por ser un ente de comunicación, de conversación, de negociación, de representación de los intereses de los médicos, y llegamos a los puntos de discusión, pero con todo el respeto del mundo, sin exagerar la nota, ¿verdad?, más allá de lo que necesariamente tenemos que hacer para defender los puntos de vista de los médicos del país y defender la salud pública.
7: Doctor, yo no soy médico, me han salvado la vida 2 veces, voy a decir los casos que no eran cáscara de coco. Uno, estuve inconsciente de 2 a 3 semanas porque cogí tétano, y tétano en el oriente es como un Cadillac de poderoso. Estuve inconsciente, cuando desperté estaba en Estados Unidos, no me acuerdo, esas 2 semanas, 3 semanas de mi vida desaparecieron. Y si no es por los doctores y por los asistentes a doctores, no estaré aquí. Y luego, cuando ya pensé que era inmortal, me operaron. El doctor Camarilla me dijo que tenía cáncer en el colon, me cortaron 17 pulgadas de colon también, pero esa fue menos severa que el tétano. El tétano por poco me liquida. Así que tengo una gran admiración a los doctores, porque sin ustedes este programa tendría 2 panelistas como nosotros, 2 invitados y no 3. Así que es un privilegio. Ahora, tampoco me he caído de lo alto de un olivo, como dicen en Andalucía. De Puerto Rico, según leí en la prensa hace 1 o 2 años, se han ido casi 7.000, 8.000 médicos. Eso es un ejército de gente. Uh-huh. Yo tuve una fiesta yo tengo un hijo mío que es muy gregario y está en advertising, en ese mundo. Y me dijo que dieron una fiesta en Houston para la comunidad médica puertorriqueña en Houston, y que había 200 médicos puertorriqueños en esa fiesta. Así que obviamente Houston se ha beneficiado del éxodo de ustedes, obviamente. Y mi pregunta es, ¿qué está pasando que tantos médicos tienen que emigrar?
8: Pues mira, interesante pregunta. Yo quisiera que los compañeros que me acompañan, médicos y el de la compañía de seguros, nos pueda dar una visión de lo que yo voy a decir ahora también. A mí me parece que esto es multifactorial. Por ejemplo, hemos hablado con esto ante la legislatura, y ellos tratan de hacer unos pininos con relación a las soluciones que ellos han supuestamente detectado. Y me hablan, por ejemplo, de reducirnos el bracket contributivo de taxes del 36% que pagamos a bajarlo al 12%. De hecho, hay una ley vigente que lo baja al 4%, pero la Junta de Control Fiscal limitó y solamente entraron unos 200 y pico de médicos en todo el país. Cerraron por la orden que dio la Junta de Control Fiscal y no pudo entrar más nadie. Ahora están tratando de enmendar la ley que del 4 sea al 12 en lugar del 36 para ver si la Junta de Control Fiscal se aprobó. La gobernadora no lo firmó porque consultó con la Junta de Control Fiscal y le dijo que no firmara eso. Por lo cual, esa iniciativa se dejó sin efecto. Pero lo que quiero mencionar es que todas esas iniciativas pudieran tener algún sentido de ayuda. Pero definitivamente a mí me parece que Puerto Rico, tanto los médicos como todos los profesionales, tenemos una carencia de calidad de vida. Y a mí me parece que va a ser lo mismo para los abogados, para los médicos, etc.

0: estoy allá, a lo mejor me llevé a la novia, tengo el primer hijo, tengo el nene ya puesto en la escuelita, no escucho problemas allí, las carreteras buenas, pues lo pienso dos veces antes de yo regresar a Puerto Rico. En adición a eso, quizás el médico no está entrenado a enfrentar las situaciones administrativas que implica ser médico hoy día.
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2: Amigos y amigas, tenemos con nosotros la Juventud Divino Tesoro Francisco Santiago, presidente de la Asociación de Profesionales del Seguro de Puerto Rico. Así que este señor sabe algunos de los problemas que tienen los médicos. Estoy seguro que lo sabe. Compañero, buenas tardes.
10: Muy buenas tardes aquí a los compañeros que llevan el programa de Fuego Cruzado. De morobeño a morobeño, así que agradezco la invitación al doctor Edgardo Rosario Burgos, presidente de la Asociación de Médicos de Puerto Rico. Presidente, que por muchos años ha llevado la voz de los médicos, y ustedes traen unos puntos bien importantes de la migración de los médicos. Mi hermano estudió medicina en Puerto Rico, en la Escuela de Medicina de Ponce. Para hacer la residencia tuvo que viajar a Estados Unidos, a Rochester, el cual nunca regresó, falleció hasta en Estados Unidos. Así que tengo la experiencia de puro conocimiento, que perdí a mi hermano mayor, tal vez a los 20, 21 años, pues se fue a estudiar medicina en Estados Unidos y nunca más regresó a Puerto Rico. Si traigo otro ejemplo, mi hija se fue a Siracusa a estudiar ingeniería, tiene 34 años, así que desde los 18 también no ha vuelto a Puerto Rico. Puede ser mejor calidad de vida, puede ser tal vez más dinero cuando hablamos de economía, pero yo creo, y lo voy a dar un poquito, con qué está pasando en la industria de seguro. Nosotros tenemos ante la Cámara aprobó un proyecto, el Senado aprobó un proyecto, que es el PC 1195, que su propósito es muy loable, ¿verdad? Habla de las responsabilidades y deberes que tienen nosotros los agentes seguros con los consumidores. Todo el mundo lo vio bien bonito hasta que sufrió unas grandes enmiendas en el Senado, el cual fue aprobado por descargue un viernes a las 12 de la noche, ¿verdad? Como aquí es bien común. Y tiene varios puntos discriminatorios. Uno, que solamente los agentes de seguros tienen y que mostrarle las comisiones. Yo no estoy en contra de eso.
11: Tienen que mostrar
10: las comisiones a los consumidores, ¿verdad? Al consumidor.
12: ¿En cuánto devengan de beneficio?
10: ¿Cuánto devengamos por cada póliza al cliente? Ustedes me compran una póliza de auto y yo le tengo que decir que yo me gano el 12.5 y si la póliza paga $1,000, pues yo me gano 122. De mi partida, esto viene a través de una legislación federal, ¿verdad? Pero la legislación federal sufrió un montón de cambios. La oposición de nosotros como PIA de Puerto Rico y del Caribe no es hacer eso, es que la cadena completa de todo lo que tiene que ver las agencias generales, corredores de reaseguros, compañías de seguros, abran los libros también y digan cuáles son las comisiones, porque discriminatoriamente solo son solamente un sector de la industria. Por eso me uno a las palabras de la Asociación de Médicos. Se nos están yendo los profesionales, ¿por qué? Porque el gobierno nos está poniendo unas trabas hasta discriminatorias en ese hecho.
2: Dame ejemplo de esas trabas.
10: Tenemos como esta legislación, no solamente tenemos que mostrar un ejemplo, las comisiones, el cual yo no me opongo, es que la cadena completa, porque lo malo es, bendito, ustedes tienen unas fotos al frente de ustedes que dicen que hay una mano negra detrás de la ley, y ustedes tienen las fotos al frente de las personas que creemos, ¿verdad? Que hay una serie de firmas de cabildero para tratar de eliminar la profesión, tal vez de las más antiguas también, que es el profesional de seguro. El único que vela realmente por los intereses del consumidor somos nosotros.
12: Pero ¿cómo? Yo tengo una pregunta.
10: Sí,
12: porque yo he escuchado en el debate que se da en la radio, en distintos uh-huh. medios, de que hay algún tipo de choque, vamos a ponerlo de esa manera, entre el médico en su oficina sí. y lo que son las tarifas que las compañías de seguro le fijan. ¿Qué hay sobre eso?
10: Bueno, ese ya es un poquito, ¿verdad?, que el productor de seguro o el profesional, el agente, como somos nosotros los vendedores, pues no tenemos el control. Pero yo sí me uno, porque estos son contratos unilaterales, las compañías fijan las tarifas, las compañías hacen muchas cosas. Y yo me pongo en la parte también del profesional de la salud que está arriesgando tanto para que me paguen en 6 meses. Como dice acá el doctor Pou. O sea, también yo creo que nosotros como profesionales, agentes de seguros, podemos y tenemos que ser más proactivos en exigirle a aquellas compañías de planes médicos que paguen tarifas adecuadas a los profesionales que se están sacrificando para darnos salud a nosotros. Y que también las paguen prontamente y rápidamente. Y puedo dar hasta un ejemplo, ¿verdad? Aquí me pueden matar varias personas, porque nosotros podemos hacer hasta boicot. Si no vendemos los planes de tal compañía, sufren merma, ¿verdad? Y esto lo digo yo en mi opinión personal de Francisco Santiago, no como presidente de la asociación.
12: Son formas de resistencia, ¿no?
10: Somos formas de resistencia que también a veces el gobierno ve y nos hace lucir como malos. Esta legislación que le estoy hablando de la 1195, la mano negra, lo que quiere es deslucirnos a nosotros entre el cliente y decir que muchos chavos se ganan a esta gente. Si ustedes los eliminan, las compañías le dan el descuento. Yo no soy abogado, pero creo que hay jurisprudencia donde una compañía de seguro no le puede dar un descuento a un consumidor directamente, que sea el descuento que sea de la comisión. Eso es un caso de una compañía de seguro que estuvo aquí, CIMET, un productor contra CIMET, porque CIMET le daba el descuento a los médicos, que si iban directo se economizaban el 5.8 que nos pagaban a nosotros. Y resultó que el Tribunal Supremo dictaminó de que eso es ilegal, porque la tarifa del seguro está regulada por la Oficina del Comisionado de Seguro, incluye la comisión. Si la compañía la quita, es más ganancia a las personas. Y por eso estamos aquí, Edgardo nos invita, obviamente estamos como promoción, porque una de las áreas que siempre también han dicho que Puerto Rico está limitado, que ya casi no lo está, en darle límites adecuados en las pólizas de responsabilidad profesional, las bien llamadas malas prácticas, y que solamente aquí hay tal vez dos compañías, tres compañías locales que las emiten. Creo que alguna que otra de Estados Unidos limita a que el médico tenga tal vez, igual que en la nación americana, tal vez 50 compañías ofreciendo el seguro en una competencia, que entonces las primas le bajan a ellos o le pueden dar mejores beneficios. Puerto Rico está limitado y queremos parecernos a ser parte de A, pero entonces ni el gobierno, que es el actual, hace las cosas para ser igual que.
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10: Queremos ser capitalistas, pero reducir en un pequeño grupo de compañías de seguro o en un pequeño grupo de proveedores, hospitales, etcétera, lo que está limitando es un mejor servicio y una mejor competencia. Si aquí estuviéramos 50 compañías de planes médicos Y si el participante...
12: ¿Qué lo impide?
10: Leyes.
12: Hay leyes que impiden.
10: Hay leyes que impiden. Igual que los bancos, ¿cuántos bancos quedaron? Tres, los tres locales. Y casi es tan más imposible de entrar banca comercial, ¿verdad? De afuera. Entró uno venezolano y entonces era malo porque eran comunistas porque venían de Venezuela. Y esto es ilógico porque hacen negocio en Estados Unidos, lo quieren en Estados Unidos un montón y aquí no.
12: Esos no eran comunistas, esos están vinculados a un esquema de corrupción en Puerto Rico.
10: Menciono ese en el sentido, y yo creo que yo he ido a Estados Unidos en varios foros de compañías de seguro, ¿verdad?, o conferencias, abogando por tener, porque yo me siento puertorriqueño en Puerto Rico, y Carlos me conoce, así que no voy a entrar en temas políticos, pero yo me siento discriminado por mis pares en Estados Unidos, porque yo no tengo los mismos privilegios de tener las mismas compañías y los mismos tipos de seguros que tienen mis pares en Estados Unidos. Y eso es parte de una discriminación.
17: Tenemos que ir a una pausa. Continuamos con esta interesantísima reunión entre un compañero del mundo de los seguros y la medicina en su mejor vertiente. Vamos a una pausa.
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12: Ignacio, déjame dar una noticia de uno de los compañeros que participa acá de Fuego Cruzado, el compañero José Rivera Santana, Tato.
0: Excelente.
12: Es que se va a dar un conversatorio en la librería El Candil en Ponce, este sábado 26 de diciembre, es decir,
0: mañana,
12: a las 3 de la tarde, bajo el título La planificación y el ambiente bajo ataque. Repito, librería El Candil, mañana sábado a las 3 de la tarde, compañero José Tato Rivera Santana, que es planificador, estaría a cargo de ese conversatorio.
17: Excelente, yo lo conozco, Tato va todos los jueves al programa y de verdad que es un planificador natural, nunca pierde el norte de lo que él quiere hacer, siempre uno lo oye lo que está conferenciando con uno y uno sabe que hay un plan, así que Tato vale la pena oírlo. Doctor, señor presidente, Edgardo Rosario.
12: Sí.
17: Hay un tema que voy a traer, porque lo leí en estos días en el periódico, no sé nada de él, que es de la enfermera practicante. ¿Qué es eso, para empezar?
5: Pues mira, en el año 2015, la legislatura de Puerto Rico aprobó un proyecto y lo firmó el gobernador de Puerto Rico, creando la figura en Puerto Rico de nurse practitioner en inglés, o enfermera practicante, y para ese momento se le otorgaban funciones de poder intervenir con pacientes y hacer prescripciones.
17: Recetar.
5: Cometieron un error en la redacción del proyecto, donde no mencionaron las leyes de farmacia aplicables, por lo cual las farmacias se negaban a recibir esas recetas, por lo cual desde el 2015 hasta ahora esas figuras que se llaman nurse practitioner nunca pudieron emitir una sola receta.
17: Para los incultos como yo, ¿qué es un nurse practitioner? ¿Una enfermera? ¿Cómo se llama?
5: Es una figura creada originalmente en los Estados Unidos, donde se hacen unos estudios un poco más allá del bachillerato usual que puede tener una enfermera, quizás de maestría, algunas a nivel doctoral en enfermería. Esto fue creado por las necesidades geográficas inmensas de los Estados Unidos, donde habían zonas aisladas en las montañas y otros lugares distantes, donde no había médicos disponibles, y cada estado comenzó a crear legislaciones propias autorizando a enfermeras a realizar este tipo de intervención con los pacientes, ¿verdad? En ausencia de un médico a cierta distancia, pues ellas ofrecían la primera ayuda. Posteriormente se continuaron desarrollando, continuaron aumentando la cantidad de la presencia de las mismas, y en algunas ocasiones las compañías aseguradoras, los hospitales vieron la conveniencia de tener estos empleados, pues porque, entre comillas, pudiéramos decir que era mano de obra barata. Algunos puertorriqueños que fueron a vivir allá, a los Estados Unidos, pues estudiaron estas profesiones, ahora quieren regresar a Puerto Rico, quieren trabajar probablemente, y se acercan a la legislatura. Esta ley ya está aprobada, vamos a comenzar por ahí. Lo que no pueden hacer es sencillamente prescribir. Sin embargo, el remiendo que se quiere hacer ahora del proyecto del Senado 757 de la ley original aprovechan y expanden las funciones o los campos de acción de esas nurse practitioners, por lo cual ahora pueden evaluar, diagnosticar y prescribir inclusive productos controlados, y lo único que dice en ese proyecto de ley es en colaboración con un médico. Sin que la palabra colaboración...
17: ¿Qué quiere decir eso? ¿Qué quiere decir?
5: ¿Con qué se come eso? Decimos en Morovis. No,
17: ¿qué quiere decir eso?
5: No nos han podido explicar todavía esto. Hablan del médico colaborador. La pregunta es qué responsabilidad médico-legal va a tener una persona que dentro del mismo proyecto se supone que estas nurse practitioners pueden montar un kiosquito en la esquina, siempre y cuando tengan un acuerdo de colaboración con un médico licenciado.
12: ¿Eso supone el ejercicio de supervisión o eso es por la libre?
5: Prácticamente por la libre. Se menciona bien ligeramente de que el médico colaborador podrá, de cuando en cuando, una vez al mes, revisar los expedientes que trabajó esa nurse practitioner, pero la paciente que yo receté la semana pasada se fue, se tomó las medicinas que se tomó, sí, sí. Si se murió por las medicinas que yo le di, pues lo voy a revisar un mes después.
17: Eso de revisarlo un mes después, con un poquito más, no revise nada, porque cuando surge el problema ya el paciente se afectó. Eso debiera ser antes de la implementación de la receta.
5: La Asociación Médica de Puerto Rico, ¿verdad?, y las organizaciones en el país, hemos intentado llevar el mensaje a los legisladores que tienen una prisa por aprobar esto. Ellos están haciendo su trabajo y lo entendemos. Pero esto es un asunto de salud pública y sobre la vida de múltiples ciudadanos de todas las edades. Nosotros queremos sentarnos a discutir esto con calma. Debemos hablar de supervisión, de definir claramente quiénes van a responder por las vidas de las personas que se afecten de las decisiones que tome este personal. Esto no es algo que lo podamos aprobar de buenas a primeras. Organizaciones como la Asociación de Hospitales fueron allí a decir que estaban de acuerdo, y otras personas. Pero a mí me parece que cada quien lo va a ver, ¿verdad?, con el cristal del color que lo miren. El hospital probablemente quiere incluir este personal en su esquema de prestación de servicio porque precisamente puede ser más sencillo nombrar un médico colaborador si es que hay un médico dispuesto a firmar ese documento. Yo no lo firmaría.
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1: Oremos. Derrama, Señor, tu gracia sobre nosotros, que por el anuncio del ángel hemos conocido la encarnación de tu Hijo, para que lleguemos por su pasión y su cruz a la gloria de la resurrección. Por Jesucristo nuestro Señor.
2: Amén.
1: Gloria al Padre, al Hijo y al Espíritu Santo.
2: Como era en un principio, ahora y siempre, por los siglos de los siglos. Amén.
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6: Sí, yo.
7: Regresamos, amigos y amigas de Fuego Cruzado. Doctor Poe, usted, si bien recuerdo, usted tiene oficina en Aguadilla.
8: Sí, ahí a la orden, Aguadilla, Puerto Rico, el oeste.
7: Cerca de la lo que era la Fuerza Aérea, Raimi Air Force Base.
8: Está cerca de la base, pero está más al lado de la carretera número 2, donde está el Toyota por ahí.
7: Veo, muy bien. En su oficina, ¿cuáles son sus problemas como médico o como empresario? Porque el médico también es empresario. ¿Cuáles son los problemas más serios que usted se enfrenta?
8: Bueno, son varios. Pero yo diría que uno de los, para pa no tomar mucho tiempo y dejar, ¿verdad?, permitir que personas con los compañeros también colaboren, pues yo creo que como médico primario, uno de los riesgos, ¿verdad?, uno de los retos más difíciles que yo me he enfrentado en mi práctica como médico joven es a la hora de manejar una persona, unas condiciones que ameritan colaboración con especialistas, pues los referidos están bien lejos. Es decir, si yo necesito, por ejemplo, manejar un caso que amerita un gastroenterólogo, un neurólogo, un ginecólogo, ¿verdad?, obstetra o un oncólogo, pues realmente se dilata el proceso de que esta persona sea visto por ese especialista. Entonces,
7: ¿Por qué? ¿Porque se fueron o
8: exactamente,
7: ya se jubilaron?
8: Que radica dentro de la premisa que estamos hablando, ¿verdad?, que se van a migrar a otro país buscando otras oportunidades, mejor calidad de vida. Okay, y entonces pues básicamente se dilata el tiempo de las personas en recibir la atención cuando uno lo refiere, entonces uno tiene que estar manejándolo y buscando alternativas. Eso es algo de lo más apremiante que puedo ver en consulta. La otra cosa es que uno como médico, cuando invierte en una oficina, pues también hay que hacer gastos que yo le llamo que no se toman en cuenta, pero por ejemplo si yo estoy allí y tengo, ¿verdad?, la clínica abierta y tengo que la dificultad de que no hay agua, pues ya tengo que poner una cisterna porque tengo que tener eso de backup.
7: Obvio.
8: ¿Verdad? Entonces, pues así sucesivamente, si se va la luz, pues tengo que ya, ¿verdad?, conseguir algo para una planta, exacto. Eso que realmente son cosas que te dificultan el día a día en la práctica, pero oye, estamos resilientes y estamos, ¿verdad?, con el brío de seguir hacia adelante, independientemente de los retos que hayan en el país.
7: De verdad que son años difíciles, años. Ninguno de nosotros pensábamos que íbamos a tropezar con esta realidad que estamos tropezando hoy, que se vaya la luz. Yo nací y tuve mucho tiempo en Adjuntas Puerto Rico. Yo no me acuerdo que se haya ido la luz y yo era un niño chiquito, no me acuerdo. Y sencillamente hoy es normal, yo vivo en Puerta Tierra, ayer o anteayer se fue un montón, como 4 horas. ¿Qué está pasando? Pues eso lo afecta a ustedes, el negocio de ustedes, que haya luz y agua.
8: Claro, y te voy a decir más, eso me afecta en medicina primaria, pero básicamente en sala de emergencia, que también me muevo en esos ámbitos, pues por ejemplo, si yo recibo un caso, lo atiendo, lo estabilizo y lo quiero trasladar porque el hospital donde estoy no está en los servicios porque no hay especialista, pues entonces a veces el paciente tiene que esperar demasiado en lo que voy llamando, presentando el caso, hasta que aparezca alguien que me acepte el caso para que lo pueda ver. Y estamos, por ejemplo, el cuco de nosotros en el área de oeste, es básicamente que te diga un sangrado intracraneal, ¿verdad? Un sangrado de cabeza, ¿por qué? Porque pues no hay neurocirujano, entonces pues básicamente el hospital que tiene los servicios está congestionado, pues entonces se dilata el proceso, o sea, que realmente son tiempos que son difíciles, pero hay que crear una logística. Hay que trazar un plan a corto y largo plazo para que, tanto en colaboración la asociación médica, médicos de experiencia, el presidente, médicos con voz joven, pues nos unamos para poder, ¿verdad?, echar para adelante el país.
9: Y el doctor Francisco Díaz Lozada, ¿qué puede contribuir en este tema?
10: Comparto y hago eco de la misma punto de vista del doctor. Ahí podemos añadir un poquito más. Hay de que nos llegue un desastre natural, ¿verdad? Porque eso definitivamente, nosotros tenemos que estarnos preparados en Puerto Rico, no solamente para comprar una casa, para abrir una práctica médica, sino tenemos que prepararnos para los retos que la infraestructura de Puerto Rico da. Y tengamos en consideración también que hay un montón de otros gastos también, y no estamos hablando del récord médico electrónico, que el récord médico electrónico hay que mantenerlo con 2 internets, uno principal y uno de backup. Todo eso también tiene sus retos. Mi secretaria también tiene los mismos retos que yo como residente de Puerto Rico. Y entonces, sin hablar de la oferta médica que no equipara la demanda, la oferta de los subespecialistas y los especialistas, Puerto Rico no equipara la demanda que el puertorriqueño tiene. Así que los retos son cónsonos con los del doctor Poe y definitivamente que los estamos
7: y sintiendo. Que todo en la vida debe tener soluciones, algunas fáciles, otras más difíciles, pero no podemos quedarnos en este en inglés es quicksand, en esta
9: arena movediza.
7: No, algo ustedes tienen que hacer o lograr que el gobierno haga, que son leyes, ¿no? Porque el quedarse en este impasse, usted dijo algo intracraneal. Si alguien se presenta, pues eso no espera con de algún mes te vea un neurocirujano, pues no, está muerto.
8: Una emergencia aguda que es apremiante y que hay que atenderla con la prioridad que se amerita. Eso no espera, eso puede ser súbito, o sea, pues eso puede estar en la sala de su casa usted. Y le pasa eso, y eso hay que manejarlo porque hay una ventana terapéutica. Sí, sí. Es decir, 4.5 horas hay que atender a esa persona porque si es algo que es hemorrágico o isquémico, ¿verdad? O sea, es falta de sangre, un derrame de sangre, como quiera, la vida de la persona está sumamente en riesgo y el pronóstico está reservado.
11: Yo estoy con una lesión en la rodilla. Yo estuve en el ortopeda hace aproximadamente 5 semanas. Y finalmente la determinación de la placa, no había fractura del MRI, no hay daño en ligamento, pero la recomendación del ortopeda es que vaya a terapia. Hice la gestión para el referido a terapia, me la pusieron para el 5 de noviembre. Y llevo 3 semanas caminando
8: con mira el efecto, y con esto concluyo, mira el efecto dominó que esto trae. Por ejemplo, si la persona que deposita la confianza en nosotros como médicos en Puerto Rico. No obtiene resultados, ¿qué va a hacer? Va a buscar, ¿verdad?, terapias alternativas. Entonces va a ir a otras entes que llevan también salud, pero que tal vez no sean tan certeros como nosotros. Y pues eso, en cierto punto, difumina el cuidado de la persona.
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0: Regresamos, amigos y amigas de Fuego Cruzado, compañero, señor presidente, Edgardo Rosario, diga usted.
1: Estábamos conversando, ¿verdad?, de lo que los pasos que debemos seguir para lograr algo efectivo, y el compañero pues nos hace la recomendación de que hagamos un plan de trabajo y se lo llevemos digerido, ¿verdad?, básicamente.
2: Le puedo dar una experiencia. Ajá. Desde el colegio, nosotros desde el año 92-94 se ha estado impulsando el concepto de la Asamblea Constitucional de Estatus. Para eso nosotros preparamos el proyecto de ley y para eso nos reunimos por lo menos con un legislador en Cámara y Senado de cada uno de los partidos para majar un compromiso que por petición los tres partidos sometieran la misma propuesta en Cámara y Senado. Y yo creo que eso lo podrían hacer quizás ustedes y no tener que esperar a que alguien allí en la legislatura se le ocurra hacer una propuesta, que a lo mejor el contenido de la propuesta no es lo que ustedes persiguen, sino lo contrario.
1: Correcto, correcto. Como ha pasado con esto, que pretende resolver supuestamente un problema que tienen los médicos y no nos preguntaron a los médicos si de verdad eso resuelve nuestro problema.
0: Increíble, increíble. Doctor Pou.
3: Sí, aquí, presente. Pues realmente es algo que yo creo, que crea un sesgo más que una unión en cuanto al sistema de salud, porque realmente no está resolviendo la problemática. O sea, yo creo que lo que nos hace médico en esencia es el diagnóstico, es la capacidad de diagnosticar. Lo dice la misma palabra, ¿verdad? El gnóstico, ¿verdad? Algo que tú tienes que diferenciar una cosa de la otra. Entonces, pues básicamente sí podemos entrar en colaboración, pero no que eso nos sustituya a nivel de recetar, porque la receta es el resultado final de un anamnesis, ¿verdad? Un buen historial médico, un buen examen físico, diferenciales, y luego al final es la prescripción, pero jamás y nunca se equipara el nivel de entrenamiento que tenemos nosotros y exposición clínica versus el que tienen ellos. So que realmente deberíamos hacer una cierta distinción, y entiendo que hay otras maneras que se pueden proliferar y desarrollar para que los médicos jóvenes nos quedemos en el país. Y yo creo que es cuestión de impulsar eso antes de sustituirnos o tal vez ¿verdad?, hacer que ellos prescriban, porque al final del día va a empeorar la cosa antes de mejorarla. Esa es mi perspectiva personal.
4: Compañero, hábleme de eso dentro del mundo seguro.
5: Pues mira, es bien interesante, en la pausa estamos comentando uno de los que por muchos años la cuestión de que los médicos se quejaban es que Puerto Rico, ya lo dije anteriormente, estaba muy limitado en la poder obtener las pólizas de malpractice, ¿verdad? O de responsabilidad médico profesional. Pues a mí me surgió esto. Si la legislación que están proponiendo, que propusieron allá para el 2014, contemplaba si estas enfermeras se les iba a exigir el mismo requisito que se le exige a los médicos, que para poder renovar su licencia o mantener su licencia al día, tienen que tener su póliza de responsabilidad médico-profesional, ¿verdad? Esa es una. Y número dos, si vamos a decir que pasara la ley, vamos a ponerle ese, cual yo creo en mi personal no lo favorezco, pero entonces el médico que va a ser el médico colaborador, y me da mucha gracia porque ¿con qué se come eso? Hablación de el mejor interés del cliente. Ajá, defínelo en la ley. Eso no existe. O sea, los legisladores a veces escriben unas cosas que no se sustenta después, ¿verdad? Y se caen en los tribunales. Pero volviendo al tema, ¿cuánto entonces va a costar la póliza de los médicos si tienen que estar siendo responsables o resolviendo muchas veces el problema causado de alguien abajo, el cual no tiene la misma educación, conocimiento y experiencia de los médicos? Entonces nos vamos a, por tratar de resolver, como muy bien dice aquí el doctor Pou, a lo mejor un problema momentáneo, ¿verdad? A veces no tenemos cómo conseguir una receta rápido, ¿verdad? Eso yo creo que todos lo podemos vivir. Pero por resolver ese problema momentáneamente vamos a crear una bola de nieve bien grande que nos va a derrumbar como sociedad en el futuro. Pues entonces ahí es que yo creo que nosotros debemos como persona, cojo la recomendación acá del compañero del panel, pues entonces nosotros nos tenemos que poner otra responsabilidad, que tal vez como asociaciones unirnos y empezar a escribir los proyectos de ley razonablemente, porque como todo se cuela en la viña, hay legisladores muy buenos, pero hay otros que, bendito, llegaron allí porque pues la ola del partido los puso allí. Y nada, Pau, te dejo.
3: Yo tengo un comentario, ¿verdad? Porque, ¿verdad? Siguiendo la premisa de él, ¿verdad? Hablando de estos aspectos que son más, ¿cómo repercute esta cuestión médico-legal, ¿verdad? Entonces, la exposición de motivos del proyecto que tiró el Senado, ¿verdad? En este caso dice que la creciente demanda de servicios médicos y la limitada disponibilidad de los profesionales de la isla evidencian la necesidad de optimizar los recursos humanos en el campo de la salud. Pues entonces, o lo vamos a utilizar haciendo retener nuestros médicos y aumentar lo que es la remuneración y las competencias y la calidad de vida, o vamos entonces a crear otro tipo de personas segregando el sistema de salud para que atienda casos, ¿verdad?, de salud. No sé si me hice entender, pero, ¿verdad?, hay que darle la prioridad a los médicos, realmente. Nosotros llevamos la voz cantante y yo creo que te voy a poner un ejemplo. Por ejemplo, una persona que diagnostica, pero que no tiene el mismo entrenamiento que nosotros, que es vasto, recibe una persona con un ardor aquí en el área del estómago y te dice, mira, pues una gastritis, tómate una Pepsi y dale para tu casa. Y realmente puede ser un infarto.

0: miocardio de la cara inferior, y la persona se fue a su casa y se murió porque no se identificó de una manera, haciendo el diagnóstico diferencial que llevaba en ese momento. Y algo así puede suceder y puede incrementar los riesgos a la larga, a la postre.
1: De la misma manera que, por ejemplo, el ciudadano

0: sociales sean los que litiguen, porque como quiera habría una colaboración del dueño del bufete o del abogado que lo contrata, y eso no puede ser así.
1: Oye, verdad, mejor no lo pudiste describir el problema, excelente explicación.
2: Me parece que eso define muy bien, y me parece añadir, o tener que añadir, que estamos viendo que se están legislando.
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8: 15 minutos, me gustaría que dijera sobre el tema tan serio que estamos hablando en la tarde de hoy, ¿qué usted opina?
9: Definitivamente esto hay que tomar el toro por los cuernos y darle la importancia que necesita, porque como todos sabemos, la salud de un pueblo es un deber intrínseco, y al igual que los compañeros míos están diciendo, nosotros tenemos la capacidad, el entrenamiento, y estamos debidamente examinados y licenciados para practicar la medicina en Puerto Rico, una medicina de calidad. Y me preocupa mucho que por aquello de llenar un número, por aquello de tener una oferta para la demanda que tenemos, no le ofrezcamos al pueblo lo que realmente el pueblo necesita. Y eso es extremadísimamente preocupante y muy, muy serio.
8: Y cuesta vidas a la larga.
9: No hay duda.
8: La parte de
9: no
8: tratamiento médico cuesta vidas. Así que
10: yo les preguntaría a ustedes, si ustedes están en una sala de emergencia, un hospital, una oficina médica, y ustedes llevan su nieto, su nieta, su esposa, o ustedes mismos, ¿ustedes quieren que los evalúe el nurse practitioner o el MD? Contésteme esa pregunta.
8: No, yo buscaré al mejor médico en Puerto Rico. Yo llamo. Si soy yo, voy a cualquiera de mis amigos. Si es para un nieto, digo, ¿quién es el mejor cardiólogo en Puerto Rico? Y si está en Mayagüez, voy a parar a Mayagüez. Es que esas cosas son serias. A veces en la vida hay temas que no se puede estar vacilando y posponiendo. A los políticos les gusta posponer los temas.
11: Lo que pasa es que no puede ser bajo la premisa que a veces habla el sector religioso de que la salvación del alma es individual, porque tú puedes hacer eso, pero ¿y el gesto del país?
8: No.
11: Tiene el mismo derecho que tienes tú.
8: Absolutamente.
11: Por lo tanto, la alternativa no puede ser individual, tiene que ser una alternativa colectiva y socialmente uniforme.
8: Absolutamente correcto, pero estoy diciendo que si yo tengo un problema médico, yo voy a buscar el mejor médico posible. No me la voy a jugar para economizarme 15 pesos.
11: Eso el Estado se lo tiene que garantizar a cada ciudadano.
8: ¿Para qué yo voy cada 4 años a votar? Para que remedien esos problemas. Porque para dar paseitos, ir a ferias, eso es un ñame.
11: Tú dices que no vas a volver a votar.
8: No, depende, depende. Si hay una amenaza del comunismo, cuenta conmigo. Tengo aquí una solicitud inesperada de Mayagüez. Denme, por favor, el teléfono del doctor Paul, el de su oficina.
12: Sí, saludo. 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Y el 787-931-7332. 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Estamos lunes, martes, miércoles y viernes de 9 a 2 de la tarde y sábado con cita previa. 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
8: Pues complacida el oyente. Bueno, doctor, dígame usted, hábleme. Tenemos 5 minutos más porque queremos tomar así, los 10
10: mira,
8: minutos.
10: Para que veamos cuán difícil es la situación de la creatividad legislativa. Recientemente también hubo una discusión de meses con relación a los esteticistas y que pudieran intervenir haciendo procedimientos invasivos con los pacientes.
8: Pero esa persona es médico.
10: No.
8: El
10: esteticista, no conozco su trasfondo, pero realmente pues
8: tratar de ponerme más bonito a mí,
10: más jovencito.
8: O no, si son cremitas o llame, pero que no me meta cuchilla o más.
11: Hay misiones que son imposibles.
8: En el caso mío sí, necesito un gran cirujano.
12: Lo que compone el esteticista básicamente es hacer procedimiento del área externa del cuerpo sin tener que inyectar nada. Okay, pero en este caso lo que se estaba discutiendo en cierto punto es que no se extrapola solamente a inyectar medicamento, que la única profesión que tiene la facultad de inyectar algo somos, ¿verdad?, nosotros los médicos y los enfermeros con una orden médica, no motus propio. ¿Okay? Sí, sí. Tiene que haber una orden médica porque ahí tiene que haber un juicio clínico que el medicamento que yo di es necesario y está previamente indicado. ¿Bien? Entonces esto se ha salido de control por esa particular también, y pues entonces pues yo que trabajo en esa emergencia lo veo que a veces llegan con una técnica cuestionable y cuando uno le indaga es como que mira, yo es que me estoy tratando con fulana, yo, pero fulana es doctora, tiene su licencia, ¿cuál es su NPI? Pues básicamente no, son personas que toman la salud en sus manos y pues hacen cosas, y pues obviamente si pasa cualquier complicación, nosotros los médicos que estamos disponibles son los que tenemos que pagar la cuenta.
13: Compañeros, si me permiten, voy a abundar siempre del área de seguro. Decimos una cremita hecha en donde, aprobada por la FDA, no aprobada por la FDA, sí, ¿verdad? Sí. Cuando hablamos en Puerto Rico, Estados Unidos, y cuando esa persona, por darse un tratamiento estético, ¿verdad?, o hasta un buen masaje muscular, etcétera, y aplican una crema que no es, entonces tiene que terminar en las manos de un médico. Pero ellos quieren, a veces, hacer procedimientos que no les tocan o cobrar unas cantidades excesivas del área de seguros. Entonces, ¿quién va a pagar la responsabilidad? El médico es el que la tiene que atender y es el que tiene la póliza de mala práctica para ser demandable, porque en el estudio, y lo hablé ahorita, no sé si a la enfermera la ley le está requiriendo entonces tener para hacer la receta una póliza de mala práctica. A estos esteticistas se le está asignando también una póliza de mala práctica, o es que estamos legislando para seguirle el jueguito y buscando votos en vez de legislar y aprobar leyes para realmente el bienestar del pueblo, como dijo aquí el doctor Díaz. La salud del pueblo va primero que cualquier cosa. Y eso yo creo que es bien importante. No es el viaje, botella y baraja, como decían los españoles, o los viajecitos para retratarme con estos congresistas y decir que estoy haciendo algo. Es hacer legislación seria, tomando en cuenta, y me uno a las palabras del doctor Rosario, que entonces tomen en cuenta aquellos profesionales que nos va a afectar la ley. Porque la ley está de lo de los agentes de seguro, los profesionales de seguro, nunca, si no es porque nos envolvemos, nunca nos han pedido las opiniones. Y las ponencias que hemos escrito no han sido consideradas para los cambios de aprobación de la ley.
8: Pero el problema es tan claro que solamente los que no quieran verlo no lo ven. Se han ido, según leí en la prensa, hace 1 o 2 años, de 7.000 a 8.000 médicos. Esto es un hecho matemático. ¿por qué se fueron tantos médicos de Puerto Rico? Porque hay condiciones que no son saludables, ni saludables en el sentido económico, emocional, lo que sea, porque si no se hubieran quedado aquí. Así que hay algún problema en esa profesión que hay que arreglar, y para eso es que yo voto cada 4 años, para que esa gente, el que esté allí en Fortaleza, arregle esos problemas. Si no, se van a ir 1,000 más en los próximos 2 años. Entonces la próxima cita mía va a ser para febrero del año que viene. Pues entonces, ¿para qué?
10: En esta ocasión no va a haber quien te salve, entonces.
11: No, definitivamente. Tiene que plantearse por quién vota.
8: No, es que yo creo que eso es parte de las elecciones. Los partidos políticos deben ofrecer en su propaganda, el año que viene empezaremos a oír todo lo que van a hacer, pero deben tocar la cuestión médica, porque esa brega con la vida del ciudadano. Y los políticos deben decir, pues mira, yo haría esto, no haría esto, lo que sea. Pero no, el silencio es lo peor, la peor alternativa.
12: Yo creo que ¿verdad? Lo que se decida ahora en la política de salud pública y cómo nosotros los médicos vamos a estar de aquí en adelante, va a definir la medicina del futuro. Y pues básicamente los médicos tenemos que tomar en cuenta que tenemos que estar presentes en esas decisiones, porque cualquier cosa que sea mal decidido puede repercutir negativamente a largo plazo, y eso incluye un riesgo para la salud de nuestra gente, de nuestro país. So que tenemos que ser vocales y bien presentes en esos foros.
8: Yo, como puertorriqueño que soy, y no...
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6: Regresamos, amigos y amigas. Estamos con la Asociación Médica de Puerto Rico, manejando y oyendo y aprendiendo más de los problemas de ejercer la profesión médica en Puerto Rico, y sencillamente uno se queda emocionado de tanta adversidad que se están enfrentando. Con razón se han ido miles de médicos de Puerto Rico, uno lo entiende. El problema es que se vaya un médico es que toda esa educación que costó 30 años se pierde. Es como si se hubiera mudado a Australia, pues perdimos un médico y no vale la inversión si se va a perder. Así que tenemos que mejorar esos problemas.
7: Definitivo. En estos momentos, si ustedes se acercan a los medios de las redes sociales, ven que hay otras jurisdicciones demostrando o viniendo a Puerto Rico a buscar médicos. Incluso sí, en Europa le están facilitando a médicos bajo el sistema norteamericano para que se muden a ciudades en Europa, a países en Europa, para hacer medicina allá y facilitándonos el trabajo. O sea, quiero que se percaten de esto, que después no estemos diciendo que no hicimos nada a tiempo. Tenemos que buscar cuál es el problema de los médicos en Puerto Rico y estamos dispuestos a decirle cuál es a las personas que toman decisiones antes de que caigamos en una crisis mayor de la que Puerto Rico enfrenta en servicios de salud en este momento.
8: Quiero aportar brevemente porque, Ignacio, no solamente que se está yendo el médico, se está yendo una familia, yendo su esposa. Posiblemente se están yendo sus hijos, estamos perdiendo generaciones en Puerto Rico, estamos, obviamente, incluyo población más envejeciente. Entonces, ¿dónde vamos a quedar? ¿Le vamos a dejar el país a los extranjeros que se queden con él y entonces lleguen a hacer burbujas en Puerto Rico? Porque en muchas de esas burbujas ellos traen a sus médicos, pero el médico es para no salir. O sea, yo creo que Puerto Rico tiene que hacer cambios serios, necesita líderes serios y personas que votemos por líderes serios. Este relajo de cada 4 años no se puede tener.
6: Yo voy a decir lo que Alejandro está pensando. para eso hay que votar por gente diferente. Ya lo tengo leído.
0: Bueno, yo creo que, ¿verdad?, en la prostimería de este programa debo decir que esto es un mensaje que da para todos los colegas médicos de Puerto Rico y del exterior, que yo sé que están deseosos por volver a su patria. Realmente es el momento de tomar como vehículo comunicativo y que marque un precedente en la política pública del país la Asociación Médica de Puerto Rico, que sea voz líder, que sea una voz única, que defienda nuestros derechos y que nos deje trabajar por el mejor y lo mejor y el bienestar de la salud del país.
6: Yo quiero despedirme de ustedes para que recuerden mi opinión sobre la profesión médica. Yo estoy aquí, dos operaciones me hubieran costado la vida si no hubiera tenido protección médica casi de inmediato. Así que eso salva vidas, porque yo soy un ejemplo. Doctor, tiene un minuto.
9: Reitero lo anteriormente dicho, quiero aportar a que se cree mayor y mayor conciencia cada vez más, porque la salud, el mantenimiento de la salud es también una parte intrínseca de la práctica médica de la medicina primaria. No hay duda que la mejor medicina, la mejor herramienta para la medicina es la medicina preventiva.
10: Obvio.
9: Y para nosotros poder hacer ese reach out, para nosotros llegar a ese pueblo que necesita una prevención peculiar, porque los retos genéticos que tenemos los isleños, ¿verdad?, los caribeños, los puertorriqueños, son unos retos bien peculiares. Y nosotros, los que ya estamos sazonados suficientemente para entender esa necesidad de prevención, ese mantenimiento de la salud, no podemos permitir que nos vayamos de acá. Y los que nos queremos quedar acá, queremos estar seguros de que practicamos la mejor medicina.
6: Señor, ha sido un privilegio esta tarde estar con tanto médico, con tanto talento. Así que lo felicito y tanta conciencia. Lo felicito. Ustedes son la esperanza de la profesión médica. Así que me acuesto hoy un poquito más tranquilo que ayer.
7: Gracias.
6: Nos vemos.
10: Mucho gusto.
6: Gracias. Señores, hasta el lunes.
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5: Buenas tardes. Este es el resumen informativo de Cumbre 1470 AM y 106.3 FM para mantenerle al día con los acontecimientos más importantes de hoy, las noticias más relevantes de Puerto Rico y el mundo. Aquí comienza nuestra cobertura. Estas son las noticias para hoy, 25 de septiembre, le informa Kevin Rosado.
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5: Bienvenidos amigos de Cumbre 1470. Estamos con un resumen más, donde puedes entender el panorama completo en tu punto de encuentro con la actualidad. 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Monitoreo de embalses refleja un descenso continuo en La Plata y otras reservas del país. El sistema de reservas hídricas del país continúa mostrando fluctuaciones considerables, destacándose una baja persistente en el embalse La Plata, el cual registró una reducción adicional de 7 centímetros durante las últimas 24 horas, para ubicarse en los 44,56 metros. Según los informes técnicos y monitoreos diarios emitidos por la Autoridad de Acueductos y Alcantarillados a primeras horas de la mañana, dicho cuerpo de agua se mantiene en el nivel clasificado como de ajustes, tras haber sobrepasado previamente el umbral de observación fijado en los 44,90 metros. Un análisis general de la infraestructura hídrica revela que 11 de las 19 reservas principales monitoreadas en el territorio experimentaron descensos en sus cuencas, mientras que solo 6 registraron incrementos leves y 2 permanecieron completamente estables, evidenciando un escenario de variaciones constantes en la disponibilidad del recurso vital. Dentro de las fluctuaciones reportadas por las autoridades correspondientes, las reducciones más marcadas, además de la observada en La Plata, se concentraron en las reservas de matrullas, con una pérdida de 15 centímetros para situarse en 734,80 metros, así como en Luchetti y Loco, los cuales descendieron 8 centímetros respectivamente. Por otro lado, los embalses de Río Blanco y Fajardo mostraron la recuperación más significativa del periodo al ganar 23 y 16 centímetros en sus niveles operativos, mientras que cuerpos de agua de gran importancia como Carraízo mantuvieron sus métricas sin variaciones. El comportamiento de estas cuencas hídricas refleja la urgente necesidad de dar un seguimiento continuo a las condiciones meteorológicas y a los patrones de consumo ciudadano, con el fin de garantizar la estabilidad del suministro de agua potable y prevenir eventuales planes de racionamiento o ajustes severos en la distribución durante los próximos meses. Incertidumbre en el suministro de gas natural licuado amenaza con elevar los costos energéticos. El panorama del sector energético enfrenta un periodo de alta incertidumbre operativa y legal tras confirmarse que la empresa NF Energía LLC, subsidiaria de la corporación New Fortress Energy, carece de un cronograma definido para realizar la descarga de gas natural licuado transportado por la embarcación Amur River, de acuerdo con documentos presentados ante el Tribunal de Distrito de los Estados Unidos para el Distrito de Puerto Rico. La controversia surge a raíz de un litigio iniciado por la Unión de Practicantes del Puerto de San Juan, quienes cuestionan las condiciones de seguridad en las maniobras de atraque. Los pilotos argumentan que la embarcación excede las dimensiones máximas permitidas para la dársena según las especificaciones del Cuerpo de Ingenieros del Ejército de los Estados Unidos, requiriendo el uso de remolcadores de alta capacidad que la compañía proveedora se ha negado a financiar. Esta falta de acuerdos técnicos ha paralizado el atraco del buque, impidiendo el reabastecimiento directo del combustible en la infraestructura gubernamental desde mediados de septiembre del año 2026. Ante esta parálisis logística, las principales plantas generadoras de electricidad de la zona metropolitana se han visto obligadas a sustituir el uso de gas natural por diésel de ultra bajo azufre, un combustible considerablemente más costoso y contaminante. Según informes de la Oficina del SAR de Energía y de la Autoridad para las Alianzas Público-Privadas, este cambio operativo genera un impacto financiero severo que podría trasladarse a los consumidores finales a través de un ajuste en la tarifa eléctrica durante los próximos trimestres. Aunque diversos sectores del gobierno y del negociado de energía de Puerto Rico han solicitado que la empresa proveedora asuma de forma inmediata la diferencia económica generada por el uso de combustible alterno, la corporación sostiene que la interrupción responde a decisiones judiciales fuera de su control contractual. La resolución de este conflicto dependerá de las vistas fijadas por la jueza Silvia L. Carreño Coll para el próximo 1 de octubre del año 2026, fecha en la que se evaluará si la embarcación cumple con los requisitos de seguridad portuaria. Senado procesa referidos institucionales contra exsecretario de la Gobernación tras detectar discrepancias en pesquisa legislativa. Un primer informe parcial emitido por la Cámara Alta del Poder Legislativo culminó en múltiples referidos ante organismos de fiscalización estatal y federal en contra del exsecretario de la Gobernación, Francisco Domènech, luego de detectarse incongruencias sustanciales entre sus declaraciones bajo juramento y los testimonios brindados por exaltos funcionarios del Departamento de Desarrollo Económico y Comercio. La investigación encabezada por la Comisión de Innovación, Reforma y Nombramientos concluyó que la evidencia recopilada exige la intervención de la Oficina de Ética Gubernamental, la Oficina del Panel sobre el Fiscal Especial Independiente, el Departamento de Hacienda, el Departamento de Justicia y diversas agencias de ley y orden a nivel federal. Las autoridades correspondientes tendrán la encomienda técnica de determinar si la conducta evaluada constituye la comisión de delitos vinculados a intervenciones indebidas, conflictos de interés o violaciones éticas dentro del ejercicio de la función pública regional. Por su parte, el liderato legislativo enfatizó que el proceso responde estrictamente al cumplimiento del deber constitucional de fiscalización y no a pugnas de carácter partidista, subrayando que la adjudicación final recaerá de manera objetiva en las agencias investigativas. Paralelamente, la Oficina del Panel sobre el Fiscal Especial Independiente confirmó la ampliación del ámbito de su pesquisa para incluir de forma directa al actual subsecretario del Departamento de Desarrollo Económico y Comercio, Roberto Lefranc Fortuño, al considerar que los hallazgos recientes guardan una relación intrínseca con el expediente original. Mientras los sectores de minoría parlamentaria reclaman la comparecencia de otros testigos clave para completar el cuadro probatorio, el Ejecutivo Estatal solicitó celeridad en los procedimientos para esclarecer los hechos, al tiempo que reafirmó la presunción de inocencia de los implicados en tanto no existan acusaciones formales dictaminadas por los tribunales.
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5: Ahorro para el retiro se convierte en un desafío crítico para las jóvenes generaciones ante la inflación. El panorama económico para la población joven se encuentra atravesando una etapa de marcada incertidumbre, donde la acumulación de capital destinada a la jubilación ha pasado a un segundo plano debido al constante incremento en el costo de vida global. De acuerdo con fuentes de la industria y análisis de organizaciones financieras internacionales como la Fundación de la Autoridad Reguladora de la Industria Financiera, únicamente el 22% de los adultos jóvenes con edades comprendidas entre los 18 y 29 años cuenta con una estructura formal de ahorro o cuenta de retiro activa. Esta coyuntura no responde necesariamente a una falta de interés o conciencia sobre la importancia de la estabilidad financiera futura, sino a la presión económica inmediata. Las prioridades de los ciudadanos pertenecientes a este segmento demográfico se mantienen concentradas en cubrir necesidades primarias de alta urgencia, tales como la adquisición de vivienda, los costos de transporte, el financiamiento de estudios superiores y el saldo de deudas, situaciones que reducen drásticamente la disponibilidad de ingresos para inversiones a largo plazo. Frente a esta realidad, analistas de riesgo y consultores en planificación patrimonial destacan que la clave para revertir la tendencia actual reside en la implementación de mecanismos de aportación automatizada y en el aprovechamiento estratégico del interés compuesto desde edades tempranas. A pesar del contexto adverso, especialistas del sector señalan que existe una disposición creciente por parte de las nuevas generaciones hacia la capacitación en instrumentos de inversión, tales como cuentas de retiro individual y planes de pensiones privados. Sin embargo, persisten barreras estructurales significativas, dado que una porción considerable de la fuerza laboral se desempeña en pequeñas y medianas empresas cuyos programas de beneficios no suelen ofrecer alternativas tan competitivas como las grandes multinacionales. Por ello, los expertos enfatizan la necesidad urgente de adaptar la oferta del mercado financiero e incentivar hábitos de ahorro consistentes, aun si inician con partidas reducidas, para evitar un estancamiento en la seguridad económica de los futuros jubilados. Cuestionamientos sobre los procesos de contratación en el sector energético generan tensiones en el alto liderazgo legislativo. El escenario institucional enfrenta un nuevo foco de discusión pública tras las severas declaraciones emitidas por la presidencia del Senado, en las cuales se catalogaron como inconsecuentes las explicaciones ofrecidas por el encargado de la política energética gubernamental en relación con los procesos de contratación de la empresa Power Expectations. De acuerdo con informes oficiales y análisis legislativos recientes, las discrepancias surgen a raíz de la dilatación en el esclarecimiento de las investigaciones administrativas sobre la infraestructura de generación temporera de electricidad. La alta directiva del cuerpo legislativo señaló que los continuos retrasos en la toma de decisiones para estas contrataciones provisionales podrían volver obsoletos dichos proyectos, toda vez que se anticipa la pronta entrada en operación comercial de diversos sistemas de almacenamiento de energía mediante baterías desarrollados por la industria privada, los cuales responderían eficazmente a las deficiencias del sistema eléctrico. Asimismo, la controversia abarca el debate sobre la permanencia del funcionario en la dirección ejecutiva de la Autoridad para las Alianzas Público-Privadas y en su rol como asesor energético de la Fortaleza. Frente a los cuestionamientos de la prensa sobre una posible remoción de su cargo, la presidencia senatorial enfatizó que dicha determinación corresponde de forma exclusiva al Poder Ejecutivo encabezado por la Gobernación. El liderazgo de la Cámara Alta fundamentó su postura recordando las dinámicas administrativas previas de la Administración Pública Central, la cual ha mantenido tradicionalmente a sus designados en el gabinete institucional de forma prolongada, reafirmando así la clara separación de facultades constitucionales en la supervisión, fiscalización y nombramiento de los altos directivos gubernamentales en la región. Emisión de fondos especiales fortalece la asistencia alimentaria de miles de familias. Las autoridades del Departamento de la Familia han iniciado la distribución de un pago especial único destinado a los beneficiarios del programa de asistencia nutricional, alcanzando un valor individual de $46.78 por participante. La inyección económica, cuyo desembolso total asciende a $56.827.034, comenzó a ser procesada de manera progresiva a través de los sistemas oficiales de transferencia electrónica y continuará completándose durante el transcurso de los próximos días. De acuerdo con informes gubernamentales, la procedencia de esta partida presupuestaria responde a fondos de contingencia de seguridad alimentaria acumulados y reservados durante el ejercicio fiscal del año 2025 para atender eventuales emergencias climáticas u operativas. Al no haberse requerido su utilización durante dicho periodo fiscal, la normativa gubernamental faculta la redistribución directa de dichos sobrantes económicos para fortalecer la capacidad adquisitiva en la canasta básica de la población vulnerable. Este ajuste presupuestario no representa un incremento permanente en las tablas fijas de beneficios del programa de asistencia nutricional, sino un incentivo complementario de carácter extraordinario, que se suma a la reciente asignación especial de $39, distribuida a principios de este mismo ciclo mensual. Titulares de la agencia gubernamental destacaron que la medida busca impactar positivamente la calidad de vida de los núcleos familiares de menores recursos económicos mediante la compra de productos alimenticios elegibles, mitigando el impacto de la inflación e impulsando simultáneamente la actividad comercial en el sector de la venta de alimentos al por menor, por la consolidación de esta estrategia de optimización de recursos no consumidos. Las autoridades públicas reafirman su compromiso de priorizar la seguridad alimentaria e implementar mecanismos eficientes de gobernanza presupuestaria en beneficio de la ciudadanía.
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5: El alza en el precio del diésel intensifica la presión sobre los costos operacionales y el consumo general. El sector comercial y la industria del transporte han manifestado una profunda preocupación ante el continuo incremento en el precio del diésel, un factor que amenaza con elevar drásticamente los costos de distribución y, en consecuencia, impactar de forma directa el precio final de los bienes de consumo. De acuerdo con datos del sector, el combustible ha experimentado un aumento cercano al 90% en comparación con el año anterior, alcanzando niveles aproximados de $1.60 por litro en el ámbito local y sobrepasando marcas históricas a nivel global, debido a tensiones geopolíticas e interrupciones en la cadena de refinación. Representantes de la Asociación de Detallistas de Gasolina y del Centro Unido de Detallistas han señalado que esta fluctuación no solo encarece la transportación marítima y el acarreo terrestre de la canasta básica, sino que también sobrecarga a las pequeñas y medianas empresas que dependen del uso constante de generadores eléctricos impulsados por diésel para mantener sus operaciones ante la inestabilidad en el suministro de energía eléctrica local. Ante este escenario de presiones inflacionarias acumuladas, líderes gremiales han advertido que los comerciantes difícilmente podrán absorber la totalidad de estos gastos operacionales, lo que provocará un ajuste gradual en los precios al consumidor. En respuesta a esta coyuntura, la dirigencia del Centro Unido de Detallistas ha propuesto formalmente ante la Asamblea Legislativa una revisión de las cargas impositivas locales sobre los combustibles, planteando una reducción sustancial inmediata de los arbitrios vigentes como medida de alivio fiscal. Por su parte, voceros del Frente Amplio Camionero recalcaron que un alza sostenida en los insumos energéticos podría desencadenar un disloque severo en servicios esenciales que van desde la logística hasta el funcionamiento de instituciones hospitalarias e industriales. A pesar del panorama de incertidumbre económica, analistas y portavoces del sector coincidieron en enfatizar que no existe riesgo de escasez de inventarios, exhortando a la población a evitar compras de pánico que pudiesen generar desabastecimiento artificial. Advertencia de calor extremo afectará a Puerto Rico con índices térmicos de hasta 106 grados Fahrenheit. El panorama meteorológico para la región presenta condiciones térmicas de alto riesgo operacional y de salud pública tras confirmarse una elevación sustancial en los índices de calor en todo el territorio local. Según informes oficiales del Servicio Nacional de Meteorología, las temperaturas absolutas combinadas con la humedad alta podrían generar una sensación térmica de hasta 106 grados Fahrenheit, impactando de manera crítica a las zonas costeras, valles interiores y áreas urbanas. Ante esta situación, las autoridades federales y locales emitieron una advertencia formal de calor vigente durante horas pico, extendiéndose específicamente desde la mañana hasta mediados de la tarde. Esta combinación de calor extremo y altos niveles de humedad no solo aumenta considerablemente la carga sobre el sistema energético por la alta demanda de refrigeración, sino que también eleva el peligro para trabajadores al aire libre y poblaciones vulnerables que residen en sectores sin la infraestructura de enfriamiento adecuada. Frente a esta coyuntura climática, especialistas de la Administración de Salud Pública y de los Centros para el Control y la Prevención de Enfermedades han instado a la ciudadanía a implementar protocolos estrictos de mitigación para prevenir casos graves de agotamiento y golpes de calor. Las directrices institucionales recomiendan priorizar la hidratación continua, limitar las jornadas laborales o actividades físicas extenuantes a los periodos de menor radiación solar y permanecer en espacios climatizados para evitar repercusiones severas en la salud. De forma paralela, el reporte técnico anticipa la presencia de una vaguada en los niveles altos de la atmósfera, en combinación con una alta presión en la superficie, lo que provocará un patrón meteorológico variable caracterizado por lluvias dispersas y tronadas aisladas en el interior y noroeste de la isla. Se prevé que el flujo de vientos del este-sureste mantenga estas temperaturas elevadas antes de registrarse una disminución paulatina en los niveles de humedad hacia el fin de semana.
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5: Estás escuchando el resumen de noticias de la tarde por Cumbre. 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
5: Y continuamos con el resumen de noticias en esta tarde, dándoles un vistazo a lo más relevante en el ámbito internacional. A continuación les traemos las actualizaciones más recientes desde Democracy Now. Quédense con nosotros para estar al tanto de los eventos más importantes alrededor del mundo.
8: Un juez federal ha bloqueado temporalmente la medida del presidente Trump de prohibir el ingreso a la Casa Blanca a los medios CNN, MSNBC y Político. Poco después de la medianoche de este jueves, el juez federal para el Distrito de Columbia, Timothy Kelly, quien fue designado por Trump, otorgó una medida cautelar vigente por 2 semanas y ordenó a la Casa Blanca devolver, restablecer y restaurar de inmediato las credenciales de prensa a los 3 medios de comunicación. Theodore Boutrous Jr., un abogado que representa a dichos medios, dijo al respecto: "Este es un fallo contundente que reivindica la libertad de prensa, el debido proceso y el Estado de Derecho. Agradecemos sinceramente la rápida actuación del tribunal". Mientras tanto, el nuevo sitio de noticias Status está informando que el vicepresidente J.D. Vance fue identificado como el alto funcionario del gobierno anónimo detrás de una de las historias que la Casa Blanca utilizó para justificar la prohibición de ingreso a sus instalaciones al medio político. Vance ha defendido la prohibición impuesta por Trump a estos medios de comunicación, la cual ha calificado de totalmente apropiada. Los directivos de las principales empresas de inteligencia artificial testificaron el miércoles ante el Consejo de Seguridad de la ONU e instaron a los países a adoptar estándares internacionales respecto al desarrollo de la inteligencia artificial. El director ejecutivo de Anthropic, Dario Amodei, promovió los beneficios de la tecnología, incluso a pesar de advertir ante el Consejo de Seguridad que esta podría ser un riesgo para la humanidad en su conjunto. Su competidor, el director ejecutivo de OpenAI, Sam Altman, también pidió el establecimiento de regulaciones internacionales.
9: At the international level, this will require cooperation.
10: A nivel internacional, esto requerirá cooperación. En nuestra historia ha habido momentos en los que países que incluso compiten entre sí y que no siempre se llevan bien, se unen por intereses comunes y el bien colectivo frente a una nueva y poderosa tecnología. Creemos que este debe ser uno de esos momentos.
9: We believe this must be one of those times.
8: Altman habló al tiempo que el primer ministro de Australia, Anthony Albanese, reveló que un agente de inteligencia artificial desarrollado por OpenAI hackeó en junio un sitio web del gobierno australiano donde accedió a datos privados. Este es el primer ejemplo conocido de un agente autónomo de inteligencia artificial que se filtra en un sitio web gubernamental.
11: Today I spoke with the CEO of OpenAI, Sam Altman.
10: Hoy hablé con el director ejecutivo de OpenAI, Sam Altman, para expresarle la extrema preocupación de Australia por este incidente. Y también le manifesté mi decepción por el hecho de que la empresa haya tardado demasiado tiempo en informar al gobierno australiano sobre lo ocurrido y porque la forma en que se realizó esa notificación también fue inaceptable.
11: Occurred as well was unacceptable.
8: Albanese dijo que los investigadores australianos estaban considerando presentar cargos penales contra OpenAI. Esta situación viene precedida de una serie de incidentes en los que modelos de inteligencia artificial fronterizos escaparon del entorno seguro en el que estaban confinados, se organizaron entre ellos mismos y formaron enjambres, llevaron a cabo ciberataques e intentaron cubrir sus rastros. En el Congreso de Estados Unidos, el senador Bernie Sanders y el congresista Greg Kassar presentaron el miércoles la Ley de Prohibición de la Superinteligencia Artificial. Esta legislación establecería la creación a nivel federal de un departamento de inteligencia inteligencia artificial con rango de gabinete pausaría el desarrollo de sistemas de inteligencia artificial avanzados hasta que un nuevo organismo regulador federal haya sido creado y esté en funcionamiento, y prohibiría los modelos de inteligencia artificial que superen el rendimiento y las capacidades humanas en la mayoría de los campos. El presidente iraní Masoud Pezeshkian pronunció el miércoles un discurso desafiante ante la Asamblea General de las Naciones Unidas, en el que condenó la amenaza del presidente Trump de aniquilar a Irán y pidió que se recurra a la diplomacia para poner fin a la guerra.
10: Estados Unidos e Israel nos atacaron equipados con la tecnología y los sistemas de armas más modernos, y nuestro pueblo se mantuvo firme. Sí, nos golpearon, pero no nos doblegamos, no nos rendimos. Nosotros respondimos, pero no atacamos a la población civil. Estados Unidos e Israel entraron a nuestros territorios circundantes y atacaron nuestras universidades, nuestros centros de salud, nuestras escuelas, nuestros hospitales, nuestras infraestructuras. Todo ello en violación del derecho internacional.
8: El representante estadounidense abandonó la sala de la ONU en señal de protesta durante la intervención del presidente Pezeshkian. Asimismo, el embajador de Israel boicoteó por completo el discurso del mandatario iraní al abandonar la sala cuando este comenzó a hablar. La Marina de Guerra de Estados Unidos ha admitido que 8 miembros del personal designado al grupo de ataque del portaaviones estadounidenses USS Abraham Lincoln intentaron quitarse la vida durante su prolongado despliegue en Medio Oriente, cuando los marineros estuvieron 286 días seguidos en alta mar. El secretario interino de la Marina, Hung Cao, reconoció los intentos de suicidio en una carta dirigida a la senadora de Nueva York, Kirsten Gillibrand, quien acusó al presidente Trump de mostrar una descarada falta de respeto hacia los soldados y sus familias. La senadora Gillibrand agregó: "Es completamente inaceptable que este gobierno pueda encontrar fondos públicos ilimitados para bombas, salones de baile y multimillonarios, pero sea incapaz de cuidar de nuestros militares". En agosto, el secretario de Defensa de Estados Unidos, Pete Hegseth, insistió en que los informes sobre el deterioro de las condiciones y los problemas de salud mental a bordo del USS Abraham Lincoln tergiversaban por completo la situación.
12: Francia, Canadá y el Reino Unido abogaron por la soberanía palestina en la Asamblea General de la ONU. El presidente francés Emmanuel Macron criticó duramente el martes la falta de acción de la comunidad internacional respecto a Gaza.
13: Face a Gaza, certains se flattent.
10: ¿Qué credibilidad tenemos si seguimos sin actuar ante lo que ocurre en Gaza? Hay quienes se jactan de una supuesta paz, pero esa paz no ha reabierto ni por un segundo las rutas humanitarias. ¿Debemos quedarnos de brazos cruzados y ver este espectáculo que nos avergüenza a todos? Nunca.
13: Debemos contemplar este espectáculo que nos hace honra a todos. Jamás.
8: El primer ministro israelí Benjamín Netanyahu condenó las declaraciones de Macron y las calificó como un absurdo grotesco. Netanyahu pronunciará este jueves por la tarde su discurso ante la Asamblea General de la ONU. El presidente Trump ha recibido en Washington, D.C. al presidente chino Xi Jinping para una cumbre de 3 días. Xi no asistió a la Asamblea General de la ONU que se está celebrando en la ciudad de Nueva York. Esta es la primera visita del líder chino a Estados Unidos desde 2015. Durante la cumbre, Trump y Xi tienen previsto abordar temas relacionados con la inteligencia artificial, la guerra con Irán y Taiwán. En el estado de Michigan, el departamento de policía de la ciudad de Grand Rapids afirma que un hombre murió el domingo después de estrellar su automóvil contra un árbol mientras huía de agentes del Servicio de Inmigración de Estados Unidos, ICE por sus siglas en inglés. La cónsul general de Guatemala identificó a la víctima como Mario David Coronado Juárez. Organizaciones comunitarias afirman que el hombre de 36 años trabajaba en el sector de la construcción para mantener a su esposa y sus 3 hijos pequeños que viven en Guatemala. El martes por la noche, activistas en defensa de los derechos de los inmigrantes abarrotaron una reunión de la Comisión Municipal de Grand Rapids, donde acusaron a la policía local de colaborar con el Servicio de Inmigración. El alcalde de la ciudad, David LaGrand, dispuso un receso mientras los activistas coreaban el nombre de Coronado Juárez y la consigna "Eliminen el ICE". En el estado de Luisiana, un inmigrante costarricense de 36 años murió la semana pasada dentro del centro correccional Wynn en la municipalidad de Winfield. Según el Servicio de Inmigración de Estados Unidos, Carlos Josué Marchena Marchena fue declarado muerto después de que lo encontraron inconsciente. Marchena padecía diabetes tipo 1 y sus familiares afirmaron que se había quejado
12: del deterioro de su estado de salud debido a que se quedaba sin recibir comidas ni las dosis de insulina que necesitaba durante los sucesivos traslados entre cárceles del Servicio de Inmigración de diversos estados. Con la muerte de Marchena, ya son 55 las personas que han muerto bajo custodia de las autoridades migratorias de Estados Unidos durante el segundo mandato de Trump, 25 de ellas tan solo en lo que va de 2026. En el estado de Texas, el congresista Greg Cassar visitó el miércoles a Wilber Rafael Garcés Pérez en un centro de detención del Servicio de Inmigración de Estados Unidos, 3 días después de que el joven venezolano de 28 años fuera baleado por un agente migratorio en el norte de la ciudad tejana de Austin. Cassar le dijo a la prensa que Garcés Pérez necesita una cirugía para que se le extraiga una bala que permanece alojada en su espalda. El congresista cuestionó por qué Garcés Pérez fue dado de alta de un hospital de Austin después de solo 4 horas y luego trasladado a un centro de detención para inmigrantes situado a unos 215 kilómetros de distancia.
14: Every single person should have a right to be fully cared for in a hospital bed.
15: Toda persona debe tener derecho a recibir atención médica integral en una cama de hospital y no ser trasladada a la fuerza a un centro de detención mientras todavía está sangrando. De hecho, al hablar con Wilber, me dejó claro que no se enteró de que la bala seguía alojada en su cuerpo hasta más de un día después de recibir el disparo.
14: Until more than a day later, after being shot.
12: En la ciudad de Washington, D.C., familiares de personas que murieron a manos del Servicio de Inmigración de Estados Unidos testificaron el martes ante legisladores en una audiencia organizada por miembros demócratas de la Cámara de Representantes. Entre los testigos se encontraban Ronaldo Salgado y Lorenzo Salgado Jr., cuyo padre murió tras ser baleado en julio por un agente del Servicio de Inmigración mientras conducía rumbo a su trabajo en la ciudad de Houston. También testificaron familiares de René Good, a quien el agente de inmigración Jonathan Ross mató a disparos en un incidente ocurrido en enero en la ciudad de Minneapolis. Estas fueron las palabras expresadas por la madre de René Good, Donna Ganger.
16: I'm a registered Republican. I voted for President Trump.
17: Estoy inscripta como votante republicana. Voté por el presidente Trump con la impresión de que estos agentes estaban aquí para proteger a los ciudadanos de Estados Unidos, a personas inocentes como nuestra familia y los demás aquí presentes, contra los terroristas.

0: él tenía en el distrito de Manhattan. Según Haley, Weinstein también había contratado a investigadores privados para que la vigilaran. El ex magnate de Hollywood, que ha estado bajo custodia desde su primera condena y ya ha pasado más de 6 años en prisión, aún debe afrontar una nueva sentencia sobre ese caso en Los Ángeles, donde inicialmente recibió una pena de 16 años de cárcel por violación.
1: Así concluimos este resumen informativo de la tarde en Cumbre 1470 y 106.3. Gracias por su sintonía. Continúe con nuestra programación. Que tenga una excelente tarde.
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3: Hey. Señorita Capullo, acepta usted por aquí.